0: En Radio Visión te damos la hora, 19 horas con 30 minutos. 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

0: En Radio Visión te damos la hora, 19 horas con 58 minutos. 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

Buenas noches. El presidente Daniel Noboa ha tomado una decisión impostergable: transformar el Estado para que funcione mejor al servicio de los ecuatorianos. Cada minuto que perdemos en un trámite innecesario y cada dólar público utilizado son oportunidades que como país no podemos seguir desperdiciando. Vamos a simplificar trámites, trabajar en la interoperabilidad entre instituciones y concentrar los recursos donde generen mayor impacto para los ciudadanos. Esta transformación se sostiene sobre cuatro pilares fundamentales. El primero es la reducción de trámites. Los ciudadanos estamos cansados de perder tiempo en papeleo innecesario, requisitos repetidos y procesos que pueden resolverse en minutos. Los ecuatorianos merecemos un Estado que nos facilite la vida y no que nos imponga obstáculos innecesarios. La meta es avanzar hacia la digitalización completa de los servicios públicos y mi compromiso es devolverles tiempo a los ecuatorianos. El segundo pilar es la profesionalización del servicio público. Queremos instituciones más fuertes, con servidores públicos capacitados que brinden atención de calidad. Los funcionarios serán evaluados por resultados, fortaleceremos sus capacidades técnicas y les dotaremos de las herramientas necesarias para brindar el mejor servicio. El tercer pilar es la eficiencia y el ahorro público. Cada dólar que administra el Estado nos pertenece a los ecuatorianos. Por eso, como ha sido mi gestión en estos años, optimizaremos estructuras burocráticas y eliminaremos duplicidades que durante años generaron costos innecesarios e impulsaremos el uso compartido de recursos tecnológicos. Y el cuarto pilar es la transformación digital. Avanzaremos en proyectos que cambiarán la relación entre los ciudadanos y el Estado. Implementaremos la carpeta ciudadana digital, ampliaremos el acceso a la firma electrónica y construiremos una ventanilla única para los principales trámites del país. Para lograr esto, hemos iniciado un proceso de optimización institucional que nos permitirá pasar de 14 a 10 ministerios. El Ministerio de Economía y Finanzas, el Ministerio de Agricultura y Ganadería, el Ministerio de la Producción pasan a convertirse en el Ministerio de Desarrollo Económico y Productivo. Esta integración evitará que un agricultor, emprendedor o productor dependa de procesos fragmentados entre distintas entidades para acceder a programas, incentivos o financiamiento. La planificación económica y el desarrollo productivo estarán alineados bajo una sola visión: reducir los tiempos de respuesta para que la ciudadanía tenga soluciones. El Ministerio de Infraestructura y Transporte, junto al Ministerio de Telecomunicaciones y Sociedad de la Información, se unen en el Ministerio de Infraestructura y Tecnología. Esta integración permitirá ejecutar proyectos de forma más coordinada, acelerar la transformación digital del Estado y llevar infraestructura moderna a los ecuatorianos. Finalmente, el Ministerio de Trabajo, Ministerio de Desarrollo Humano, la Secretaría de Gestión de Desarrollo de Pueblos y Nacionalidades y la Unidad de Registro Social se fusionan para darle paso al Ministerio de Trabajo y Desarrollo Humano. No hay inclusión económica y social sin empleo. El fin máximo de una verdadera inclusión económica es la inserción laboral de los más vulnerables. Solo así lograremos pasar de la asistencia social a la autonomía económica. Esta integración permitirá que las políticas de empleo, inclusión social, atención a grupos vulnerables y desarrollo comunitario trabajen de manera articulada. Este proyecto político jamás ha sido conocido por quedarse en el discurso. Por eso nos hemos fijado metas claras para los próximos 100 días. Eliminar los 20 trámites más molestos para ciudadanos y empresas, poner en marcha un tablero público de seguimiento para que cualquier ecuatoriano pueda verificar el avance de los compromisos gubernamentales, implementar un programa nacional de simplificación administrativa con metas medibles para cada ministerio. Tienen mi palabra de que vamos a medir cada resultado. En el último año me han conocido y si algo ha caracterizado mi trabajo es que cada institución que el presidente Daniel Noboa me ha encomendado la he puesto a trabajar. Nos hemos encargado de despertarla y hacer que funcione como nosotros, los ecuatorianos,
colombianos nos merecemos. Siguiendo los lineamientos del presidente Noboa, la transparencia, la integridad pública y la lucha contra la corrupción dejaron de ser palabras vacías para convertirse en principios que guían la acción del Estado y de quienes ejercen responsabilidades públicas. El mismo impulso por trabajar, optimizar y hacer que las cosas funcionen es el que hoy traigo como nuevo secretario general de la Administración Pública, Planificación y Gabinete. Acepto con humildad y responsabilidad la tarea que el presidente Daniel Noboa me ha encomendado. Dejo un Sistema Nacional de Integridad Pública que por primera vez en la historia de nuestro país enfrenta a las mafias y combate la corrupción de manera decidida. Ese trabajo seguirá su camino y continuaré velando para que el norte y el rumbo nunca se pierdan. Después de las decisiones difíciles que este gobierno ha tenido que tomar, estamos listos para intensificar el proceso de reestructuración y optimización del Estado, para que, después de muchos años, los ecuatorianos tengamos instituciones que funcionen y un Estado del que podamos sentirnos orgullosos. Muchas gracias.

0: En Radiovisión, te damos la hora, 20 horas, con 30 minutos. 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

0: En Radiovisión te damos la hora, 21 horas en punto. 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

0: En Radio Visión te damos la hora, 21 horas con 30 minutos. 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

0: En Radio Visión te damos la hora, 21 horas con 59 minutos. 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

0: En Radiovisión te damos la hora, 22 horas con 29 minutos. 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

0: En Radiovisión te damos la hora, 22 horas con 59 minutos. 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
1: Bastante bien. ¿Llevas mucho tiempo esperándome?
0: Un poco, pero te quiero mucho.

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En Radiovisión, te damos la hora, 2 de la mañana, en punto. 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

En Radio Visión, te damos la hora, 2:58 PM. 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

En Radio Visión, te damos la hora. 3 de la mañana, con 28 minutos. 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

En Radiovisión, te damos la hora. 4 de la mañana, con un minuto. 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

En Radio Visión te damos la hora, 4 de la mañana, con 31 minutos. 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

0: En Radio Visión, te damos la hora, 5 de la mañana, en punto. 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

0: Óscar Manuel Plaza Delgado de la Vega, y en la dirección general nuestra directora Tanya Zambrano, que también ya está con nosotros para compartir todo lo que es el desarrollo de titulares y de igual manera de las noticias que hoy tenemos preparado para ustedes en nuestro libreto. Directora, ¿cómo les va? Bienvenida, buenos días. ¡Viva la Revolución Liberal!
1: Muy buenos días, Roberto, que viva, señores. Hoy, gracias, el mejor ecuatoriano de todos los tiempos, marcamos un antes y un después de nuestro país. Gracias a hoy, a un día como hoy, hace más de 130 años, señores, logramos obtener tantos derechos, logramos separar el Estado del tema laico gracias a un hombre visionario, un hombre que dijo, no, las mujeres tienen voz y voto. Y gracias a él estoy yo aquí presente, porque hace mucho tiempo, hace más de 130 años, las mujeres solamente existíamos para reproducirnos y para mantener un hogar. Ahora la situación ha cambiado y eso nos ha permitido ser parte de la toma de decisiones, de cambiar la historia de nuestro país. Un día como hoy permitió un antes y un después. Y lo que más me llena de orgullo es que surgió desde Manabí, señores. Manabí fue la provincia que cambió la historia de nuestro país gracias al general Eloy Alfaro. Así que viva Eloy Alfaro, viva la Revolución Liberal. Tampoco quiero dejar desapercibido este día porque también es un día muy importante. Hoy es el Día del Medio Ambiente y hay que destacar, señores, dentro de esto, de que se han desarrollado múltiples actividades por parte de la prefectura, por parte incluso del municipio de Manta, donde están haciendo reforestaciones. Hay todo un cronograma, hay toda una agenda de actividades por el Día del Medio Ambiente. Y por otra parte, también es un día tan importante, ya que hace exactamente, bueno, hace pocos años, Manabí comenzó a celebrar un día como hoy, el Día de la Identidad Cholo-Montubia. Porque esos somos los manaditas, cholo montubios. Así que es una fecha que exalta nuestras tradiciones, nuestras costumbres, nuestras gastronomías, nuestras expresiones culturales que distinguen a los manavitas. Una frase muy manavita, Roberto. Una frase, una palabra muy manavita.
0: Al empate calceta.
1: Arrejúntese, hermano, arrejúntese. O también chapé. Otra frase. Esas partes, esas expresiones son parte de nuestra celebración. Por eso es que Manabí celebra el mes del manabitismo y busca fortalecer ese sentido de pertenencia en las nuevas generaciones, resaltando el legado de nuestros pueblos montubios, de esos cholos que han contribuido a la identidad de esta provincia, que por su historia y por su riqueza cultural es única. Así que felicidades a Manabí. Hoy día es un día tan importante, señores, así que estamos muy felices por estas y otras celebraciones, porque durante este mes ocurrieron cosas increíbles. Y ya que estamos hablando de cosas increíbles, también quiero destacar que hoy a las 9 de la mañana vamos a presentar nuestro nuevo programa con Lourdes Delgado Panzi, quien va a traernos de todo un poco. Un día bastante significativo para hablar de cultura, pero desde otro enfoque, que va a ser muy divertido, señores. 6 de la mañana con 9 minutos, con tanta emoción y con tanta alegría, vamos rápidamente a revisar cuáles son los titulares que marcan la agenda en este día.
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0: Vamos a revisar los titulares de diario El Expreso a nivel nacional. Un caos vial que no frena. La avenida Juan Tancamarengo está colapsada y piden que por favor se le ponga atención a quien tiene la competencia. Por otro lado, el gobierno fue alertado del engaño que armaba Progen. El distribuidor autorizado informó del nulo vínculo con la empresa extranjera, señoras y señores. Más titulares aquí en Visión Informativa, primera emisión. Identifican a 7 desaparecidos en cuerpos hallados en Babahoyo. Más titulares, prisión preventiva para el alcalde de Esmeraldas, Vico Villasís. Por otro lado, Daniela Camacho lidera el camino hacia la fiscalía. Debería venir la Comisión contra las Torturas de la ONU a ver las cárceles, se preguntan. De igual manera, la posición de no devolver el pago de la tasa de seguridad es equivocada. Asimismo, existen proveedores que son pagados todos los meses, pero a León Becerra dice hasta el momento no, una de las que está al frente de este hospital, señoras y señores.

0: En los titulares también de Quito, pugna política por el metro de Quito, la capital de la República. En los titulares deportivos, señoras y señores, Gustavo Alfaro, padre de la mitad de la tricolor en el Mundial 2026. Y Narváez, las caídas me hicieron fuerte, dice el ciclista que ganó 3 etapas en el Giro de Italia, pero que por una lesión tuvo que retirarse de esta competencia en Italia.
1: Son las 6:12 y Diario El Universo trae lo siguiente. Alcalde de Esmeraldas con prisión preventiva en caso blindaje, señores. Además, mucha atención, moción contra Álvarez causa división. En Azuay ya hay algunos precandidatos, negocios de Durán tratan de levantarse, criminalística, tiene 7 identidades de los cuerpos que encontraron en Sacado. En el tema deportivo, mientras las elecciones se ponen a punto para la Copa del Mundo de fútbol en Norteamérica y en varios países ya se ven actividades preparativas relacionadas. La fiesta del fútbol se comenzó a sentir en el mundo porque faltan 6 días, señores. En tema deportivo, Emelec ya tiene a Nasuti como técnico oficial. Y la frase del día, la envidia es 1000 veces más terrible que el hambre, porque el hambre es espiritual, señores. Y esos fueron los titulares del Universo.
0: Vamos a revisar los titulares de El Diario. En la provincia de Maraví titula en grande, ediles no piensan en remover a Pincay. Concejales aseguran que no se ha hablado del tema. La sesión de ayer no se dio por falta de quórum. Abogado del alcalde dice que han presentado un recurso ante la Corte Constitucional. Por otro lado, ordenan prisión preventiva para el alcalde de Esmeraldas, titula El Diario. También un titular en grande dice, el río puede desaparecer. Un estudio asegura que si no se toman acciones contra la contaminación, el río podría perderse en 20 años.
1: Preocupante, señores, preocupante. 6:13 y la marea trae lo siguiente. Prisión preventiva para el alcalde de Esmeraldas en tema de acusación. Matan al padre y a su hijo Gerardo Macías Pin, de 41, y su hijo de 15 años murieron en un violento atentado armado ocurrido en su propia casa. Además, señores, violencia, 2 hombres fueron asesinados a tiros en Manta y Montecristi. Y en Montecristi, construcción de terminal terrestre se concretaría con alianza pública-privada. En temas internacionales, en temas nacionales, las masacres multiplican la violencia. Esos fueron los titulares de La Marea. 6:14, 6:14, vamos al desarrollo de las informaciones.

0: operativos policiales.
1: De inmediato vamos a dar inicio a los el desarrollo de los titulares y con operativos policiales, pero antes permítame saludar a un buen oyente, un buen amigo de Radiovisión, Luis Lozano, nos escribe y dice: buenos días Radiovisión desde Puerto Viejo. ¿Qué pasó, mi querido amigo? Desde Puerto Viejo, licenciado Roberto Reyes, desde el Hospital de Especialidades por la Salud de mi esposa Carolina Flores. El peluche del micrófono, bendiciones, bendiciones para usted, Luis Lozano, el popular peluche del micrófono. Eso es, está bien que acompañe a su esposa, que está enfermita, está en el Hospital de Especialidades de Puerto Viejo, que se recupere pronto de su estado de salud y que pronto vuelva a Manta, ¿no? De acá pues elevamos una oración por su señora esposa, doña Carolina Flores, que está internada en el Hospital de Especialidades en Puerto Viejo. Y gracias, está en Puerto Viejo, no está en su trabajo y está escuchándonos a través, está visualizándonos a través de la página de Facebook con el pulgar arriba, mi querido Luis Lozano, el peluche del micrófono, que ya vendrán días mejores y de seguro, y con la bendición de Dios, su querida esposa Carolina Flores se va a recuperar. Vamos a iniciar las noticias. Atento que el comandante de la zona 8, Walter Villarruel Trujillo, informó el día de ayer, 4 de junio, sobre la aprehensión de un ciudadano investigado por presuntos delitos sexuales contra al menos 10 mujeres en Guayaquil. Según explicó, la investigación se extendió durante 4 meses y permitió identificar un supuesto patrón de actuación que iniciaba en sectores concurridos como la Bahía y el Malecón. Villarruel señaló que el sospechoso presuntamente ganaba la confianza de sus víctimas mediante ofertas de trabajo e invitaciones para luego suministrar sustancias embebidas y trasladarlas a hoteles o moteles donde habría cometido los abusos. Durante el operativo también fue aprehendido el hermano del investigado por presunto ataque y resistencia. La policía incautó un vehículo, 6 teléfonos celulares y dinero en efectivo, mientras que peritos analizan material de carácter sexual encontrado en uno de los dispositivos para determinar si existen más víctimas relacionados con este caso.
2: Primeramente quiero expresarles un atento y cordial saludo por parte de la Policía Nacional del Ecuador, de quien nos lidera mi comandante general, señor general superior Pablo Dávila Maldonado, el mando institucional, y quienes hacemos aquí el comando de la zona 8. Para mí es un agrado dirigirme a ustedes, prestigiosos medios de comunicación, con lo cual queremos informar que la Policía Nacional del Ecuador, el día de hoy, 4 de junio, hemos realizado a través de la Unidad Nacional de Investigación contra la Integridad Sexual y Reproductiva del Eje Investigativo, informarles que se ha realizado la ejecución de una investigación previa, la misma que ha tenido una duración de cerca de 4 meses, en donde se ha podido procesar la denuncia de 10 personas afectadas en este sentido del delito de posiblemente violación o delito de ataque sexual. Esto quiere decir que el día de hoy, en horas de la mañana, aproximadamente en el sector de la Florida, ahí en el intercambiador, se produce ya la intervención a un vehículo, que ustedes lo pueden ver acá, que está como indicio asociativo, en donde se trasladaba el ciudadano que estaba investigado. Fue interceptado en este sector. De igual manera, se hace la ejecución de esta boleta de detención con fines investigativos para que sea llevado a órdenes de la autoridad competente. La intervención que hacía este ciudadano, ¿cómo era su modus operandi? En el sector de la Bahía o el Malecón de acá de Guayaquil, él perfilaba a sus víctimas, ¿no? Establecía algún tipo de perfil, como les digo, se acercaba y trataba de seducirles a través de ofrecimiento de algún empleo, a través de invitaciones. El investigador establece acciones de este ciudadano que empezaba a seducir a sus víctimas una vez cuando ya las tenía prácticamente en un nivel de confianza. Él las invitaba a salir a comer o a salir a tomar alguna bebida y aprovechaba en estas circunstancias para poner algún tipo de sustancia a sus víctimas. Y una vez que ya la tenía prácticamente sometida a través de esta sustancia, la llevaba al lugar donde iba a ejecutar el delito como tal. Esto quiere decir, se iba hacia hostales, se iba hacia hoteles, a moteles de acá de diferentes sectores de la ciudad. Luego de que cometía el delito, procedía a abandonar sus víctimas. Previo a esto, lógicamente robaba sus pertenencias, les robaba sus documentos y las dejaba abandonadas en cualquier lugar. Esto quiere decir que, tras haber pasado estos 4 meses con esta investigación, haber podido levantar mayor información, haber procesado toda la información que daban a través de las denuncias, se establece y se identifica este ciudadano. Una vez ya aprendido, él se estaba trasladando en este vehículo con su hermano. El hermano era el que estaba conduciendo. Cuando ya se procede a la detención del ciudadano para llevarlo a órdenes de la autoridad competente, el hermano prácticamente interfiere en la labor policial. Incluso en su momento había intentado arrebatar o despojar del arma de dotación de uno de los policías. Es por eso que él también es aprehendido ese momento, será puesto a órdenes de la autoridad competente por ataque y resistencia. Es así que prácticamente como resultado de esta investigación previa que duró 4 meses, tenemos el procesamiento de 10 denuncias. En este momento se está tratando sin el ánimo de revictimizar, pero al tratarse de unas denuncias, esto se convierte en un elemento de convicción bastante importante para el operador de justicia. Se tendrá que realizar el proceso correspondiente con las denunciantes. Tenemos 2 aprehendidos, el señor Washington P. de 41 años, quien sería que prácticamente ejecutaba este delito de carácter sexual. El señor Freddy P. de 44 años, él es aprehendido hoy por ataque y resistencia. Tienen antecedentes por robo, intimidación, falsificación de documentos. Y como elementos asociativos tenemos el vehículo en el cual se estaba trasladando, 6 terminales móviles de los cuales ya se está solicitando las pericias correspondientes para poder levantar cualquier otra información que pueda prácticamente confirmar y corroborar la consecución de los delitos. De antemano entendemos que incluso el ciudadano accede a aperturar uno de sus teléfonos y en estos teléfonos se encuentra una buena cantidad de material de carácter sexual. Entonces eso hay que irlo relacionando a ver si existen otras víctimas o qué otro delito este ciudadano podía haber estado cometiendo en relación a estos de carácter sexual. Y tenemos dinero en efectivo que está siendo puesto a órdenes de la autoridad. En este momento no le puedo dar más datos. El operador de justicia tiene que analizar y tiene que llevar, lógicamente, a establecer los elementos de convicción a través de lo que se ha establecido en la investigación previa con las denuncias. No podemos entrar nosotros en más detalle porque la ley no nos permite revictimizar a las víctimas.
3: ¿El material eran fotos o videos?
2: Solamente tenemos conocimiento que es de carácter sexual y ese material tiene que ser analizado. Si se trata de algo que fue bajado del internet o a su vez se tratara de que está relacionado con alguna de sus víctimas. Pero eso, como les digo, tiene que establecerse ya con las pericias correspondientes.
3: En cuanto al vehículo, ¿alguna novedad?
2: No, el vehículo no tiene novedades, el hermano el que se estaba trasladando, pero de igual manera esto entrará ya como un indicio y se lo procesará como tal.
4: ¿Usted se cree en la Florida, que ya por la vía doble?
2: Sí, ahí justamente en el intercambiador. Ahí es donde Policía Nacional le intercepta y procede prácticamente a la detención. Y se procede también a la presión del ciudadano por ataque y resistencia.
4: El intercambiador que va para la preferida.
2: ¿Sí? Así es. Sí.
3: ¿De pronto conocen qué rango de edades tenían las víctimas?
5: Ahí escuchábamos al comandante de la zona 8, señores, Walter Villarroel Trujillo, quien hablaba de este hombre que se encargaba de darle sustancias a las mujeres, las perfilaba y posterior a ellos las violaba. Es terrible iniciar esta información con este tipo de noticias. Gracias a Dios ya está capturado, tiene más de 10 denuncias. Incluso en nuestras redes sociales está la imagen de él. Por si alguna mujer quiera denunciarlo, también lo pidió el comandante, porque no es posible de que este sujeto que se encargaba de cometer este delito en serie, porque no fue a una, ya él lo hacía, él trabajaba en la bahía de Guayaquil y veía, desde ahí cazaba a sus víctimas, señores. Es increíble. Y nefasto que todavía ocurra este tipo de situaciones. 6:24 a.m. y continuando con más, la Policía Nacional informó que fue capturado en el distrito Cayambe, provincia de Pichincha, un ciudadano que mantenía una boleta de captura por presunto delito de abuso sexual ocurrido en el 2013 en Santo Domingo de los Áchilas. Según las investigaciones, el procesado habría aprovechado su cercanía con la víctima para cometer presuntos abusos sexuales en varias ocasiones mediante amenazas y engaños mientras ella se encontraba sola en su domicilio. La detención se ejecutó durante el operativo Cero Impunidad, liderado por la Unidad Nacional de Delitos de Personas de Alta Peligrosidad por la Ley. El aprehendido, identificado como Jordi P., fue puesto a órdenes de la autoridad competente para continuar con el proceso judicial. 6:25 a.m.
1: Las 6:25 a.m. estamos en Misión Informativa, primera emisión. El saludo cordial para mi estimado compadre don Jorge Ignacio Rodríguez en New Jersey, para su esposa doña Erenia Cereño, su hija Mayla Rodríguez de Medina, su hijo político Paul Medina, su nieto Citán Lian y mío. Bendecido día viernes, estimado compadre en New Jersey. El saludo para Luchito López Jr. con el pulgar arriba de San Lorenzo. Gracias.

Berta Franco en Nueva York. Gracias, doña Berta Franco, por estar en sintonía a través de la página de Facebook de Radio Visión, para su hijo Javier, para su nieto José y Fabián. Un bendecido día viernes y que Dios siempre los bendiga. Doña Berta Franco, gracias por su sintonía a través de la página de Facebook desde la ciudad de Nueva York, la ciudad de los rascacielos. Vamos con más noticias. Atento que la Policía Nacional aprehendió a 4 ciudadanos presuntamente vinculados a un caso de extorsión que operaba en la provincia del Guayas y Los Ríos. Según las investigaciones, los sospechosos exigían el pago de $5,000 a una víctima bajo amenazas contra su integridad física y la

Agentes de la UNACE y de la DINASEC ejecutaron el operativo Libertad 0663, que permitió la captura en flagrancia de Joel de

0: De Guayaquil y Durán, que dejaron como resultado la aprehensión de 16 personas presuntamente vinculadas al microtráfico. Las intervenciones se desarrollaron en los distritos Pascuales, Nueva Prosperinas, Florida, Esteros y Durán como parte de las acciones para frenar el acopio, distribución y comercialización de sustancias sujetas a fiscalización. Durante los allanamientos se decomisaron 2.058 dosis de marihuana, 9.280 dosis de cocaína y más de 20 kilos de heroína, además de dinero en efectivo, 19 teléfonos celulares, vehículos, motocicletas. Según la policía, la droga retirada en el mercado ilegal equivale a cerca de 32.000 dosis valoradas en más de $7,600, afectando directamente las finanzas de las estructuras dedicadas al microtráfico. Entre los aprehendidos constan personas con antecedentes por tráfico de droga y robo. 6:28.
1: 6:28. Saludos para mi estimado compañero Iván Espincalero, para su esposa doña Ingrid Ramírez de Espín, sus hijos el doctor Iván Alejandro, el licenciado Yair y tal y Alessandro. Un bendecido día viernes, estimado compa. El saludo cordial de igual manera para Sonia Vera. Nos reporta sintonía a través de la página de Facebook. Gracias, Sonia Vera. Dice, desde un sector de la provincia de Esmeraldas, excelente día. De igual manera para usted, Sonia Vera, y toda su familia, excelente día. Y que Dios siempre la bendiga a usted y a toda su familia. Doña Berta Franco nos escribe y dice, saludos y una mano, ¿no? Bien, para mis distinguidas amistades, una bonita semana llena de muchas felicidades. Gracias, mi estimada amiga doña Berta Franco, desde Nueva York, junto a su esposo, a su hijo Javier Franco, sus nietos José y Fabián. Bendecido día. El saludo cordial de igual manera para Richard Revelo en Madrid, España. Gracias, junto a su esposa y a su hija, ya en el acogimiento de la tarde. Saludos cordiales, bendecido día viernes, don Richard Revelo y su esposa e hija en Madrid, España. Sintonía a nivel de el extranjero. Más noticias, una presunta red de microtráfico que operaba mediante pedidos por WhatsApp fue desarticulada el día de ayer, 4 de junio del 2026, en Calderón. Esto es al norte de Quito. La Policía Nacional ha aprehendido a dos personas que, según las investigaciones, coordinaban la venta y distribución de sustancias sujetas a fiscalización en sectores como Calderón y Carapungo, utilizando transferencias bancarias para recibir los pagos. Durante el operativo fueron detenidos Carlos Luis Vera Salazar, de 30 años de edad, y Ladies Mercedes Rangel Vivas, de 46 años, quienes serían presuntos integrantes de un grupo delictivo. En el procedimiento se decomisaron dosis de aparente pasta base de cocaína, una balanza digital, una motocicleta presuntamente utilizada para las entregas, dinero en efectivo y teléfonos celulares. Las autoridades continúan las investigaciones para determinar el alcance de la red y establecer si existen más involucrados en esta modalidad de expendio de droga a domicilio.
0: Son las 6:31. Vamos a una breve pausa y ya retornamos con más información aquí en Visión Informativa.
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0: 4 minutos, atento a la hora, 6 de la mañana con 34 minutos de ese día, lunes 5 de junio del 2026. Gracias a todos quienes nos están escuchando a través del dial 650 en amplitud modulada, a Gastón Cereño, su esposa, sus hijos y toda su familia. Bendecido día en el barrio Villa Marina. Un bendecido día viernes, estimado Gastón Cereño. De igual manera, el saludo cordial para doña Diana Belis, a su esposo, a sus hijos, a toda su familia. Bendecido día y que Dios siempre la bendiga, doña Diana Belis. Ya saliendo a su trabajo, que Dios se la bendiga siempre, doña Diana Belli. Saludos cordiales de igual manera para todos y cada uno de nuestros buenos amigos que amplifican la señal de la radio, para Rosita del Valle en el barrio Urbi Ríos número 2, para usted y toda su familia, bendecido día viernes. También el saludo para Juan Carlos López Fuentes en la J3 y J8 en el barrio Cocay, para usted y toda su familia, bendecido día. También para don Franklin Franco, para su esposa doña Ana Rivera, sus hijos Jean-Pierre, Sandy, Katy y Mayerly en Santa Marianita, zona rural de Manta. Don Vicente Franco, su esposa doña Marcelina Franco, sus hijos Yubeisi, el terrible Capitán Yandri, nos está reportando sintonía. Los pequeños Ezequiel y Catalilla en el barrio Los Laureles de la parroquia San Mateo. Vamos con más informaciones. Atento que la Policía Nacional informó anoche que logró establecer la identidad de 7 de las 8 personas encontradas sin vida en la vía Babahoyo Juján. Uno de los hechos violentos que más conmoción ha generado en las últimas horas en la provincia de Los Ríos. Según confirmó el coronel Galo Muñoz, comandante de la zona 5, la identificación fue posible tras la ejecución de las pericias forenses correspondientes. En cuanto al octavo cuerpo, las autoridades señalaron que continuarán aplicando técnicas especializadas adicionales para confirmar plenamente su identidad. La investigación sigue en marcha para esclarecer las circunstancias de este múltiple crimen y determinar a los responsables. Noticias en Visión Informativa, primera emisión, ya a las 6 de la mañana con 36 minutos, 6:36 minutos.
1: Sí, luego de realizar las pericias respectivas para establecer la identidad plena de los cadáveres que se hizo el levantamiento en la vía Babahoyo-Juján, Medicina Legal, el Servicio Nacional de Medicina Legal, con sus peritos, sus médicos legistas, establecieron la identidad de 7 de los 8 cadáveres que se hizo el levantamiento. Se entendería que el que falta y el que se presume que falta, se va a aplicar otra técnica de identificación para tener claro y técnicamente poder realizar el protocolo de autopsia y entregar a sus familiares.
2: Pero son los jóvenes que aparecen en cámaras que desaparecieron desde el Milagro. Uh-huh. Coronel, de los que nos puede decir hasta el momento, ¿qué violencia tienen en sus cuerpos? ¿Disparos?
1: Bueno, tienen la causa de muerte son disparos en el cráneo, disparos de arma de fuego en el cráneo, porque tienen orificio de entrada y salida, y esa es la causa de muerte.
3: Son las 6 de la mañana con 37 minutos, 6:37 y continuando con más información, señores. La policía interceptó en el aeropuerto de Quito a un ciudadano que intentaba transportar cocaína camuflada en equipos electrónicos con destino final a París, Francia.

0: El operativo Hit Vision se ejecutó como parte de los controles antidrogas en las terminales aéreas del país. Durante una inspección realizada en el área de salidas internacionales, agentes detectaron una actitud sospechosa en un pasajero que pretendía viajar en la ruta Quito-Panamá-París. Con apoyo de un CAM detector Porto, se revisó su equipaje y se encontró 5 envolturas ocultas dentro de un adaptador de video y 2 fuentes de poder. Las pruebas confirmaron que se trataban de 1,49 kilos de cocaína, equivalente a cerca de 14.900 dosis. La droga tendría valor aproximado de $46.750 en el mercado europeo. El ciudadano, identificado como Filintro Antonio RD, fue aprehendido y puesto a órdenes de las autoridades competentes.
1: Son las principales noticias en Visión Informativa, primera emisión. Saludos cordiales para doña Juanita Santana de Vero en la parroquia Los Esteros, para sus hijos Ítalo, Robert, Marinillo, Mari Verónica Vero Santana en la parroquia Los Esteros, también para Arianita Olguín. Gracias, Olguín Mero, gracias por su sintonía en la parroquia Los Esteros. Saludos para doña Emma Spin, para su esposo don Ismael Ayala, sus hijos Xiomara, Wellington y Danixa y sus nietecitas en la Ciudadela El Palmar. Bendecido día viernes. El saludo cordial de igual manera para Carlos Alberto Lucas Rivera. Esto es en la parroquia Colorado del Cantón Montecristi. Gracias por su sintonía. También para Manuelito Rodríguez en el sitio La Resbalosa, zona rural de Manta, por su sintonía. Bendecido día para usted y toda su familia. Néstor Valladares se nos escribe a la página de Facebook y dice: buenos días, gracias por tenernos informado, que tengan un excelente fin de semana, Dios siempre los bendiga. Gracias de igual manera para usted, Néstor Valladares, y toda su familia. Vamos justamente con más informaciones aquí en Visión Informativa, primera emisión. Atento, que la Policía Nacional aprehendió a 2 ciudadanos presuntamente implicados en un intento de secuestro extorsivo ocurrido en la ciudad de Esmeraldas. La intervención se ejecutó el 3 de junio del 2026 tras una alerta recibida por el ECU 911 que advertía sobre amenazas y exigencias económicas contra un ciudadano. Gracias a la rápida reacción de las unidades que realizaban patrullajes preventivos en la zona, los agentes lograron ubicar y detener a los sospechosos, identificados como Sergio de iniciales A y Ariel de iniciales P, de 25 años, quien registra antecedentes por robo y tráfico de sustancias sujetas a fiscalización. Durante el operativo se incautaron 3 teléfonos celulares y se retuvo una motocicleta con fines investigativos. Los aprehendidos fueron puestos a órdenes de la autoridad competente mientras continúan las investigaciones para esclarecer este hecho.
0: Son las 6:41, señores, 6:41, y a esta hora de la mañana se va a desarrollar una importante rueda de prensa en la zona 8 de Guayaquil, en el Apolo 20, que van a dar a conocer los resultados de los operativos realizados en esta madrugada. Ya en imágenes que vamos a ubicar inmediatamente en pantalla, se observan a vehículos incautados, entre ellos un Kia rojo, una camioneta, una Chevrolet D-Max, 2 camionetas, una blanca y otra negra, señores, dentro de los resultados de este importante operativo desarrollado durante la madrugada. Se trataría del Apolo 20, de acuerdo a las informaciones que se están proporcionando y que se mantienen en desarrollo. Hay que destacar que, según denuncias de Roberto Paredes Gavilanes, mencionan que en el distrito Ventanas cada día roban vehículos, motos, extorsión, y que la policía no hace ningún allanamiento, según lo que denuncian en este caso la ciudadanía. Ya vamos a enlazarnos a esta importante rueda de prensa que se va a desarrollar en la zona 8. Y por otra parte, mientras nos enlazamos, la comunidad en este caso ya está preparándose para dar el último adiós de los 8 jóvenes en Daule, señores. A esta hora de la mañana hay una capilla ardiente donde se puede observar de que están ubicados los féretros con los cuerpos de los 8 jóvenes que inicialmente estaban desaparecidos. 6:42, vamos a enlazarnos con la Policía Nacional para conocer los detalles de este operativo desarrollado en la zona 8 que se le ha denominado Apolo 20.
2: Quien nos lidera, mi comandante es el superior Pablo Dávila Maldonado. Sí, nosotros tenemos, ustedes pueden ver acá la presentación de todos los resultados que tenemos del Apolo 20, tenemos armas de fuego, en la cual ustedes pueden ver, hay armas de fuego de fabricación industrial, tenemos una arma larga tipo fusil. Nosotros estamos en este momento enviando todas estas armas de fuego a las pericias correspondientes, ya por disposición y orden de los operadores de justicia. Esto hace que, adicional a esto, tenemos varias sustancias estupefacientes psicotrópicas. Y esto, sumado a los vehículos y las motocicletas que han sido recuperadas o sacadas de las calles por alguna situación delictiva, nosotros presumimos que están involucrados en el expendio de distribución de drogas, en la tenencia y porte de armas, en la extorsión, inclusive algunos de estos en el asesinato. Producto de esto, ustedes pueden ver, tenemos dos casos especiales. El primero, acá hay 50 paquetes de marihuana, aproximadamente sería un peso de 50 kilogramos igual, pero lo que tiene de particularidad este embarque es que está ya dividido por colores, está dividido por embalaje, está dividido por ciertas características que a nosotros nos llega a presumir que iba a ser distribuido a diferentes sectores de la ciudad. Esto acá nosotros tenemos indicado que en el batallón del suburbio, cuando nosotros con el eje investigativo se hace una persecución ininterrumpida de un ciudadano que al percatarse de la presencia policial sale en precipitada carrera, se hace la persecución, ingresa este ciudadano a ese domicilio, ingresa el personal policial, hace el levantamiento de estos indicios y lo que nosotros vemos es esta sustancia con este embalaje y cómo está empaquetado. Ahora, nosotros estamos levantando la información correspondiente, tenemos acá... hemos incrementado las capacidades del eje investigativo. En este momento, este grupo especial que vino a reforzar las investigaciones en Policía Nacional acá en la zona 8 está levantando información para determinar a dónde debía llegar esta droga, porque presumimos que iban a diferentes sectores y a diferentes bodegas. Luego viene la dosificación y la distribución en cada uno de los barrios.
3: General, permítame, Mauricio Llora tiene una pregunta en estudio. ¿Te escucho, Mauricio?
4: Sí, es el momento, escuchamos el momento ya de intervención del señor comandante de la zona 8, señor general Walter Villarreal Trujillo, quien está dando detalles pormenores del trabajo que realiza el operativo Apolo 20 acá en la zona 8, que comprende Durán, San Borondongo y Guayaquil. Hoy exactamente realizaron operativos en el distrito Modelo, Nueva Prosperina, Pascuales, Florida, donde fueron intervenidos. Importante resultados que la Policía Nacional da detalles a la ciudadanía. Vemos armas de largo alcance, alimentadoras, vemos también municiones, vemos armas de fuego como tipo revólver, pistolas y también municiones. Armas blancas también están parte de mesa de indicio que pueden observar en estas horas de la mañana. Dinero en efectivo, sustancias también, vemos varias sustancias, entre ellas sustancias de heroína, cocaína, marihuana en este operativo Apolo 20. Acá también pueden observar en la parte personas aprendidas que están hoy dando a conocer a la ciudadanía en estas horas de la mañana. Vamos a repetir, para ser expendida. También existe vehículos
5: en este caso son una especie de
4: pueden observar acá. Importante también es recalcar, ¿no?, el trabajo que realiza la Policía Nacional con el objetivo de contrarrestar las estructuras criminales que operan acá en la zona. Pueden observar también los materiales o explosivos donde utilizan para amedrentar a los comerciantes o tipo vacunas que utilizan estos antisociales. También esto vemos acá en la parte también hay varias motocicletas retenidas, recuperadas en este operativo Apolo 20, que deja un resultado importante que hoy también ya en contados minutos dará pormenores detalles el señor general Walter Villarroel, comandante de la zona 8. Vamos a poquito en la parte donde se encuentra vehículos también, se encuentran recuperados en estos momentos que estamos dando a dar detalles hasta horas de mañana. Es importante también con ustedes el trabajo que realiza la Policía Nacional, y gracias a las denuncias de a través de QR y otros implementos que han utilizado la Policía Nacional para poder llegar a los distintos operativos y así desarticular las organizaciones delictivas que se operan acá en la ciudad de Guayaquil, en los diferentes sectores de parte. Esto ha sido también, podemos llevar tres vehículos, han sido entre ellas son dos recuperadas. Algunos dueños que pueden acercar a la policía judicial para que ya tenga su vehículo que se encuentra en estos momentos acá ya como parte del operativo Polo 20. Eso ha sido, amigos, estaremos dando más detalles ya una vez que finalice este operativo. Hasta el momento hacemos un avance. Gracias a los medios digitales también, quienes están a través de Radio Vigía a nivel nacional, también a cuenta oficial de la Policía Nacional y cuenta de la Policía Zona 8 y otros medios aliados que también nos copian la señal. Un abrazo, excelente mañana. Estaremos ya retornando una vez que ya finalice
1: este operativo. Muchas gracias a los miembros de la Policía Nacional. Esto es en la Zona 8 que comprende Guayaquil, Durán y Daule. Gracias, San Borondón. Gracias por todo lo relacionado justamente a esta rueda de prensa. Nosotros continuamos acá desde estudios con más noticias. Saludos también a mi estimado compa, nos dice, gracias compa por los saludos, un bendecido fin de semana y un millón de bendiciones para usted y para todos quienes hacen Radio Visión. Muchísimas gracias, estimado compa, gracias por su reporte de sintonía. También para el abogado Tito Chalén, para su esposa la ingeniera Marianita Silva de Chalén, para toda su familia, mi estimado abogado Tito Chalén, para el ingeniero Pablo Emilio Macías García, para su esposa la ingeniera Janet Polina de Macías, para Tito Manuel Menéndez, nos escribe y dice, saludos, los escucho todos los días acá en Puerto López, en la ciudadela Los Álamos. Gracias.

0: ciudadano. Gracias a la rápida acción de las unidades que realizaban patrullaje preventivo en la zona, agentes lograron ubicar y detener a los ciudadanos justamente que estaban haciendo de las suyas en la ciudad de Esmeralda. 6:50
1: Son las 6:50, 6:50 y continuando con más informaciones aquí en Visión Informativa, saludamos a quienes están reportando sintonía a esta hora de la mañana, señores, 6:50. Y por otra parte, mucha atención, la policía informó la aprehensión de 3 ciudadanos que presuntamente integrarían una célula del grupo delictivo organizado Los Lobos durante el operativo Atlas 22, ejecutado en el barrio obrero de la provincia de Pastaza. La intervención formó parte de las acciones para combatir el tráfico de drogas y debilitar las estructuras criminales en la zona. De acuerdo con los registros policiales, 2 de los aprehendidos registran antecedentes por tenencia y portes de armas de fuego, tráfico de drogas y hurto. Los indicios y los sospechosos fueron puestos a órdenes de las autoridades competentes para continuar con las investigaciones.
0: Mientras que la Policía Nacional ejecutó el operativo también Apolo, pero en distintos sectores de la provincia de Esmeraldas, logrando la captura de una persona con boleta vigente por asesinato y la aprehensión de 6 ciudadanos presuntamente vinculados al tráfico de drogas. La intervención se desarrolló como parte de las acciones para combatir el crimen organizado y reforzar la seguridad ciudadana. Entre los resultados más relevantes consta la detención de Jinson P., de 26 años de edad, requerido por la justicia por el delito de asesinato. Además, durante los allanamientos se incautaron 5 armas de fuego, 7 cartuchos, más de 9.275 gramos de sustancia sujetas a fiscalización, 2 radios de comunicación, 4 teléfonos celulares y se recuperó una motocicleta importada. Entre los aprehendidos figuran personas con antecedentes por lesiones y tráfico de drogas. Todos fueron puestos a órdenes de las autoridades competentes para el respectivo proceso judicial, señoras y señores. Las 6:52, 6:52. Saludo para Francisco Vera Ceballos. Gracias, Francisco Vera Ceballos, para usted y toda su familia. Gracias por su sintonía. De igual manera, el saludo cordial para doña Juanita Santana de Mero, para sus hijos Ítalo, Robert, William, Marilín, Yomari, Verónica Vero Santana, Arianito Alguín, esto en la parroquia Los Esteros, allí mismo también en el barrio María del Mar, para Aurito Mantuano, para Rosario y la pequeña Brianita. Nos reporta sintonía desde la parroquia Los Esteros. 6:52. Vamos con más noticias. Atento que la Policía Nacional y las Fuerzas Armadas ejecutaron el día de ayer 4 de junio del 2026 un operativo de intervención en el Centro de Privación de Libertad Tunguragua número 1 como parte de las acciones de control para prevenir actividades ilícitas dentro del sistema penitenciario. Durante la requisa, los uniformados encontraron 7 teléfonos celulares, 5 bases de cargador, 7 cables de carga, 9 armas cortopunzantes, 5 pipas artesanales, 7 fosforeras y 4 sobres con sustancias sujetas a fiscalización. Además, una persona privada de libertad, identificada como Tania de iniciales G, fue aprehendida por el presunto delito de tenencia de objetos prohibidos tras hallarse un teléfono celular en su poder. El operativo contó con la participación de 65 efectivos entre policías y militares, quienes reforzaron los controles de seguridad al interior del centro penitenciario de la ciudad de Ambato, provincia del Tunguragua.
1: Son las 6:55, señores, y continuando con más, una investigación policial permitió desarticular una presunta red de extorsión que operaba entre Quevedo y Manta. El caso se originó tras la denuncia de una docente de 41 años y su madre, quien recibía amenazas de muerte y exigencias de pago por $1,000 a través de mensajes enviados a sus teléfonos celulares. Las investigaciones determinaron que una mujer que trabajaba como empleada doméstica en una de las viviendas de las víctimas habría entregado fotografías, rutinas familiares nombres e información privada a un supuesto cómplice. Con esos datos, los extorsionadores enviaban mensajes cada vez más precisos y acompañados de imágenes de armas de fuego para intimidar a las familias. Tras rastrear las comunicaciones y la ruta del dinero, la policía ejecutó un operativo en el sector La Pradera, en Manta, donde fueron detenidos Kerly G., de 22 años, y Fabián R., de 30 años,

0: quien registra antecedentes por robo y tenencia de armas no autorizadas. Ambos quedaron a órdenes de la justicia mientras continúan las investigaciones. 6:55.
1: Las noticias en visión informativa, primera emisión. El saludo para el abogado Alberto Posiligua, su esposa, sus hijos, toda su familia en el barrio Santa Marta, bendecido día viernes, hoy 5 de julio del 2026. Mi estimado y apreciado amigo abogado Alberto Posiligua, gracias por su sintonía a través del dial 650 en amplitud modulada. El saludo para doña María Salvatierra también en el barrio La Dolorosa, sintonizándonos con su familia en el dial 650 en amplitud modulada. Muchísimas gracias por su sintonía. De igual manera para Pascualita Chávez en el barrio El Porvenir, para usted, para sus hijos, sus nietos y toda su familia, gracias por su sintonía. Doña Pascualita Chávez, de igual manera para Arturito Toala Reyes, querido primo, para sus padres, don Alejandro Toala, la tía Alicia Reyes, de igual manera para sus hermanos, ¿ah? Un bendecido día viernes, de igual manera para don Roberto Bonifacio Reyes Reyes y Eloy Alejandro Reyes Sereño, querido hijo hermano, bendecido día para Francisco López en el barrio Las Cumbres número 2, su esposa, sus hijos y toda su familia. Gracias por escucharnos, gracias por sintonizarnos a través del dial 650 en amplitud modulada. Bendecido día viernes. Atento que las Fuerzas Armadas ejecutaron una operación terrestre y fluvial en el sector Tierras Orientales, provincia de Sucumbíos, que culminó con el decomiso de más de 1,4 toneladas de sustancias sujetas a fiscalización y la captura de un presunto implicado. El operativo se desarrolló en una zona estratégica utilizada por organizaciones criminales para movilizar drogas desde la frontera norte hacia mercados internacionales. Durante la intervención fueron incautados 1.392 kilos de marihuana, 105 kilos de cocaína y 65 kilos de presuntos precursores químicos, además de una embarcación, un motor fuera de borda y combustible utilizado para actividades ilícitas. Según estimaciones oficiales, el cargamento representa una afectación económica superior a los 4 millones de dólares para las estructuras narcotraficantes y evitó que cerca de 1,4 millones de dosis llegaran al mercado ilegal. Las evidencias quedaron bajo custodia de las autoridades competentes mientras continúan las investigaciones para determinar el alcance de la red criminal involucrada. Noticias en visión informativa, primera emisión.
0: Y un ciudadano fue aprehendido durante un operativo de control ejecutado por la Policía Nacional en sectores priorizados en el Cantón Sucre, luego de que los uniformados descubrieran varias partes y piezas de armas de fuego ocultas en un compartimiento secreto dentro del vehículo en el que se movilizaba. Según el reporte policial, el conductor no presentó documentación que justificara la legal tenencia o adquisición de los elementos encontrados. Tras el hallazgo, fue puesto a órdenes de la autoridad competente mientras avanzan las investigaciones para determinar el origen, procedencia y posible destino del material decomisado.
1: 6:58. Atento a la hora, 6:58 para Enrique el Miquito Pillihue en la parroquia de Los Esteros. Gracias por su sintonía, para su esposa, para sus hijos y toda su familia. Bendecido día viernes. De igual manera para Agustín Pillihue en el barrio Divino Niño, junto a su esposa, la licenciada Isabel Mero Menéndez, sus hijos, sus nietos. Gracias, bendecido día. De igual manera para Carlitos Mero en la avenida Segunda Calle 12 con su emprendimiento. Gracias, Carlitos Mero, saludando siempre a sus hijos, sus dos queridos hijos, a su hija y su hijo, de igual manera a su querida mamita y a todos sus hermanos, de manera especial para Humberto Alonso, que también está ahí en la esquina de la Plaza Cívica. Bendecido día, mi estimado Carlitos Mero, en la avenida Segunda y Calle 12 con los jugos naturales. Para Carlitos el Tiernito Mera en el barrio San José, su esposa doña Yolanda Zamora, sus hijos y toda su familia. Allí mismo también para don Elio Sáciro, para su esposa doña Esperancita Piloso y toda su familia. Elio Franco Bailón en a las cumbres número 2, saludos cordiales para usted, para su esposa doña Marta Moreira, sus hijos José Andrés Snyder y Gabriela Franco Moreira, para Francisco López también y toda su familia en el barrio Las Cumbres número 2, bendecido día viernes. Y atento que las Fuerzas Armadas ejecutaron un operativo en Puerto Bolívar, provincia de El Oro, que permitió el decomiso de 8.700 fundas con presuntas sustancias sujetas a fiscalización. La intervención se desarrolló en uno de los principales puertos de exportación del país, considerado un punto estratégico en la lucha contra el narcotráfico. El cargamento quedó bajo custodia de las autoridades competentes para las pericias correspondientes y el inicio de las investigaciones que permitan determinar su composición, procedencia y destino. Puerto Bolívar ha sido escenario de constantes operativos de seguridad debido a los intentos de organizaciones criminales de utilizar la terminal marítima para el envío, ¿sí?, de droga hacia mercados internacionales. 7:00 a.m. Vamos a nuestro corte comercial. No se vayan porque seguimos con más noticias aquí en Visión Informativa, primera emisión.
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0: Siete de la mañana con 3 minutos, 7:03, y continuando con más información, señores, la tarde de este 4 de junio, es decir, ayer, Gerardo Macías, de aproximadamente 38 años, y su hijo Ariel, de 14, fueron asesinados luego de que varios hombres armados ingresaran a una vivienda ubicada en el barrio Divino Niño y abrieran fuego contra los integrantes de una misma familia. Según información preliminar, el ataque ocurrió cerca de las 5:45 de la tarde. El padre murió en el lugar, mientras que el adolescente fue trasladado de emergencia a una casa de salud, donde se confirmó su fallecimiento. Además, una niña hija y hermana de las víctimas, resultó herida por un disparo en el pie y permanece estable. Con este hecho, Manta cerró una jornada marcada por lo menos 3 ataques armados en distintos sectores de la ciudad, entre ellos el asesinato de un propietario de un taller mecánico en Los Esteros y otro atentado que dejó un herido en Los Altos de la 15 de septiembre. Las autoridades investigan si existe alguna relación entre los casos.
1: 7 de la mañana con 4 minutos, atento a la hora, 7 de la mañana con 4 minutos, estamos en las noticias de Visión Informativa, primera emisión en la crónica roja, y atento que un hombre resultó herido de bala el día de ayer 4 de junio del 2026 tras un ataque armado registrado en el barrio 15 de septiembre en Manta. Sicarios que se movilizaban en motocicleta dispararon contra el conductor de un vehículo, quien perdió el control y terminó estrellándose contra un barranco. La víctima fue trasladada de emergencia al hospital Rafael Rodríguez Zambrano, donde se activó el código plata para reforzar la seguridad. El atentado ocurrió apenas 4 horas después del asesinato de Diocles Méndez de Sosa, de 65 años, en la parroquia Tarqui. La policía investiga si ambos hechos guardan relación debido a las similitudes en la forma de actuar de los atacantes. Hasta el momento no hay detenidos y las unidades especializadas analizan videos de seguridad y otros indicios para identificar a los responsables.
0: Soy a 7:06 minutos, y continuando con más información, en un sector rural de Los Ríos, Wilson Arévalo, conocido agricultor de Babahoyo, falleció tras ser atacado por hombres armados en el sector de La Margarita, en la vía hacia la parroquia Mata de Cacao. El hecho ocurrió la tarde del 3 de junio y, según información preliminar, estaría relacionado con un presunto intento de robo. La víctima recibió un disparo en la cabeza y fue trasladada de emergencia a una clínica de Babahoyo, donde los médicos intentaron salvarle la vida. Sin embargo, debido a la gravedad de las heridas, se confirmó su fallecimiento poco después de su ingreso. Agentes de la Policía Nacional y unidades especializadas realizaron el levantamiento de indicios y mantienen abiertas las investigaciones para identificar a los responsables y determinar las circunstancias exactas del crimen. Hasta el momento no se reportan personas detenidas.
1: 7:06, atento a la hora, 7:06, y un conductor de taxi perdió la vida anoche, 4 de junio del 2026, en el cantón La Libertad, provincia de Santa Elena, tras quedar en medio de un ataque armado que, según información preliminar, estaba dirigido contra uno de los ocupantes de la unidad. De acuerdo con los primeros reportes, sujetos armados interceptaron al vehículo y dispararon en repetidas ocasiones. Tanto el taxista, perteneciente a la cooperativa Disco 0156, como el pasajero fallecieron en el lugar. Agentes de la Policía Nacional acudieron a la escena para recopilar indicios e iniciar las investigaciones que permitan determinar el móvil del crimen e identificar a los responsables.
0: 7:07 minutos, y continuando con más informaciones, señores, mucha atención. Una unidad investigativa de la Policía Nacional concluyó que la estructura criminal señalada como responsable intelectual del asesinato del ex candidato presidencial Fernando Villavicencio habría sido liderada por Javier Jordán desde Miami. La tesis policial fue incorporada en el proceso que lleva adelante la Fiscalía, donde también figuran presuntos autores intelectuales como Ronnie Aliaga, el ex ministro José Serrano y Daniel Salcedo. Según las investigaciones, Jordán habría financiado y coordinado, señores, lo que sería el atentado dentro de esta trama criminal. 7:08. Continuando con más información, un camión que transportaba productos de consumo masivo se volcó la tarde de este 4 de junio del 2026 en la vía Montecristi-Puerto Viejo, a la altura de la entrada de la Ciudadela San Gregorio, conocida como La Piñonada. El accidente ocurrió cerca de las 3:45 y generó una fuerte congestión vehicular en uno de los principales accesos a la capital manabita. La unidad pesada quedó atravesada sobre la gran parte de la calzada, obligando a la Comisión de Tránsito del Ecuador a implementar controles y desvíos temporales mientras se realizaban las labores de retiro. A pesar del aparatoso siniestro, no se reportaron personas heridas ni daños a otros vehículos. El conductor fue atendido en el lugar y resultó ileso. Las causas del volcamiento continúan bajo investigación para determinar si existió una falla mecánica, error humano o algún otro factor que involucró el accidente.
1: 7:09 para el maestro José Muñoz, el popular maestro Capulina en el barrio Miraflores, reportando sintonía a través del dial 650 en amplitud modulada. Dice, bendecido día viernes para todos quienes hacen Radio División. Gracias, mi estimado maestro José Muñoz, el popular maestro Capulina, para su esposa, sus hijos y toda su familia. Saludando también, dice, a su familia en Chuchupindi, el oriente ecuatoriano. Bendecido día viernes 5 de junio del 2026. Vamos con más noticias. Atento que una vivienda de construcción mixta y caña fue consumida en su totalidad por un incendio registrado el día de ayer 4 de junio del 2026 en el barrio Los Geranios en Manta. La emergencia movilizó a unidades del Benemérito Cuerpo de Bomberos de Manta, que trabajaron para controlar las llamas y evitar que el fuego se propagara a inmuebles cercanos. Al sitio acudieron un camión contra incendios, una ambulancia, un abastecedor, un vehículo de jefatura y 12 bomberos. Las autoridades confirmaron que no se reportaron personas heridas. Hasta el momento se desconocen las causas que originaron el incendio y el caso permanece bajo investigación, se informó.
0: Son las 7:10. Hay actualización del Apolo 20, señores, del operativo que se desarrolló en horas de la madrugada en la zona 8. Hay declaraciones del comandante Walter Villarroel Trujillo, quien da detalles, amplía la información, señores, de este operativo realizado en la madrugada. Vamos a enlazarnos con las declaraciones y conocer los detalles. Recordemos que hace pocos minutos nos enlazábamos con ellos, pero de acuerdo a lo que le comentábamos, la interrupción de un medio de comunicación generó de que la noticia quedara inconclusa, señores, quedó inconclusa, y por eso han emitido una actualización de este operativo ya con las declaraciones totalmente formales por parte del comandante. Lo que podemos observar en pantalla rápidamente, por favor, mi estimado Oscar Plaza, se ven ahí los ciudadanos, miren, hay dos menores de edad. Cuando usted ve que ponen a los sujetos de espalda hacia las cámaras, es porque son menores de edad, y recuerde que la ley protege a los menores de edad. Entonces, hay menores de edad, hay dinero en efectivo, hay sustancias sujetas a fiscalización, que una gran cantidad. Podemos observar incluso que de los menores de edad se los ve que son bastante jóvenes, Roberto. Bastante jóvenes y gran cantidad de sustancias sujetas a fiscalización. Vamos a adelantar para escuchar las declaraciones del comandante Walter Villarroel Trujillo. Lo que me genera mucha alerta es esa arma. Esa es una de largo alcance. Es de las fuertes. ¿Usted conoce qué es?
6: Es de largo alcance.
0: Es una, ¿qué? Metralleta. ¿Qué?
6: Ahí sí desconozco.
0: Yo tampoco desconozco. Escuchemos lo que dice Walter Villarroel Trujillo.
7: Bienvenido, estamos ya en vivo. Y general, dales detalles a esta hora de la mañana.
8: ¿Listo? Okay, vamos. Ya. Buenos días con todos. Para registro, soy el general de distrito Walter Villarroel Trujillo, comandante de policía de la zona 8. Primero, expresarles un atento y cordial saludo por parte de la Policía Nacional del Ecuador, de quien nos lidera mi comandante general, señor general superior Pablo Dávila Maldonado, de nuestro mando institucional que se encuentra en territorio y de quienes conformamos el comando de acá de la policía. El día de hoy les hemos invitado para expresarles a través de ustedes, prestigiosos medios de comunicación, los resultados obtenidos en el operativo Apolo 20. Este operativo se lo realizó en los distritos que son del norte de la ciudad, sumado a Durán, esto quiere decir Modelo, Florida, Pascuales y Nueva Prosperina. El objetivo, ustedes conocen, en la aplicación de la estrategia 3D, es debilitar, desorganizar y desarticular organizaciones que se benefician de todas estas economías criminales. Es por esto que nosotros hemos realizado 29 intervenciones en diferentes sectores de la ciudad. Esto tanto operativos disuasivos de registro como operativos a través del eje investigativo y el preventivo en conjunto, con la finalidad de poder confirmar informaciones que obtenemos a través de la hiperfocalización, donde en estos núcleos de letalidad existiría problemas. ¿Cómo obtenemos la información? A través del código QR, que es una información muy importante por parte de la ciudadanía, es totalmente anónima, esta información que obtenemos del código QR la integramos a cada uno de los departamentos de análisis de información de los tres subsistemas y a la vez lo integramos en la toma de decisiones como comando. Es por esto que nosotros ahora, en base a esto, creemos que los GDOs afectados serían los Latin King, los Freddy Krueger, los Águilas, los Tiguerones, Lagartos, Mafia 18, los Carniceros y los Choneros. ¿Qué delitos tenemos asociados a esto? Es el tráfico de drogas, el tráfico de armas y municiones, explosivos, el secuestro, las extorsiones, el asalto de oportunidad. Es así que hoy por hoy tenemos 6 personas que han sido aprehendidas, 2 personas que están aisladas. En este momento han sido llevados también otros detenidos que los vamos a corroborar y a vincular a este informe, que están ya puestos a órdenes de la autoridad competente en este momento, porque así la dice la normativa y nosotros tenemos que cumplirla al máximo. También tenemos 9 armas de fuego, de las cuales 3 son tipo pistola, 4 tipo revólver, 1 tipo fusil y 1 de fabricación artesanal. Para esto se complementa con 4 alimentadoras, un arma blanca tipo cuchillo, 72 municiones de diferentes calibres, 260 dosis de sustancias sujetas a fiscalización, 50 kilos de droga, nosotros hemos hecho los análisis, es plenamente marihuana, 3 vehículos recuperados y retenidos, 8 motocicletas retenidas, 4 material de explosivos y nosotros podemos decirle como Policía Nacional. Tenemos 2 casos especiales que es necesario para nosotros informarlo. En este caso, el primero es por la aprehensión de las sustancias sujetas a fiscalización. Tenemos cerca de 50 kilos de marihuana que han sido aprehendidos. Esto es en el distrito Portete, en el batallón del suburbio. Específicamente, Policía Nacional, a través de la Policía Judicial, se encontraban realizando las confirmaciones de información que teníamos nosotros a través del análisis que se les había indicado anteriormente. Por el sector se encontraba el convoy de patrullaje, quienes estaban haciendo los mega operativos y se estaba realizando prácticamente ejecución operativa policial. Este ciudadano se percata de este convoy que estaba haciendo el trabajo policial. Sin embargo, de ello, personal de Policía Judicial que estaba realizando tareas de gestión investigativa de civil, se percata que este ciudadano sale en plena huida del convoy, realiza la persecución ininterrumpida, este ciudadano ingresa a un domicilio, Policía Judicial ingresa con su equipo operativo y al realizar el registro encuentra estos 50 paquetes. ¿De qué consiste esto? Que están embalados y están empaquetados de manera en la cual nosotros consideramos como Policía Nacional iba a ser distribuido a diferentes sectores de la ciudad. ¿Qué quiere decir esto? Está empaquetado en diferentes colores, en diferentes embalajes, algunos de ellos tienen incluso logos y letreros que nos hace presumir que serían llevados a otras bodegas en otros sectores para ser dosificado y posterior distribuido en las calles de Guayaquil. Todo esto va en beneficio de la seguridad de las personas, no solamente en temas de seguridad como tal, sino también de la salud. Y lógicamente esto es una afectación a una economía criminal a través de la venta y corretaje de sustancias estupefacientes a los grupos delictivos organizados. Consideramos en este caso en particular que quien estaría golpeado, el GDO golpeado, sería los Freddy Krueger. De igual manera tenemos otro caso que es importante para nosotros por la información que se está levantando desde aquí en el distrito de La Florida, en el sector de La Pancho Jácome, donde se estaba realizando o se estaba ejecutando un asalto en el Tuti. Es así que, de igual manera, nosotros nos encontrábamos cerca como Policía Nacional del Ecuador con el convoy que se encontraba realizando los operativos en el sector. Fue alertado este convoy por parte de la ciudadanía inmediatamente que estaba siendo asaltado. Reaccionamos nosotros en legítima posesión de la ley y se pudo aprehender al ciudadano. Esto hace que le encontramos en su posesión un objeto de similares características a un arma de fuego, pero es un objeto fabricado de manera artesanal que a la vista o a primera vista de cualquier persona se daría cuenta que sería un arma de fuego, pero esto simplemente es un artefacto que lo utilizan para las amenazas y con un arma blanca también que estaba siendo amenazada. Inmediatamente este ciudadano es aprehendido, es puesto a órdenes de la autoridad competente, se está coordinando con esta casa comercial, con el Tuti, para que ponga la denuncia correspondiente y este ciudadano pueda ser ya sentenciado como debe ser. Este es el compromiso de Policía Nacional a través de los diferentes operativos. Estamos día a día nosotros trabajando. Les puedo decir que en el caso que les decimos de los 50 paquetes de marihuana, inmediatamente activamos a un grupo especial que está trabajando acá, que ha venido a incrementar las competencias del eje investigativo. Son 50 policías que están trabajando. Ya se les ha activado a través de la información de estos 50 paquetes de sustancias estupefacientes, y en los próximos días vamos a tener noticias en relación a estas segundas bodegas de distribución, para, de dosificación y distribución de sustancias estupefacientes en los diferentes sectores.
7: Muchas gracias. Esto es lo que podemos ya escuchar, la intervención final del señor comandante de la zona 8, señor general Walter Villaruel, que se encuentra acá en la zona 8. Vamos a, ya para finalizar este operativo Apolo 20, dando como resultados importantes 8 personas aprehendidas, entre ellas 2 menores, igual en este operativo, dejando como resultado importante. Como mencionó el señor comandante de la zona 8, hay 50 kilos o 50 paquetes de sustancias sujetas.
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0: Las 7 de la mañana con 20 minutos, atento a la hora, 7 de la mañana con 20 minutos, vamos con una revisión de hechos nacionales. 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Retransmiten Radio Bolívar 94.9 FM en frecuencia modulada y ritmo informativo, tu medio digital. Y atento que el día de ayer, 4 de junio del 2026, en cadena nacional, José Luis Neira presentó el plan de optimización institucional del gobierno de Daniel Noboa Acín, que contempla la reducción de 14 a 10 ministerios como parte de una estrategia para simplificar trámites, reducir burocracia y acelerar la transformación digital del Estado. Neira explicó que la reforma se sustenta en 4 ejes: simplificación de trámites, profesionalización del servicio público, eficiencia en gesto estatal y transformación digital. Entre las principales medidas se encuentra la creación de una carpeta ciudadana digital, la ampliación del acceso a la firma electrónica y la implementación de una ventanilla única para los principales trámites del país. Como parte de la organización, los ministerios de Economía y Finanzas, Agricultura y Ganadería y Producción se integrarán en el nuevo Ministerio de Desarrollo Económico y Productivo. Asimismo, Infraestructura y Transporte se fusionará con Telecomunicaciones para crear el Ministerio de Infraestructura y Tecnología. Mientras tanto, Trabajo, Desarrollo Humano, la Secretaría de Gestión y Desarrollo de Pueblos y Nacionalidades Indígenas y la Unidad de Registro Social pasarán a conformar el Ministerio de Trabajo y Desarrollo Humano. El nuevo secretario de la Administración Pública aseguró que en los próximos 100 días el gobierno eliminará los 20 trámites más molestos para ciudadanos y empresas, implementará un trabajo público de seguimiento de compromisos gubernamentales y pondrán en marcha un programa nacional de simplificación administrativa con metas medibles para cada cartera de Estado. Neira sostuvo que el objetivo es construir instituciones más eficientes, transparentes y orientadas al ciudadano, y confirmó que la reestructuración busca optimizar recursos públicos y fortalecer la lucha contra la corrupción mediante una gestión basada en resultados.
1: Buenas noches. El presidente Daniel Noboa ha tomado una decisión impostergable: transformar el Estado para que funcione mejor al servicio de los ecuatorianos. Cada minuto que perdemos en un trámite innecesario y cada dólar público utilizado son oportunidades que como país no podemos seguir desperdiciando. Vamos a simplificar trámites, trabajar en la interoperabilidad entre instituciones y concentrar los recursos donde generen mayor impacto para los ciudadanos. Esta transformación se sostiene sobre 4 pilares fundamentales. El primero es la reducción de trámites. Los ciudadanos estamos cansados de perder tiempo en papeleo innecesario, requisitos repetidos y procesos que pueden resolverse en minutos. Los ecuatorianos merecemos un Estado que nos facilite la vida y no que nos imponga obstáculos innecesarios. La meta es avanzar hacia la digitalización completa de los servicios públicos y mi compromiso es devolverles tiempo a los ecuatorianos. El segundo pilar es la profesionalización del servicio público. Queremos instituciones más fuertes, con servidores públicos capacitados que brinden atención de calidad. Los funcionarios serán evaluados
2: por... Son ya 7:25 minutos, y ahí escuchábamos un extracto de la intervención de, en este caso, el responsable, Julio Neira, quien ampliaba sobre los cambios que se van a dar en el gobierno nacional con esta supresión de ministerios. Y continuando con más, señores, dentro de los temas hay que destacar, Esmeraldas tiene una nueva autoridad al frente del municipio, la vicealcaldesa Laura Yagual asumió oficialmente el despacho de la alcaldía luego de que el Consejo Municipal aprobara una licencia por 44 días para Vico Villacís, detenido dentro de una investigación por presunto lavado de activos. Durante la sesión que se desarrolló ayer, 4 de junio, Yagual dejó claro que la administración municipal continuará operando con normalidad y descartó que la situación de Villacís deba interpretarse como una persecución política. La alcaldesa encargada sostuvo que corresponde a la justicia determinar la responsabilidad o inocencia del alcalde y afirmó que el deber del consejo es garantizar la continuidad de la gestión pública y del desarrollo de Esmeraldas mientras avanza el proceso judicial. 7:26 minutos.
0: 7:26 minutos, sí, en el mismo tema, Vico Villacís Jr., hijo del alcalde de Esmeraldas, evitó responder si su padre participará en las próximas elecciones seccionales. Sus declaraciones se dieron en el contexto del denominado caso blindaje, mientras continúa el proceso judicial relacionado con la investigación. Durante la jornada, el abogado Gustavo Galarza manifestó que a su criterio su defendido podría ser trasladado a un centro de privación de libertad donde permanecen otros alcaldes procesados en el denominado caso encuentro. Hasta el momento la defensa no ha confirmado decisiones sobre el futuro político del alcalde ni ha entregado mayores detalles sobre la estrategia legal que seguirá en el proceso.
2: 7:27 minutos, y el presidente Daniel Noboa presentó el día de ayer el programa de becas nacionales Jóvenes del Nuevo Ecuador, una iniciativa que contempla una inversión de 2,7 millones para beneficiar a 3,276 estudiantes de institutos técnicos, tecnológicos y universidades públicas y privadas del país. Los beneficiarios recibirán apoyos económicos de $828 para contribuir a sus gastos de manutención durante su formación académica. El programa está dirigido a jóvenes entre 18 y 29 años y las postulaciones permanecerán abiertas hasta el 28 de junio. Durante el lanzamiento realizado en Tumbaco, el presidente aseguró que su gobierno ha entregado más de 554 mil becas a nivel nacional y destacó el incremento del presupuesto destinado a universidades y escuelas politécnicas, así como la apertura de cerca de 10 mil nuevos cupos para educación superior durante el primer periodo 2026. Son las 7:28 minutos.
0: 7:28 minutos. Estamos en las noticias de Visión Informativa, primera emisión. Y Juan Francés, representante del colectivo cultural Mujeres de Asfalto, calificó como insuficiente el acto de disculpas públicas ofrecido por las Fuerzas Armadas en el caso de los 4 niños de las Malvinas desaparecidos y posteriormente asesinados en un hecho que conmocionó al país. Sin embargo, destacó que durante la ceremonia se reconoció el papel de los familiares de las víctimas y de las organizaciones sociales que acompañaron la búsqueda de verdad y justicia. Francés sostuvo que la persistencia de las familias y el respaldo ciudadano fueron determinantes para mantener vigente la exigencia de respuestas frente a un caso que marcó la discusión nacional sobre desaparición forzada, derechos humanos y responsabilidad estatal.
2: 7:29 minutos, y continuando con más información, el Instituto Ecuatoriano de Seguridad Social aprobó la resolución CD-702, mediante la cual actualiza el esquema para la Administración Integral de Riesgos Institucionales y deja sin efecto la normativa que se encontraba vigente desde agosto del 2024. La reforma establece 10 categorías de riesgo que deberán ser monitoreadas por la institución, entre ellas riesgos actuariales, financieros, operativos, legales, reputacionales y de seguridad de la información. Además, dispone mecanismos para identificar, medir, controlar y supervisar estos riesgos en todas las dependencias del IES.
0: Son las noticias en Visión Informativa, primera emisión, y decirles que hoy, viernes 5 de junio del 2026, está previsto el inicio de la audiencia de evaluación y preparatoria de juicio contra José Serrano, Javier Jordán y otros 5 procesados señalados por la Fiscalía como presuntos autores intelectuales del asesinato del exmandatario presidencial Fernando Villavicencio. La diligencia judicial marcará una etapa decisiva del caso, pues la fiscalía buscará que los acusados sean llamados a juicio por su presunta participación en la planificación y ejecución del crimen ocurrido el 9 de agosto del 2023 en la capital de la República. Entre los procesados constan además el ex asambleísta Ronnie Aliaga, Daniel Salcedo y otros presuntos integrantes de una estructura criminal vinculada al magnicidio. La audiencia se desarrollará en medio de una alta expectativa pública al tratarse de uno de los casos políticos y judiciales más relevantes en los últimos años en el Ecuador.
2: Y continuando con más información, señores, mucha atención. También hay que mencionar que una unidad investigativa de la Policía Nacional concluyó que la estructura criminal señalada como responsable intelectual del asesinato del ex candidato presidencial Fernando Villavicencio habría sido liderada por Javier Jordán desde Miami. La tesis policial fue incorporada al proceso que lleva adelante la Fiscalía, donde también figuran como presuntos autores intelectuales el ex ministro José Serrano, el ex asambleísta Ronnie Aliaga y Daniel Salcedo. Según la investigación, Jordán habría financiado y coordinado la operación, mientras que otros involucrados habrían cumplido distintos roles dentro de la trama criminal, señores.
0: Las noticias en visión informativa, primera emisión y la red internacional. Merco Ciudades expresó el día de ayer, 4 de junio del 2026, su preocupación por lo que califica como una creciente judicialización de la acción política en Ecuador. El organismo señaló que recientes sentencias de primera instancia estarían dejando fuera de la contienda electoral a potenciales candidatos mediante decisiones adoptadas en la vía judicial. A través de un pronunciamiento, la organización hizo un llamado a las autoridades nacionales para garantizar el debido proceso, la seguridad jurídica y la autonomía de los gobiernos locales. Además, sostuvo que la independencia de la justicia y la separación de poderes son elementos fundamentales para la protección del sistema democrático. La reorganización institucional del gobierno contempla la creación del Ministerio de Infraestructura y Tecnología, de acuerdo a lo que se ha informado. Ahí está entonces una red internacional. Merco Ciudades expresó el día de ayer su preocupación por lo que califica como una creciente judicialización de la acción política. Noticias aquí en Visión Informativa, 7:30 a.m, tiempo para ir a una pausa comercial.
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0: Estamos en el retorno, señoras y señores, oyentes y televidentes de Radio Visión y Visión Informativa Primera. Emisión en Estería hoy, viernes 5 de junio del 2026, una fecha muy especial porque celebramos el Día del Liberalismo Ecuatoriano con el máximo ciudadano ecuatoriano, como es el general Eloy Alfaro Delgado, que es manabita, que es montecristense. Continuamos en emisión informativa a través del dial 650 en amplitud modulada, también a través de nuestras plataformas digitales de Facebook y YouTube, por donde nos visualizan. De igual manera, retransmite Radio Bolívar FM Calceta 94.9 en frecuencia modulada y ritmo informativo, tu medio digital. Vamos a mantener una interesante e importante entrevista con el economista Fabián Sánchez, ¿no? Que es el presidente del movimiento cultural Manta, que va a realizar eventos muy importantes hoy y de igual manera el día de mañana, con una visita de una delegación académica de la cultura china de ciencias sociales, donde está la doctora Xi Dan, jefa de delegaciones femenina académica de la Academia de China y Ciencias Sociales. De igual manera está la doctora Marquis Ping, miembro de la delegación femenina investigativa senior, directora del Departamento de Investigación de Economía de la Tierra del Instituto de Desarrollo Rural de ACC, y también el doctor Shun Hokwo, miembro de la delegación hombre, subdirector de la División de Investigación de Desarrollo y Estrategia, investigador asociado del Instituto de Estudios Latinoamericanos de la Academia China de Ciencias Sociales, prestigiosos miembros que están de visita en la ciudad de Manta. Economista Fabián Sánchez, bienvenido, buenos días. Cuéntenos, denos más luces de esta interesante visita y qué programas se van a cumplir entre hoy y mañana.
1: Bueno, buenos días y gracias por la oportunidad, estimados amigos de Radio Visión. Sí, la Academia China de Ciencias Sociales nos visita en una coordinación que ha realizado el Movimiento Cultural Manteño y la Cátedra de Integración Latinoamericana Eloy Alfaro. Justamente hoy que celebramos 131 años de esta gesta libertaria, creemos que hoy en la Universidad Laica Eloy Alfaro vamos a hacer un encuentro donde vamos a poder hacer una visita a las instalaciones de la universidad y al señor rector para poder presentar lo que es la academia a esta delegación de China, que viene con el afán de conocer nuestra cultura, buscar lazos de cooperación y de reciprocidad académica y cultural. Y el día de mañana vamos a tener un encuentro académico-cultural también en el Museo Centro Cultural de Manta, en donde este movimiento hará la entrega de una silla manteña, una réplica, ¿no? Uh-huh. Para que la misma pueda ser coordinada, porque esta delegación viene con el aval de la Embajada de China en Quito. Entonces, ellos han hecho las gestiones y también nosotros para poder tener la oportunidad de que la silla también repose en el Instituto Nacional de Historia y Antropología de China, en Pekín, sobre la cultura manteña. Entonces vamos a tener también un conversatorio de la cultura manteña, porque hay un paralelismo dentro de estas dos culturas milenarias, la navegación marítima. Entonces, en ese afán, pues hacemos la cordial invitación. Son eventos abiertos al público, a la ciudadanía.
0: ¿Cuándo va a ser este evento de hoy?
1: Hoy a las 7 de la noche en la Universidad Laica, en el Auditorio de Ciencia y la Educación, se va a presentar a la delegación. Va a haber una conferencia sobre el tema de la pobreza, cómo han combatido la pobreza en China, cómo ha sido el desarrollo industrial en China, y vamos a hacer la entrega de una propuesta de la cátedra de Eloy Alfaro para que también insertar el pensamiento alfarista dentro de la integración latinoamericana y ver cómo podemos enlazar esta iniciativa con la Academia de Ciencias de China. Y el día de mañana es a las 9 de la mañana que hacen un recorrido en el museo, y a las 10 este conversatorio.
0: ¿A dónde el conversatorio?
1: El conversatorio en el Museo Centro Cultural, frente a la playa de Murciélago, sí, allí.
0: ¿Cómo se hizo posible la visita de esta alta delegación?
1: La delegación, en especial el doctor Hugo Onzón, que es un gran amigo de una gestión cuando tuvimos la oportunidad de estar en México en nuestros estudios doctorales, conocimos a él y le hablamos mucho de Ecuador, le hablamos mucho de la cultura manteña, y ahí hemos mantenido una relación académica virtual, y ha logrado el momento en que ellos buscaron la oportunidad de hacer la visita, y se ha concretado ya después de muchos años, pero ellos tienen también una especialización en estudiar América Latina, y ha faltado Ecuador ingresar dentro de esos estudios porque la cosmovisión china con la cosmovisión de la cultura manteña tiene cierto empate histórico por la navegación marítima, por la conquista de los mares, por esa habilidad que tienen ellos en haber surcado lo que es la cultura milenaria china, las civilizaciones hacia África, hacia América, hacia Europa. Y ustedes saben, nuestra civilización manteña recorría desde Chile hasta México en esa habilidad con la balsa manteña. Y la silla manteña, que es nuestro ícono, va a ser puesta a consideración a través de una propuesta de cooperación cultural.
0: Mire que se va extendiendo y esta idea me viene a la mente, llega justamente de David Ramírez, manabita, un comunicador social que reside por muchos años en Nueva York, está haciendo todo esto ya también en un museo de ciencia histórica en Nueva York, se hizo un programa, viajaron muchos ecuatorianos a Nueva York, está allí también la silla manteña, se la trata de replicar también acá en la ciudad de Manta, y qué importante que también en China esté la silla manteña, ¿no?
1: Claro, ya estamos hablando de otro paralelismo cultural y también de una, dentro de la geopolítica china, pues ya consideramos que es muy estratégico para América Latina y para Ecuador tener ese nexo. Por supuesto que en Nueva York pues reposa una de nuestras sillas históricas, milenarias, en el Museo Nacional de Nueva York, y creo que ahora si podemos tener ese enlace, así nuestra cultura se expande no solo a nivel de la región, sino a nivel global. Y es importante pues dejar este mensaje para que la ciudadanía pueda también participar.
0: Me están preguntando si estos eventos tienen acceso libre o hay que hacer previa inscripción.
1: No, es abierto al público en general, en el museo, tanto en la universidad, en el auditorio, no tiene
0: ningún... ¿Cuál auditorio va a ser
1: este? De Ciencias de la Educación.
0: Ah, el auditorio de Ciencias de la Educación.
1: Ahí vamos a estar para brindar esta charla. Y mañana en el museo a partir de las 9 de manera abierta. Luego esta delegación pues hará unas visitas, ya hemos programado en el Museo Canseví, vamos a Ciudad Alfaro, vamos a visitar el Museo de Sombrero de Paja Toquilla en Montecristi, y vamos a hacer también algún recorrido por la ciudad, porque ellos están hasta el día domingo.
0: Hasta el día domingo, pero no están acá en
1: la ciudad. Quedan 2 días, ¿y hoy
0: hay una
1: y mañana
0: visita adicional en el Ecuador o solamente?
1: No, ellos también están en Quito porque van a la Organización de Energía en Quito, porque tienen un proyecto también del tema energético, van a hacer una visita a Quito. O sea, en realidad que el contacto se hizo para que puedan visitar Manta, pero su programación era en la ciudad de Quito.
0: Han venido a Quito, al Ecuador, pero usted hizo los contactos necesarios para que no solamente se queden en Quito, sino que en Acamanta.
1: Correcto.
0: ¿Y esto quién lo está manejando? ¿Usted como presidente o el Movimiento Cultural?
1: El Movimiento Cultural Manteño y la Cátedra de Integración Latinoamericana, que es una red de académicos que también dirijo, la Cátedra sobre la Integración Latinoamericana, que tiene el nombre de Eloy Alfaro, justamente hoy. Coincidimos, eso sí, para que ellos también puedan hacer un saludo y conocer sobre el pensamiento alfarista en la universidad.
0: Qué importante, economista Fabián Sánchez Ramos, de que, por ejemplo, usted dijo, en México se encontró con este ilustre ciudadano de China, ahí hizo los contactos, y por qué no la invitación para venir acá a decir, se aprovecha estos viajes, se aprovecha estos simposios, estos viajes para también conectar a Manta, conectar a la ciudad a nivel internacional.
1: Así es, y lo importante también es que vamos a tener ya presencia y contactos con el embajador de China en Quito, porque ellos vienen con el aval, ellos vienen con ese respaldo. Entonces, toda esta propuesta también van a ser conocidas a través de ellos, que es el enlace más directo para que el embajador, pues de alguna manera, en cualquier oportunidad, también pueda hacer una visita a la ciudad de Manta.
0: Claro, aprovechar este enlace para seguir fortaleciendo la amistad y justamente tratar de por allí sacar algo más en beneficio de Manta, ¿no? No solamente, yo digo, económico, sino de aspectos culturales, aspectos que vayan a beneficiar a Manta.
1: Así es, aparte del comercio que se ha expandido entre China y Ecuador o América Latina, también no olvidemos el aspecto cultural, académico, investigativo, que es muy importante y complementario de todas estas posibilidades. Además que cuando hablamos de desarrollo, porque el doctor Hugo Sung es experto en desarrollo económico, por ejemplo, hablamos también de cómo generar la infraestructura que necesita América Latina y en especial Manta. Cuando hablamos de infraestructura, y ustedes saben que, por ejemplo, China tiene mucha presencia en el Perú con el puerto de Chancay. Entonces, Manta pudo haber tenido también la oportunidad, sin embargo, pues tiene sus obras que de alguna u otra manera necesita asistencia. También hay un tema importante que es el tema energético, que China lo plantea mucho. cómo enfrentar esta situación del cambio climático. Y justamente esa es la misión que ellos tienen en Quito con la Organización de Energía de América Latina, que tiene sede en Quito.
0: Es que es que importante, ¿no? Manta es un desarrollo, Manta necesita justamente de estos impulsos que se está dando a través de convenios importantes de venir y crear nuevas propuestas y todo aquello. En base a las conferencias que van a estar hoy en la universidad, ¿basadas en qué tema
1: económico? Bueno, en la universidad ellos quieren mencionar cómo China está combatiendo la pobreza, porque esa es una de sus políticas públicas.
0: Es un dato
1: públicas.
0: Muy interesante,
1: ¿no? Sí, y el otro tema es que hablábamos con ellos, es cómo el desarrollo industrial de China y tecnológico está avanzando. O sea, ¿qué podemos nosotros aprender de esa revolución tecnológica que ya China la ha acentuado dentro de su cultura? ¿Sí? Y acá pues vamos a tener que ver algo de la relación, cómo cooperar en un enlace para poder generar cooperación con América Latina, fomentar como región la integración y desde nuestra cultura manteña, que fueron una cultura integradora a través de los ejes marítimos, podemos enlazarnos para fomentar no solo una integración de tipo comercial, sino de tipo cultural y académico turístico.
0: Esto sería importante para empresarios o microempresarios, pequeños empresarios, porque van a conocer justamente todos esos movimientos y cómo es que China salió de aquello, ¿no?
1: Así es, y nunca vamos a dejar de aprender de un coloso mundial, de potencia mundial, porque tiene múltiples dimensiones entre todo su crecimiento y desarrollo, y hablemos más de 1.400 chinos que en el mundo se expanden, no solo con su comercio, decimos, sino ahora con su penetración cultural, científica, innovadora, de inteligencia artificial, que de alguna u otra manera ya está insertada en muchas regiones del mundo.
0: Algo importante, ¿cómo se financia la llegada de ellos o simplemente ellos vienen por su cuenta?
1: Ellos, la Academia Nacional de China de Ciencias Sociales financia todo su... Nosotros hacemos nuestro enlace como anfitriones, pues de darle... Sí, ese es nuestro aporte como movimiento cultural manteño que hacemos, pero ellos directamente como misión, ellos se catalogan como una misión académica diplomática en Ecuador.
0: Qué bueno, realmente hay que sacar mucho provecho de aquello y estar esta noche en la Universidad Clay Caloy Alfaro de Manabí y mañana en el Centro Museo de Manta, que queda justamente frente a la playa del Murciélago. Este economista, este grupo cultural, el manteño, ¿cuáles son lo que tiene proyectado para el resto del año? ¿Qué movimientos hay? ¿Qué aperturas de nuevos programas hay?
1: Ya, mire, justamente uno de los miembros, el doctor José López, incluso el día de ayer hablamos y programamos, por ejemplo, unos eventos de generar en la ciudad la cultura de la paz. Usted sabe que aquí en el Nuevo Tarque hay un monumento de la paz que se hizo, y entonces está ya el monumento. Le decía, el movimiento cultural manteño va a plantear una acción de generar una cultura de paz en la ciudadanía. Y esto es un proyecto que también el movimiento plantea, de crear la ciudad del aprendizaje. Todo este proceso académico que nosotros lo estamos haciendo es para poder imprimir una nueva cultura dentro

0: hay que dar un paso. Ese es nuestro mensaje como Movimiento Cultural Manteño, ir hacia un cambio de reestructurar nuestra cultura mantense hacia la paz, hacia la seguridad. Y ese es un cambio de mentalidad que tenemos que ir paso a paso construyéndolo como ciudadanos mantenses.
1: Usted decía, es un trabajo duro, es un trabajo complicado, pero para ello hay que asociarse. ¿De quiénes buscan
0: el apoyo y todo? Los gestores culturales que nosotros tenemos, justamente este enlace con la Academia de China de Ciencias Sociales nos va a dar un impulso, ¿sí? Uh-huh. Un impulso, porque ya vamos a tener una visión externa. Y creo yo que este va a ser un aliado muy aparte, pues usted sabe que, y lo venimos insistiendo, hay 4 universidades públicas en la región, hay institutos de educación superior. Entonces, uno de nuestros aliados es la academia, ¿sí? Son las instituciones de educación superior. Y las organizaciones sociales, aunque vivimos un momento político, no podemos nosotros inmiscuirnos directamente dentro de estos procesos, pero sí hay que contrarrestar ese peso que a veces nos hace mucho daño para poder tener libertad de no solo de expresión, sino de ejecución de ideas y de proyectos.
1: Es importante la academia involucrarse en todo, ¿no? Porque yo recuerdo, y usted decía, ya hay más universidades. En antaño existía solamente la Universidad Vicente Rocafuerte, la Laica, ¿no? Que incluso yo recuerdo, incluso tuve la oportunidad de estudiar cuando era en la dependencia del colegio que hoy es Manta, Colegio Manta. Pero después llega con una visión muy bien el doctor Medardo Mora, y que logra acá establecer y crear la Universidad Laica Eloy Alfaro de Manabí. Y de allí hoy ya vemos que hay algunas universidades particulares acá en la ciudad de Manta, y últimamente se está creciendo aquello. Entonces hablamos de una ya ciudad muy universitaria, muy comprometida con la academia, pero hay que destacarlo, y hay que propagar esta situación para que, lo que usted dice generalmente, pues la academia se involucre más en el movimiento, en el quehacer de la ciudad de Manta.
0: Sí, ahí hay algo importante que el Movimiento Cultural Manteño lo hizo en un foro y lo pudimos difundir. Hay que hablar de rescatar, o tal vez repensar, lo que significa ser una ciudad universitaria. No hay que ser ciudad con universidades, porque podemos decir, sí, nosotros somos ciudad con universidades. No, hay que ser ciudad universitaria.
1: ¿Cómo hacerlo aquello?
0: Es como hacerlo, es un proceso colectivo también. Es un proceso colectivo de participación colectiva ciudadana. Y ese es uno de los aspectos en los cuales se ha trazado el Movimiento Cultural Manteño.
1: Entonces están en eso, ¿no?
0: Es un eje fundamental, y justamente lo que estamos proponiendo y haciendo la cordial invitación es para poder dar una visión muy clara de cómo está dentro del proceso de esto académico la visión externa, y la Academia Nacional de Ciencias Sociales de China, pues ellos son ciencias sociales y humanidades, ya da una visión muy amplia, global, de cómo el mundo camina.
1: ¿Y qué tiempo piensan, más o menos, estiman, para crear lo que usted se está señalando? Universidad, sino ciudad.
0: Ciudad universitaria. Bueno, este es un proceso, incluso nos estamos asesorando también de la UNESCO, que tiene un programa de apoyo hacia las ciudades, y ustedes saben que ahora se habla de ciudades inteligentes, se habla de ciudades inclusivas, se habla de ciudades desde el deporte, ciudades ambientalistas. O sea, hay muchos tipos de ciudades en el mundo. ¿Qué queremos ser como ciudad? ¿Todo? ¿O queremos abarcar todo y no somos nada? ¿O queremos hacer algo y tal vez dedicarnos? Bueno, hay una reflexión profunda en esto que invitamos al ciudadano a que piense, ¿no? Porque la ciudad pasan por procesos también. Ahorita vivimos un proceso, vamos a entrar a un proceso político en donde todo esto se convierte en un caldo de cultivo para poder... Y ahí hay que tener mucho cuidado también en la reflexión final y en la actuación como ciudadano.
1: Qué bueno, que es importante aquello. Economista Fabián Sánchez Ramos, lo de esta noche, lo de el día de mañana, con la presencia de representantes de la Academia China, realmente es un paso muy importante, y eso va a enriquecer, sin lugar a dudas, a los mantenses, a los empresarios, a quienes estaban vinculados con la proyección del futuro de Manta, en buena hora. Agradecerle por su presencia, y finalmente ese mensaje para los mantenses, para los ciudadanos, y que aprovechen esta oportunidad, porque realmente se va a sacar mucho provecho de estas exposiciones que hoy van a mantener los señores y las dos señoras y el caballero de China, ¿no?
0: Sí, bueno, hoy día nos congratula también saber que queremos brindar un saludo por los 131 años de la Revolución Liberal. Vamos a participar con movimientos culturales ya mismo en unos actos que se programan, pero siempre nos preguntamos, cada 5 de junio celebramos, participamos en los actos, ¿o qué más nos lleva?

0: lleva esto a pensar, a que tenemos que dar una transformación del pensamiento, y en eso estamos, porque hoy día 5 de junio y muchos 5 de junio nos celebramos, participamos en los actos cívicos y culturales, y el C ya terminó todo. No, Alfaro nos llama a una reconversión, a un repensar de nuestra actuación como ciudadanos. Ese es el mensaje final, y creemos que gracias por esta oportunidad, estimado Roberto, y a los amigos de Radio Visión.
1: Muy bien, el economista Fabián Sánchez Ramos en visita aquí en los estudios de Radio Visión, justamente para lo que se va a dar hoy y mañana acá en la ciudad de Manta, promovido por el movimiento cultural manteño acá en la ciudad de Manta. Una breve pausa comercial, ya retornamos con más noticias.

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0: 7 de la mañana con 57 minutos. Saludos para Toro y con ustedes. Timochenko Chávez García está reportando sintonía. Dice: el glorioso colegio 5 de junio, 75 años de creación. Felicitaciones. Fui alumno, fundador de la sección nocturna y gestor de las primeras olimpiadas internas de un colegio en el Ecuador. Todo una historia viviente de Timochenko Chávez García, ¿no? Muy bien, Timo. Gracias por su sintonía. Y fue el alumno fundador de la sección nocturna y gestor de las primeras olimpiadas internas de un colegio en el Ecuador. ¡Qué belleza, Timochenko Chávez García! ¿No? Toda una Biblia allí rodante, ¿no? Y caminante. Gracias, Timochenko Chávez García, por siempre también estar con nosotros sintonizándonos. Señoras y señores, hemos llegado a la parte final de la entrega de noticias en Visión Informativa, primera emisión. La cordial invitación para las 12 del día, del mediodía, que estaremos en la segunda emisión de Visión Informativa. El personal periodístico de Visión Informativa, primera emisión, quienes habla Roberto Reyes Cereño, nuestro productor Oscar Plaza en la producción, bajo también la dirección y conducción de nuestra directora Tanya Zambrano. Le decimos excelente día viernes, excelente fin de semana y a celebrar el 5 de junio. Como decía el economista Fabián Sánchez, es una fecha muy histórica para el Ecuador y para los manabitas de manera especial, porque hoy, que es 5 de junio del 2026, se conmemoran 131 años de la Revolución Liberal, una gesta que tuvo Manabí como protagonista y a Eloy Alfaro como su máximo líder. Fue en Puerto Viejo donde se proclamó el respaldo al liberalismo y se reconoció a Alfaro como jefe supremo, sí, de la República, consolidando un proceso revolucionario que transformó al país. La educación laica, la separación entre iglesia y Estado, la modernización del Ecuador y la defensa de las libertades tienen sus raíces en aquella lucha. Hoy, en el mes del manabitismo, recordamos que la historia del Ecuador también se escribió en la tierra rebelde, valiosa, valiente y visionaria. ¡Viva Manabí! ¡Viva Eloy Alfaro! ¡Viva el 5 de junio! ¡Chao, chao! ¡Bye, bye, bye, bye!
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9: ¿Qué tal, amigos de Radio Visión Manaví? Buenos días, buenos días, buenos días, oyentes y televidentes de Radio Visión Manaví. Sean bienvenidos a una nueva emisión de Visión al Deporte para llevarles a ustedes todas las novedades en el ámbito local, en el ámbito internacional. Y seguimos en modo mundialista. Ya vamos a estar hablando de un tema interesantísimo de los últimos 11 de Ecuador en los mundiales. Y este de aquí, el posible 11 del Mundial 2026. Pero eso ahí lo vamos a estar hablando como todas las mañanas con nuestro compañero de fórmula, Carlitos el Gallo Mera. Carlitos, ¿cómo estás? Muy buenos días.
10: Muy, pero muy. Buenos días. Good morning, Adrián Gavilán. Good morning a toda la audiencia de Radio Visión Manaví 650M. Saludos a nuestros oyentes, a Rogelio Rodríguez, a Hugo Alberto González Espinosa, doña María Salvatierra. Absolutamente todo. Muchas, pero muchas gracias por acompañarnos en esta mañana de Visión Mundialista.
9: Carlitos, el Gallo Mera, es importante. ¿Usted lo ilusiona la selección ecuatoriana de fútbol del Mundial 2026?
10: Y no tengo que mentir, para mí sí. Me ilusiona y me ilusiona bastante. Porque veo juventud con experiencia, porque veo garra y porque veo que los jugadores sienten lo que nosotros estamos sintiendo. Hablo de como ecuatorianos, que este es el año en el que se pueden hacer las cosas mejor, que podemos dar un pasito más. Un poco de 25 de centavos de fe, con bastante calidad, y por qué no, soñar, atreverse. Me encanta esa canción nuestra que dice, quiero amanecer soñando, porque nos identifica, Adrián, nos identifica. Somos un país soñador, pero que sueña con argumentos.
9: Así es, Carlos, y le preguntaba esto porque hoy en el programa vamos a estar revisando los últimos 11 de Ecuador en los mundiales, en el 2002, en el 2006, en el 2014, en el 2022 y ahora último en el 2026. Y todo eso hoy lo vamos a estar hablando aquí en la programación. Quiero aprovechar para saludar a Juan Pablo Cedeño, que ya reporta sintonía en la vía San Mateo. Manuelito Lara, que ya está todo listo porque ya se va de Manta a 24 de mayo. Dice que va a estar pendiente de la programación de Radio Visión Manaví en 24 de mayo. También para Ramonita Vera, que ella también se encuentra aquí en Manta, cerca de el Pacífico. Así que sean bienvenidos. Vamos a revisar el 11 con el que Ecuador saltó a la cancha, o el 11 netamente de Ecuador en ese estreno en una Copa del Mundo 2002, Corea y Japón. Vamos con nuestro buen amigo Oscar Plaza, quien se encuentra en los controles. Vamos a revisar el 11 de Ecuador para ese mundial. Y ahí lo estamos observando en imágenes, Carlos. A simple vista, Carlos, ¿qué le está transmitiendo esta imagen para usted?
10: Y para mí, mucha nostalgia, Adrián, mucha nostalgia, porque fueron los primeros 11 que planteó Ecuador, que tuvimos una cita mundialista. Yo, sin dudas, solo puedo pensar en mi abuelo materno, en paz descanse, el economista Vicente Antonio Zambrano Villavicencio, porque él tenía una camiseta de este año, tenía una camiseta que años después pasó a mí, está por ahí guardada, pero con mucho amor, mucho sentimiento, y recuerdo que tenía demasiado cariño por esa camiseta, Adrián.
9: Carlos, ahí podemos observar a un Obregón que es considerado una gloria, un emblema del fútbol manabita al convertirse en el primer manabita en disputar una Copa del Mundo. Después de dos décadas vamos a tener a otro manabita, pero en este caso de Manta. ¿Pero qué le transmite a usted, que es de Puerto Viejo, el señor Obregón, del número 5, Carlos?
10: Sin duda, Alfonso Obregón es un jugador insignia del Ecuador, no solo de la provincia de Manabí y de la ciudad de Puerto Viejo. Te puedo compartir la anécdota, Adrián, de que siempre que de muy niño iba al Real Estamarindos, cuando las cosas no estaban bien, la gente decía, ¿por qué no tenemos un jugador como Alfonso Obregón? Este es un jugador que falta en el fútbol ecuatoriano, que cómo no quisiese el hincha Liga Puerto Viejo otro como Alfonso Obregón, y no hay estas características, y en Ecuador marcó diferencia Alfonso Obregón, jugador muy importante. Creo que hay que sentirse orgulloso de nuestra historia y él es uno de ellos.
9: A los lados de Obregón encontramos al Bambán Hurtado, para muchos considerado hace 4 o 5 años el mejor central, pero es un tema debatible, ¿no? El tema de quién es mejor zaguero central, de los que están ahora o el Bambán Hurtado. Pero ahí lo vemos al Bambán Hurtado y lo vemos al lado de Poroso, el zaguero central que venía de ser campeón con el club Sport Emelec en ese 2012, de haber conseguido el bicampeonato. Esa era nuestra dupla de centrales, el Bambán Hurtado y Poroso, Carlos El Gallo Mera.
10: Sí, un Hurtado y Poroso que asentaron las bases de lo que hoy era la selección, porque siempre dice que el primer amor nunca se olvida, y el primer amor de la actriz son estos dos, Adrián. En el caso de Poroso y Hurtado, que al Bambán, como lo manifiestas, ahora está este meme, esta tendencia en TikTok, de dicen el periodista de mucho daño de recorrido que le preguntan si ya William Pacho es el mejor central de la historia. Y bueno, se puede dar nombre de tantos centrales que ha visto, pero no, yo creo que más allá de la anécdota, sin duda Iván Hurtado es un baluarte, y como dicen en TikTok, él fue el Pacho antes que Pacho.
9: Haga mucho esa tendencia. En la portería encontramos a José Francisco Ceballos, qué portero que tenía ahí la selección ecuatoriana de fútbol, un joven José Francisco Ceballos que después de un par de años ganaría. Ahí lo vemos a Pancho Ceballos sin saber que un par de años conseguiría la gloria eterna consiguiendo la Copa Libertadores de América.
10: Al igual que Obregón, es un dato que hay que traerlo a colación de estos jugadores que ya eran importantes y que años después, mira, 2008 consiguen la gloria eterna con Liga de Quito con toda esta madurez. Así que bien por José Francisco Ceballos, que fue la mano del Ecuador y nos representó de gran manera.
9: Así es, Carlos. Al otro costado encontramos a Edwin Tenorio, a Guerrón, que lamentablemente en estos días ha fallecido, y a el Team Delgado, Carlos El Gallo Mera, los últimos tres.
10: Sí, el Team Delgado que le gusta mucho ir a Manta, se lo ha visto bastante por Manta, el Team Delgado, que sus goles y sus características de delantero es las que en algún momento decíamos, bueno, ver a Felipe Caicedo cómo emboca la pelota, cómo huele el gol, recordaba ese Team Delgado. En su momento José Enrique Angulo cuando estaba en Independiente del Valle año 2016, pero las características del Team Delgado, creo que era un delantero adelantado a su época, me atrevo a decirlo, era un delantero adelantado a su época.
9: En la parte de abajo se encuentra Aguinaga con el número 10, Chalá con el número 16, un jovencito Edison Quinito Méndez con el número 19 y Ulises de la Cruz. Ahí veíamos a nuestro volante 10, a nuestro volante creativo y también a nuestro lateral Ulises de la Cruz.
10: Ulises, padre de Daniel, que hoy se dice que podría salir de Liga de Quito, pero cómo no recordarlo.
9: En las mismas posiciones, Carlos,
10: Sí, la
9: padre
10: misma posición.
9: En la misma posición.
10: Sí, misma posición, la de Ulises de la Cruz. Yo aquí también hay que hablar de Edison Méndez, de la vigencia de Méndez, porque lo vamos a ver también en 2006, que nos representó, y es el único jugador, aparte de Ener Valencia ahora, que ha disputado tres mundiales. Disputó 2002, 2006 y 2014. Recuerdo, ingresó al minuto 86 de un partido en ese 2014 para ser el jugador ecuatoriano con más mundiales.
9: Así es, Carlos. Ese es el 11 de Ecuador en la primera Copa del Mundo en Corea y Japón 2002. Como lo veníamos diciendo, desde Obregón, Bambán Hurtado, Poroso, José Francisco Ceballos, Tenorio, Guerrón, Meltín Delgado, Aguinaga, Chalá, Edison Méndez y Ulises de la Cruz. Eso por un lado de Corea y Japón 2002. Pero vámonos al otro lado, porque después de 4 años volveríamos a clasificar en el 2006. Y ahí lo veíamos a esta selección que a mí en lo personal me sentí muy identificado. Ya era coherente de lo que estaba viendo en la televisión, Carlos. Y lo veíamos a Cristian Mora, el número 12 con la carita pintada, creo que es el que más llama la atención, pero vamos a arrancar desde arriba. Lo vemos a la Sombra Espinosa con el número 17, Carlos.
10: Giovanni Espinosa, jugador insignia, que al día de hoy encabeza un proyecto deportivo con Quinito Méndez en Leones Fútbol Club. La Sombra Espinosa, creo que es el mejor de los mejores apodos que hemos tenido en el fútbol ecuatoriano por cómo jugaba, porque era eso, era una sombra que no te dejaba en paz, no te dejaba tranquilo a ti como delantero. Y creo que ese es el marcaje que veíamos cómo iba evolucionando nuestro fútbol ecuatoriano a nivel defensivo.
9: Por el otro lado está también el Bambán Hurtado, que ya era el capitán, el referente de esta selección. Ya había un proceso en la parte, al menos de los dos zagueros centrales, uno quedaba, que era el Bambán Hurtado. El Conde Mora, que aparece, y también lo vemos a Tenorio con el número 21 y Edwin Tenorio con el número 20. Carlos Tenorio y Edwin Tenorio, Carlos, en la parte de arriba.
10: Sí, Carlos Tenorio, el demoledor Tenorio.
9: El demoledor, claro que sí.
10: Sí, sí, el demoledor Tenorio, qué golazo de Carlos Tenorio, que, si no me equivoco, era Carlos Tenorio, que se le cuestiona mucho un gol frente a frente, no sé si fue contra Inglaterra, ese partido que mucho se le ha cuestionado a Carlos Tenorio y eran entrevistas.
9: Define, a ver, yo en lo personal considero que define bien. Hay que llevarle al otro lado, que es, me parece que es el lateral por izquierda de esa selección, que logra rozar un poco la pelota y pega en el travesaño, Carlos.
10: Sí, sí, es una barbaridad.
9: Ese demoledor Tenorio estaba en su prime para mí en el 2006. En su prime. Sí. Rápido, fuerte. Mamita, qué delantero que era el demoledor Tenorio, Carlos.
10: Sí, jugador distinto en ese sentido. Por eso te digo, Adrián, y son los delanteros que añoramos. En el 2002 decíamos lo del Team Delgado, en el 2006 hicimos lo de Carlos Tenorio. Quisiéramos tener un Carlos Tenorio para este 2026. Más que todo porque lo que tú me dijiste, en ese momento la edad la que tenía, los goles que venía anotando, y sin desprestigiar a nuestro querido Ender, que ya está con su dañito de encima, pero enfocándonos en este 2006... Lo de Tenorio fue bárbaro, Adrián, y sigamos analizando, porque hay que hablar de
9: Edwin Tenorio está en la parte de arriba. Miren, en la parte de arriba ya observamos a dos jugadores que hace 4 años habían estado en el Mundial 2002, como es el Bambán Hurtado y Edwin Tenorio. Entonces, en este caso, estamos viendo que al menos en la parte de arriba ya hay un proceso, ya hay una base para el siguiente Mundial. Vamos a revisar en la parte de abajo porque se unen más protagonistas. Agustín El Team Delgado con el número 11, Neiser Reasco con el número 18, Edison Méndez con el número 8, Antonio Valencia con el número 16, segundo Alejandro Castillo con el número 14, y Ulises de la Cruz con el número 4, Carlos.
10: Qué jugador, ¿verdad? Qué selección esta. Y en la banca, Jaime Iván.
9: Claro que sí.
10: Usted sabe lo que es decir.
9: Por eso yo le digo que a mí, en lo personal, me encantó esta selección 2006. Me encantó. Lo viví de una manera espectacular. Yo recuerdo que tenía esta camiseta, pero ya, no queda más.
10: Tenía un recambio bárbaro. Como para decir que ingresaba Cabida a la cancha y no tenía un rol titular en esta selección, que lo entiendo por el momento que vivían sus compañeros, y me parece perfecto. De hecho, que haya sido revulsivo lo que le ha dado ese protagonismo que tuvieron sus goles. Pero qué hermosa selección, qué lindo de escuchar el nombre de Luis Antonio Valencia, que ya escribía también de a poco sus páginas doradas con la Triqui. Quizás lo recordamos más por lo que hizo en el Manchester United que con la selección. Pero este Antonio Valencia aprendió mucho de estos jugadores, Adrián. Esta fue la base, la escuela de Luis Antonio.
9: Y yo recuerdo tanto, Carlos, este Mundial también por lo que pasó en el tema del relator, que es muy conocido en el fútbol ecuatoriano. Y dice, Edison para el team. El
10: nómbrelo, team. Caballero, nómbrelo.
9: Le doy el gusto de nombrarlo a usted.
10: Alfonso Lazo.
9: Sí.
10: Señor Alfonso Lazo.
9: Para muchos... Están muy felices porque este año, este 2026, va a relatar en una cadena de televisión, así que me parece interesante. Y después otro de los goles que dice, ¡ya está! Que era justamente que era una jugada de Quinito con el Team Delgado y comienzan a hacer así. Mire, le cuento algo personal. Como en ese tiempo, ¿cuántos años haber tenido unos 9, 10 años, si no estoy mal? Y yo cada vez que jugaba con un amigo en el colegio, teníamos la selección de fútbol, y siempre hacíamos el mismo festejo. Así, tal y como fue en el Mundial. Yo creo que por eso marcó un antes y un después para mí, en lo personal, esta selección 2006. Pero mira, Carlos, hablando netamente del proceso, ya nos damos cuenta que está Bambán Hurtado, está Edwin Tenorio, está el Team Delgado, está Edison Méndez, está... Ulises de la Cruz. Estamos hablando de cinco futbolistas que ya estaban hace 4 años en Corea y Japón 2002, un poco ya más maduros, con unos jugadores con cierta experiencia, como Antonio Valencia, con jugadores que por ahí comienzan a salir, como el Conde Cristian Mori, jugadores con bastante experiencia. Carlos, y lo decíamos, en la banca de suplentes también estaba Jaime Iván Caviedes.
10: Sí, con mucha clase. Recordemos que esta selección 2006 es la que más lejos ha llegado en la historia del Mundial, octavo de final, es la marca que se pretende superar, y creo que si analizamos nombre por nombre entendemos por qué marcaron esta historia, por qué marcaron este antecedente, por el hambre de gloria, porque sabías que era tu segundo Mundial consecutivo y querías demostrar que se había mejorado. Yo creo que esas son las similitudes que nos hacen soñar con el 2026.
9: Así es, Carlos. Esa es la selección del 2006 y vámonos justamente a Brasil 2014, porque en el 2010 no clasificaríamos al Mundial. Vamos con la siguiente selección. Esa es Brasil 2014. Ya prácticamente, Carlos, vemos a una renovada selección ecuatoriana de fútbol. El único ya... Como hay un proceso que se corta, que es en el 2010, ya vemos muchos futbolistas de esa selección Alemania 2006 que ya no están. Solo hay uno. A priori, vamos a revisar, Jefferson Montero, la turbina, que en esos momentos estaba en un momento impresionante en el Swansea de la Premier League. A Felipe Caicedo, el número 11, Osvaldo Minda, el número 14, Frickson Erazo, el número 3, Domínguez, el número 22 y Jorge Guagua, el número 2. En la parte de arriba, Carlos.
10: Bárbaro, oye, Adrián, lo que se menciona, el tema de Osvaldo Minda, recordemos que Minda entra porque se lesiona el segundo Alejandro Castillo. Jorge, el patrón Guagua, que recordado, defensa del club Sport Emelec por toda la historia que hizo el patrón. Pero de estos jugadores, a quien me da pena es segundo Alejandro Castillo, porque no entró por
9: solo jugó un Mundial.
10: Sí, no entró porque solo jugó uno, y no entró porque se lesionó un amistoso con México. Por eso que estos amistosos son tan caprichosos, y a veces los técnicos se guardan a los jugadores principales por antecedentes como el de segundo Alejandro. Pero centrándonos, me parece interesante, interesante nuestros jugadores en aquel entonces.
9: Y la parte de abajo ya lo encontramos a Ener Valencia, a Juan Carlos Paredes, y a Walter Ayoví, Antonio Valencia y Cristian Novoa, Carlos. Ahí lo vemos a un joven Ener Valencia, que no sabía que en un par de años iba a volver el goleador histórico de la Tri.
10: Ener Valencia, muy joven, muy joven, de estos nombres que trae la colación, Juan Carlos La Hormiga Paredes, creo que es un jugador... bárbaro de Juan Carlos. ¿Por qué, Adrián?
9: O Juan Carlos en su momento jugó en el Watford de la Premier.
10: Sí, estuvo en el Watford, yo lo recuerdo mucho, ese uniforme amarillo, si no estoy mal, en el Watford. Y bueno, luego recordemos que Juan Carlos hasta hace 2 temporadas estaba en Serie A jugando con el Cumbayá.
9: Sí, ya como volante 8, volante 5, no sé.
10: Sí, y luego, o sea, me parece barbaridad. Recordemos que es Juan Carlos Paredes quien hace ese remate cruzado que la manda a guardar en el Valencia en ese Mundial 2014. tuvo asistencia la Hormiga Paredes en ese mundial. Quizás no una selección que por nombres está a la altura de la del 2006, pero fue la que nos regresó esa alegría de volvernos a sentir en una cita mundialista, que nos hizo sentir que Ecuador estaba para seguirla peleando, y más allá de todos los conflictos, porque recordamos que esa selección era la de Reinaldo Rueda, una selección que Reinaldo asume este proyecto. Nosotros por historia, en los últimos años, hemos estado siempre relacionados con técnicos colombianos. En su momento, Pancho Maturana, Bolillo Gómez, Reinaldo Rueda, y por ahí la historia de los argentinos que empieza a tomar fuerza con Alfaro y con Becasese. Pero
11: no se olvide de Quinteros también.
10: No, sí, de Gustavo.
11: Pero bueno, no se clasificó al mundial, así que tranquilo.
10: Sí, no entró, yo sé que no entró, pero tantos técnicos que hemos nombrado, que a nivel mundialista el ADN colombiano es muy fuerte para el Ecuador. Porque hemos hablado de los jugadores, pero también de los técnicos que comandaban estas selecciones. Importante para Ender, que decías tú, Adrián, era un joven todavía que no sabía lo que se iba a convertir, y estamos a días de que juegue su último mundial.
11: Así es, Carlos El Gallo Mera. Ahí observamos rápidamente la selección del 2014 y nos vamos justamente a Qatar 2022, porque en Rusia 2018 tampoco clasificaríamos al Mundial. Así que vamos a revisar rápidamente. Esa fue la de Qatar 2022, Carlos. Lo vemos aún ya prácticamente una selección joven. Miren lo curioso, sigue estando solo un jugador del anterior Mundial. ¿Por qué? Porque hubo un corte de proceso en el 2010, tal como pasó en el 2010 al 2014, que solamente Antonio Valencia estaba. Aquí, de esa selección del 2014, que no va al Mundial en el 2018 y que va a Qatar 2022, solo vemos a un solo futbolista, que es Ener Valencia. No, pero arriba lo tenemos a un Hernán Galíndez, que pensaba que había tocado el cielo con las manos porque estaba jugando un Mundial de fútbol con Ecuador. Pero ¿quién diría que años más tarde iba a estar todavía vigente e iba a jugar su segundo Mundial con Ecuador? Moisés Caicedo, Félix Torres, Michael Estrada y Piero Hincapié. Los cinco jugadores de arriba, Carlos, jovencitos que muchos no sabían que en un par de años iban a ganar una Premier League, no sabían que iban a ganar un Mundial de clubes, no iban a saber que estaban tocando el cielo con las manos.
10: Sí, esta selección que nosotros traemos muy a la memoria, porque ahí Moisés sí era el niño Moy, todavía era el niño Moy, de cariño. Hay gente que, yo no entiendo, en redes sociales se enojan cuando a veces titulamos del niño Moy. Ya no es niño, ya no le digan niño. Y entonces a Fernando Torres ya no le digan el niño Torres.
11: Ahora le dicen Moisés.
10: Sí, también, también a Moisés Caicedo, que era muy muy joven. Yo creo que lo de Hincapié también dimensionemos. Si ahora decimos que tiene tan solo 24 años, tenía 20, 21, 19 ahí en Qatar. Y qué experiencia. Ahora que lo analizamos, con estos cortes que tú dices, cuando se han cortado los procesos, por eso es que creo que estamos tan ilusionados. Porque de 2002 a 2006 se clasificó consecutivo, y los que ya habían jugado en ese Mundial, 2002... fueron importantísimos para 2006. Pasa igual. Los que jugaron en 2022, ya, como decimos popularmente, ya están curtidos. Ya saben a lo que van. Saben de qué se trata, qué cosas hay que hacer y qué cosas no hay que hacer. Por eso esta selección nos ilusiona, Adrián. Y esta del 2022 la recordamos con mucho cariño, porque le ganamos a la anfitriona, marcando un antecedente. Nunca antes la anfitriona había perdido en el primer partido.
11: Así es, en la parte de abajo lo encontramos a Ángelo Preciado, lo vemos a Ibarra, a Gerson Méndez, a Ener Got Valencia ya portando la cinta de capitán, Pervis Estupiñán y Gonzalo Plata, Carlos.
10: Gerson Méndez, qué jugador. Ese es fue uno de los mejores del Mundial.
11: Es uno de los que más me lamento que no estén en el Mundial, pero entendemos que es por algo netamente futbolístico, ¿no?
10: Sí, su rendimiento no fue el óptimo. Jeremy Sarmiento también estaba en esta selección de 22.
11: Sí, Jeremy Sarmiento.
10: Qué pena lo de Sarmiento, porque tranquilamente pudo haber entrado. Más allá de que esté jugando el Championship, yo creo que merecía la oportunidad Sarmiento. Ni siquiera fue arropado por la selección, porque ahí es que no entendemos. Adrián, Kendry, Kendry, no estaba jugando en el Racing de Estrasburgo. ¿Y qué dijo BKCC? Hay que arroparlo, lo abrigó, le puso sábana de tigre, le puso calefacción, le puso temperatura, lo tenía calientito, como gallina en nido, así, calientito lo tenía Kendry Páez. Jeremy Sarmiento se le ha tenido que fajar los últimos años ascendiendo equipo y volviendo a jugar Championship.
11: ¿Tú crees que la segunda división de Inglaterra es fuerte, ¿eh?
10: Sí, es muy complicada, es muy complicada. Y aún así, no se lo arropaba. Ahí es que yo digo, ¿por qué con unos sí y con otros no? Pero bueno, eso me lamenta muchísimo. Lo de Romario Ibarra, que sabemos que ya no está a nivel mundialista, hace unos 3-4 años después de ese mundial, vino en picada la carrera de Romario Ibarra al punto que retornó al fútbol ecuatoriano. Y luego lo de Ender Valencia, que los goles de ese Qatar 2022 viven aquí y acá, Adrián.
11: Así es, ese fue el último 11 de Ecuador en un mundial, Qatar 2022. Y vamos a un posible 11 de Ecuador en el 2026. Vamos con la última imagen a nuestro buen amigo Oscar Plaza en los controles. Saludamos a todas las personas que nos están sintonizando. Esa fue la última imagen de Ecuador en un mundial, el posible 11 de Ecuador. Y lo vemos a William Pacho. Lo vemos a Galíndez, lo vemos a Joel Ordóñez, lo vemos a un Nilson Angulo, a un Alan Franco y a un Moisés Caicedo. Este fue el último partido de Ecuador contra Argentina en las eliminatorias, Carlos.
10: Bárbaro, bárbaro. El tema de Pacho, el tema de Hincapié, Nilson Angulo, que por allí la gente a veces no dimensiona que es el 10 de un equipo de la Premier League, como lo es Sunderland. Yo en este caso considero que Ecuador está para grandes cosas, estos nombres que han mencionado, y que Pacho y que Hincapié se hayan tenido que sumar de último momento porque están jugando Champions League, nos da a entender que Ecuador está en otro nivel.
11: Así es, en la parte de abajo lo encontramos a Pedro Vite, a Ángelo Preciado, a Ener Valencia, a Gonzalo Plata y Piero Hincapié. Mire, ahí lo vemos a Piero Hincapié en el 2026, esto fue el último partido de eliminatorias rumbo a el 2026, el Mundial de Estados Unidos, México y Canadá, Carlos. Lo vemos ya a un equipo que, por ejemplo, Hernán Galíndez, que ya vuelve consecutivamente a un Mundial. Lo vemos a Pacho, que no tuvo minutos en el anterior Mundial de Qatar 2022, pero sí fue Joel Ordóñez, que aparece como protagonista, Nilson Angulo, que aparece también como protagonista, Alan Franco, que aparece ya en un nuevo mundial, también a Moisés Caicedo, que ya lo veíamos, un jugador que había tenido su experiencia, que había sido muy dolido por la eliminación de Ecuador en Qatar 2022, y ya lo vemos prácticamente recuperado en este 2026.
10: Sí, qué importante. Yo creo que lo que hizo Ener de 2022 a 2026 fue muy inteligente, Adrián. Bajó las cargas, pero lo hizo de buena manera. Pasó de Fenerbahce a la Liga Mexicana, bueno, la Liga Brasileña, y luego la Liga de Brasileirao se va a México. ¿No te parece una muy buena escala para mantener tu nivel futbolístico? Al menos a mí, sí. Inteligente lo de Ener, porque le ha permitido llegar bien a 2026. Y dicen que los planes de Dios son perfectos. Yo quiero creer, prefiero creer. Tenemos también a un John Yeboah que viene de ascender al calcio italiano con el Venecia. Es el caso de Gonzalo Plata, que está en su mejor momento en Flamengo. Adrián, creo que no, en 2022 estos jugadores no habían llegado como ahora. O sea, no hablo de Ener, porque Ener venía muy bien en Fenerbahce. Pero el tema Gonzalo Plata, llevó a que no estuvo en ese mundial y ahora está. Si no de ahora, no sé cuándo, Adrián. Yo creo que tenemos grandes probabilidades.
11: Sí, yo considero lo mismo, Carlos El Gallo Mera. Rápidamente, Carlos, para usted, ya habiendo revisado los 5-11 de Ecuador en los mundiales, ¿cuál es el que más le ha llamado la atención?
10: Y el del 2006 gusta muchísimo por todo lo que significó, porque fue la evolución del proceso del 2002, pero para mí el del 2026 va a ser el que nos dé la alegría máxima. No sé, cuarto de final.
11: Lo siente en su corazón.
10: Lo siento con todo el corazón. tengo esa entrevista en mente cuando le preguntaron a Piero Hincapié. Y bueno, y si qué pasa con esta selección, si esa selección llega, nos van a tener que matar, dijo Piero Hincapié. Esa es la frase que me mueve, Adrián. Es la frase que me mueve, y yo digo, van a darlo todo. Adrián, a ti como ecuatoriano, a nuestros oyentes, no se preocupen, que los jugadores de la selección van a sentir como cada uno de nosotros cada jugada.
11: Yo creo que no hay mejor manera de sentirse representados por estos jugadores, porque estos jugadores vienen de ver el resto de mundiales como lo hemos visto nosotros, y seguramente por su cabeza cruzó, en algún momento quiero estar ahí, y cuando esté ahí lo voy a mentalizar y voy a dar lo mejor. Entonces yo creo que tenemos con qué ilusionarnos, Carlos. Yo ayer hablaba con mi abuela y yo le decía, Ecuador va a llegar a la semifinal, y se me reía, y es porque justamente ella es de esa generación donde Ecuador era goleado 8-0, 9-0, 5-0, y yo decía, Ecuador va a llegar a la semifinal del mundo. Muchos me consideran locos, pero yo cada vez estoy más consciente y creo firmemente en que es una posibilidad, Carlos.
10: Sí, coincido, Adrián. El mundo de las posibilidades y de la matemática es infinito, y mientras exista uno, puede ser más que 99. 100% fe en Ecuador, porque hay argumentos futbolísticos, pero ilusión de sobra.
11: Así es, Carlos El Gallo Mera, hemos llegado a la parte final de la programación, no sin antes agradecerle a todos ustedes. Carlitos El Gallo Mera.
10: Adrián Gavilán, agradecerte a ti, agradecerle a Oscar Sonrisita Plaza, a la ministra Tania Zambrano y a toda la audiencia de Radio Visión. Recuerde que nos vemos más tarde a las 13 horas.
11: El equipo periodístico de Radio Visión Manaví, Carlos El Gallo Mera, quien les habla, Adrián Gavilanes. Nosotros nos vemos más tardecito a las 13 horas con muchísima más información. Chao, chao.
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0: En Radio Visión, te damos la hora, 9 de la mañana, con un minuto. 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

0: Pero muy buenos días, sean todos ustedes bienvenidos a este programa. Hoy es un día muy especial, este 5 de junio no es una fecha cualquiera, es una fecha que nos invita a recordar quiénes somos, de dónde venimos y por qué esta tierra tan maravillosa como es Manabí ha marcado la historia del país. Hoy recordamos el legado del viejo luchador de Eloy Alfaro, nacido en Montecristi. Celebramos también el orgullo de ser manabitas, una provincia que ha sabido levantarse una y otra vez gracias al trabajo, la valentía y el carácter de su gente. Y precisamente en esta fecha, que es una fecha tan significativa, nace este espacio de Todo un Poco, un programa creado para hablar de cultura, de identidad, de historia, de arte, de música, de moda, de historias que muchas veces no aparecen ni en los titulares, pero que forman parte de nuestra esencia como manabitas. Porque conocer nuestras raíces no es solamente mirar a nuestro pasado, es entender el presente y es construir el futuro. Por eso le vamos a dar la más cordial bienvenida a la dueña del programa. Yo quería presentarla con todos los honores del caso, de Todo un Poco, a nuestra querida Lourdes, que en este programa, en este encuentro, vamos a descubrir, vamos a aprender, nos vamos a sentir orgullosos, nos vamos a reír, porque un pueblo, una ciudad que no conoce su historia, que no valora su identidad, es un pueblo que no conoce y no sabe cuál es su rumbo. Así que sin más, Lourdes, bienvenida a tu espacio, gracias por permitirme presentarte en tu programa, bienvenida, que sea el inicio de muchos más programas.
1: Pues muchísimas gracias y bienvenidos todos los que nos están escuchando y viendo a través de todas las redes. Millón gracias a ustedes, millón gracias Radio Visión, porque es el momento de activar nuestra cultura, como bien dices, entender quiénes somos, de dónde venimos y que esto nos prepare para un futuro. Cuando uno está en conocimiento de quién es, puede obtener todo lo que desea, porque el conocimiento y buscando las oportunidades llegan a un éxito. Y eso es lo que queremos hoy día contarles.
0: Un programa increíble. Yo ahora estoy emocionada, ya vemos que estamos en línea. Aquí aprovecho para decirles a ustedes que pueden interactuar porque este no es un programa así
1: fijo,
0: sino que es un programa donde necesitamos la interacción de ustedes, donde necesitamos que ustedes sean parte de este programa. Les invito a que nos escriban al 096-799-8870, 096-799-8870. También que nos envíen sus saludos, sus audios, sus videos, sus recomendaciones, sus sugerencias, que nos pidan qué canción quieren escuchar porque también aquí hay música. Y también a quienes nos están ya compartiendo y están interactuando, se están enlazando con nosotros a nuestra página de Facebook. No se olviden también de dejar su mensajito y de compartir a su familia para que se sume a este gran programa de Todo un Poco. ¿Por qué de Todo un Poco, Lourdes?
1: Porque eso somos, de todo un poco. En la diversidad está realmente la razón del ser y de estar. Tenemos que estar preparados en todo, tenemos que saber de todo, tenemos que tener un conocimiento básico que nos permita sobresalir en algún momento dado, y no sabemos que en algún momento dado ese conocimiento te va a servir para generar recursos. Entonces es importante tener una diversidad en la vida. No tiene que ser diverso en la vida, tiene que haber cultura, tiene que haber arte, tiene que haber música, tiene que haber identidad, tiene que haber moda, tiene que haber la interacción con las personas. Entonces por eso es de todo un poco, y esto es un espacio para, como tú bien dices, aquella persona que quiera algo, comunicarlo, que nos diga sobre qué quiere saber, o que nos debata y que nos diga: no, ustedes están equivocados en algún concepto, o cuéntame la historia de tal o cual canción o tal concepto. Para eso estamos, justamente.
0: Y hoy día, ¿qué significa ser mantense? Por acá ya están llegando los mensajes.
1: ¿Qué significa ser mantense? Yo nací en Manta, como ustedes saben, me eduqué fuera del país y ahora vivo en Guayaquil por muchos años, y uno regresa y uno añora y se da cuenta lo que dejó. Yo creo que la personalidad del mantense, y más allá dentro del contexto lo que es manabita, al mantense lo define primero la geografía, la ubicación geográfica, el mar que nos alimenta, que nos da riqueza, que da trabajo y que nos dejó como herencia esa cultura navegante pescadora de los manteños, que por miles de años surcaron el Pacífico hacia el norte, que llegaron a costas de Mesoamérica, el actual México, Costa Rica, Guatemala, y que también al norte de Chile. Esa herencia de pescadores, de comerciantes, aún la preservamos, porque sabemos que Manta es en la actualidad la capital mundial del atún, y eso hay que celebrarlo y hay que decirlo, y se lo debemos a una magnífica empresaria muy reconocida. Yo la veo como la Margaret Thatcher de aquí de la zona, nuestra querida Lucía de Yegna, porque ella siempre lucha por todas las causas laborales, así como lo hacía Margaret Thatcher, y gracias a ella Manta es la capital mundial del atún, y obviamente a todo el esfuerzo de todos los que se dedican a la exportación de la pesca blanca y del atún. Pero esto nace, esto tiene una base, que es nuestro cholo pescador, que tenemos que respetar, que tenemos que revalorizar, que tenemos que sentirnos orgullosos de ver a las 5 o 3 de la mañana salir con sus redes y regresar después con la pesca. Yo creo que esa es la parte fundamental del ser mantense. Y después, obviamente, el ADN, la cultura manteña, que fue el encuentro, que tuvo el encuentro con los ibéricos cuando llegan a nuestras costas, pero que obviamente somos el resultado, o eran el resultado, de otras culturas ancestrales, la Valdivia, la Machalilla, la Chorrera, la Jamacuaque, la Valdivia, ese ADN que más adelante se mezcla con los genes ibéricos y después con toda la migración que vino de diferentes continentes. Entonces, genéticamente, tenemos en nuestros genes todo este tipo de razas, de credos, de religiones, de anhelos, porque los que venían a nuestras costas, a través de Bahía y a través de Manta, venían pues con ansias de hacer fortuna, de cambiar su vida, o de huir de una guerra, ¿no? Porque tenemos mucha migración después de la Primera y la Segunda Guerra Mundial a través de Bahía, muchos alemanes, muchos ex yugoslavos, italianos, incluso muchos árabes también, ¿no? Venían acá. Y yo creo que el otro pilar que define al mantense, al manabita, es la gastronomía. Es lo que hace día a día. Somos en la actualidad la región gastronómica mundial. Y eso hay que revalorizarlo. Y tenemos investigación lingüística realizada por la doctora María Isabel Silva Iturralde, nuestra querida Libertad Regalado también, que hablaban de los hiches, el sufijo hiche, y aquí comemos hiches todos los días, ceviches, corviches, guanchiches, troliches, y una vez más, el ceviche que tiene origen en nuestras costas manavitas y con nuestra cultura navegante, los manteños, y todos estos temas los vamos a tratar aquí, porque el manavita tiene que empoderarse de quién es, porque donde está un manavita realmente deja huellas, y todo eso tenemos que analizarlo. ¿Cuáles son nuestros productos patrimoniales? Yo decía, le contaba anoche a alguien, mira, es que Manabí tiene dos patrimonios culturales inmateriales. Aquí se declaró al sombrero Montecristi patrimonio cultural, tiene una denominación de origen. Es Manabí la cuna del cacao ancestral. Es Manabí donde cuentan la mayor cantidad de cacaos antiguos, centenarios y bicentenarios. Tenemos el mejor atún, tenemos el mejor maíz. Sabemos que fue aquí en Manabí donde también se sembró por primera vez el café, que no es nuestro, que es traído, introducido, y que fuimos una gran potencia cafetera. Y tenemos un puerto por donde salía toda esta variedad de productos. Entonces, todo eso somos los manavitas y mucho más. Pero yo me he fundado justamente en la base de ello, ¿no? Los pilares que significa ser un mantense, un manavita.
0: Y el hoy el faro, no hay que olvidar de hablar.
1: Obviamente, cuando nosotros decidimos entrar en el programa, dijimos, no, es que tenemos que hacerlo en junio, el mes de manavitismo. Ya sabemos que el hoy al faro nació un 25 de junio, pero que un día como hoy, un 5 de junio como hoy, se dio la revolución liberal, y hay que decirlo, apoyado por muchos empresarios cacaoteros, perdidos en la historia, pero muchos cacaoteros apostaron a este movimiento revolucionario del hoy al faro, que le dio modernismo, no solo a Manabí, sino al Ecuador, que reposesionó a la mujer, porque la mujer antes de la revolución liberal no podía ni estudiar, ni podía ni trabajar, y no podía realmente desempeñarse en ningún cargo público. Realmente era un objeto más, que yo creo que era como un objeto más. O sea, la mujer nacía, se reproducía simplemente y para estar en casa, pero no podía ni educarse, ni trabajar, y entonces, y eso se lo debemos al alfado. Y otra cosa más, que pudo mover el poder de la iglesia. ¿Por qué será otra? O sea, te casabas por la iglesia para toda la vida y pase lo que pase, tenías que morir con el Señor y nunca tenías la opción de divorcio. Pues bueno, él instaura el matrimonio civil y yo creo que eso a la mujer le dio otra posición y eso le debemos, entre muchas otras cosas, ¿no? Porque realmente la revolución liberal fue el cambio, un salto a la modernidad, un salto a la liberación en todo sentido de Manabí y del Ecuador.
0: Productor, por favor, le acabo de pasar una fotito por interno porque nos comparten una foto. Mira, ya hay interacciones, qué lindo, qué chévere.
1: Sí, o sea, sí, ya mismo mandamos saludos porque sí. Yo sé que hay mucha gente y no solamente en Ecuador, sino fuera.
0: Don Alcibiades Macías Chávez nos envía una foto, dice Alfaro y su familia. Ya vamos a ponerla en pantalla. Pero aquí también viene esto importante. Manabí también es familiar. Ahí está la foto que nos compartieron. ¡Qué increíble!
1: Lindísimo. No, si tú vas a cualquier parte del mundo, te dicen el manabita, la hospitalidad manabita. Ese manabita que comparte lo que tiene. Si tiene un plátano, lo divide en dos. Si tiene un pescado, lo divide en 10. Esa amabilidad, esa generosidad, ese espíritu de compartir, de sentarse a la mesa del manabita, yo creo que es único. Yo creo que es eso, es familiar. El manabita es familiar, totalmente. Pero también abraza, ¿no? Abraza y cuando quiere a los amigos, quiere como que sean familia.
0: Y aquí hablar de la esposa, imagínese ser la esposa de Luis del Faro. ¿Cómo, qué será haber sido la esposa de Luis del Faro? Sí te lo puedes imaginar, lo verde, como esposa del hijo del luchador.
1: Imagínese.
0: No llegaba a casa, la comida estaba lista.
1: No, está luchando, está en un barquito por ahí.
0: Está cambiando el país.
1: Sí, sí, escondido en un barril, porque hay tantas historias, ¿no? A mí me cuentan que mi bisabuelo Ruperto, padre de mi abuelo Ildefonso, fue amigo de Eloy Alfaro y que en alguna de sus huidas pues él lo ayudaba a esconderse, ¿no? Acá. Y hay tantas historias magníficas de ese gran hombre que debemos seguir como ejemplo también los manabitas, ¿no?
0: Yo también quiero saber qué dice la gente. O sea, ¿ustedes se imaginan haber sido parte de la familia del viejo luchador? Decir, por ejemplo, no, es mi tío, él está tratando de darle derechos a las mujeres para que tengan voz y voto.
1: No, y la angustia de saber que se fue de guerra y se fue de lucha y que a lo mejor no vuelve, ¿no? Imagínate, o sea, salió de lucha y a lo mejor ya no regresó.
0: Y
1: en ese tiempo no había celular para avisar, no te preocupes que aquí estoy.
0: Sí, o todo está bien. ¿Cómo se hacía? O sea, yo quiero invitar uno de nuestros programas, una entrevista fuera de todo un poco. Yo me dejaste pensando en esa fusión. Ahora yo, imagínense en haber sido parte de la familia de Luis del Faro. O sea, primero, qué honor, qué dicha. Las conversaciones que se pudo haber tenido con él. Lourdes, ¿qué conversaciones se habrá mantenido con él en esa época, queriendo cambiar la realidad?
1: Con actual, ese pensamiento avanzado.
0: Exacto, de esa visión.
1: Y realmente es un ejemplo de lealtad a sus principios, a sus ideales, que prefieres morir y no claudicar, que te entregó ese espíritu y ese carácter e identidad a manabitas. Y yo creo que todos deberíamos una vez más decirlo, o sea, tenerlo de ejemplo. Leer un poco más. Yo le digo en mis conferencias, cuando trato con estudiantes de universidad y en general, tienen el celular, la base del conocimiento infinito. Y deberían estudiar quién fue Eloy Alfaro, qué hizo, cuáles fueron sus logros, cuál fue ese regalo que le dio, no solo a los manabitas, sino a este país. Todo eso deberíamos estudiar y empoderarnos de esa historia, tomarlo como ejemplo y que el orgullo nos invada, ¿no? Y poderlo difundir fuera.
0: Y ahora, como yo revisaba tu escrito, hablar de la identidad y de la cultura y esa mezcla, porque hoy día no solamente es el día, y esto también es importante decirlo, hoy día no solamente es el día de la Revolución Liberal, hoy día, hace poco se declaró también esta celebración del Cholo Montubio, esa fusión de identidades. ¿Cómo considerar de dónde nace o cuáles son los pilares que hacen esa mezcla tan, tan exquisita en todo el sentido de la palabra de cholos y de montubios?
1: Es que eso somos, ¿no? Yo hablaba del mar al inicio, ¿no? El mar específicamente por manta, pero también somos montaña, también somos tierra, también somos agricultura y somos productos que nos da nuestra tierra y que todos los días el Montubio cultiva, cosecha y negocia. Yo creo que eso es. Y una vez más, nombrando esta denominación de ser la región gastronómica mundial, pues es la fusión de mar y tierra. Es la fusión del mar y tierra, es esa combinación de productos del mar y de la tierra que dan como resultado recetas magníficas y únicas como las que se dan en Manabí, porque solamente aquí se dan, no en otros lados. Yo no he visto algún otro lado donde se hace un corviche, por ejemplo. Y tomando en cuenta que el plátano fue introducido.
0: Lo hacen en parte de la costa, por ejemplo, en Santa Elena, pero no saben.
1: Ninguno cuál. Como el nuestro.
0: No.
1: O sea, me van a disculpar, pero yo digo ninguno como el nuestro.
0: Y algo que pasa en otras regiones es que dicen que nosotros somos muy orgullosos de lo que somos, pero es con justa razón, ¿o estoy equivocada?
1: No estás equivocada. ¿Sabes que a veces? Ah, no, es que eres regionalista. Es que me han dicho, eres, sí, claro, soy regionalista. Y todos deberíamos ser regionalistas. Primero, conocer nuestra región, difundir nuestra región y sentirnos orgullosos de ella. No es que el resto no importa, no es que fuera de tu región el resto no importa, no, sí importa, pero primero es lo primero. Y entonces tenemos que ser regionalistas para defender lo nuestro y decir lo nuestro es lo mejor. Yo siempre hablo de otros, y aquí me van a matar a algunos que me están escuchando aquí en la gastronomía de otras provincias, y le digo, no, discúlpame. Aquí todo el mundo en Guayaquil, Quito, cree que pueden cocinar y que pueden hacer, por ejemplo, un ceviche, y todos son cevicheros. No, ninguno como el de Manabí, ninguno como el de Jipijapa, ninguno como el de Manta.
0: Dicen que los manabitas le metemos maní a todo.
1: No realmente. Maní es parte de nuestras culturas ancestrales, es un producto nativo, pero no a todo le ponemos maní. No a todo, y eso ya lo sabemos. Eso es lo que dicen los que no saben, pero realmente no a todos.
0: Ahora, yo tengo otra pregunta que nos está llegando por acá de Estuardo Moreno. Dice, hasta hoy yo no logro identificar el origen de la fuente doctrinaria liberal de Luis Alfaro.
1: Pues, no lo sé. Realmente, los hechos están. Los hechos están y una vez más, la gente tiene que estudiar la doctrina de liberación. Tenemos que ver dos cosas aquí. Estaba la costa y estaba la sierra. ¿No es verdad? En la sierra, hasta principios del siglo XX, existía una especie de esclavitud. Existía una especie, aunque lo nieguen, era así. Porque el indígena que trabajaba para los criollos quiteños era realmente tratado como un esclavo. Y eso es una de las cosas que en la costa fue muy diferente. Y si hablamos, por ejemplo, de Guayaquil, en Guayaquil es donde se permitieron los primeros matrimonios birraciales, entre negros y blancos, y viceversa. Y entonces ese pensamiento de libertad, de poder actuar y decidir tu destino, yo creo que es la base del pensamiento de Eloy Alfaro, ¿no es verdad? Creo que es eso. Y claro, hay que entrar a debates, hay que seguir analizando la vida de él, así como de muchos personajes. Hay gente que defiende todo lo que fue Simón Bolívar, y cuando te metes y estudias y llegas a textos que a lo mejor no han tenido acceso otros, te das cuenta que el pensamiento de Simón Bolívar era un poco psicópata.
0: ¿Por qué?
1: Sí, yo le recomiendo que lean un libro que se llama Las noches de los libertadores y ustedes van a saber lo que dice ahí. Y entonces, no todo revolucionario, no todo libertador, no todo prócer está luchando por las causas generales o masivas y comunes. También tienen sus intereses personales y también tienen sus taras personales.
0: Lourdes, ya hablábamos de tres pilares, ya estamos entendiendo el primero, pero ¿cuál sería el segundo pilar dentro de esto? O sea,
1: el segundo es el ADN, el primero es la geografía, te define el paisaje, te define mar y tierra, ya hablábamos.
0: Sí, justamente, yo te decía, sí, en la parte de Montubia, esas palabras tan del manabí profundo, arrejúntate, chapa que viene,
1: mira,
0: aguaita,
1: y esas
0: son
1: otras
0: palabras
1: cosa
0: que se han escuchado en Europa.
1: Eso es lo que te iba a decir. El desconocimiento, la ignorancia, bien dicha, ¿no? La ignorancia, porque todos somos ignorantes. Yo quisiera tener el conocimiento infinito, ignoro millones de cosas. La ignorancia de no entender que en nuestros campos se erradicó mucho estos términos de los españoles. Y yo vi una vez una novela que se llama Velvet, porque uno tiene que adaptar su experiencia a la propia, en Netflix. Velvet, de una novela que se adapta en la década de 1940-1950. Y yo escuché todos esos términos que tú me acabas de decir, lo decían los españoles de ese tiempo. Y es la herencia que se ha quedado oculta en las montañas, en los recintos de nuestro Manabí. Por ejemplo, atosigar es una de esas, que significa molestar. Atosigar es una de las palabras. Y decía, oye, eso decía mi abuela, y lo estoy escuchando en una novela española. Aguaitar, son terminologías muy, muy arraigadas del campo, pero que tienen origen en lo español. Sí. Haciendo señas, la verdad. Sí.
0: Perfecto.
1: Haciendo señas. Sí. Ese es otro término.
0: No, y dentro de esto, o sea, ¿tiene algo que ver la mezcla de culturas?
1: Exactamente, pues es eso. Como lo dije al inicio, ADN, culturas prehispánicas.
0: ¿Cómo cuáles?
1: Valdivia, Machalilla, Chorrera, Jamacuaque, Bahía, hasta llegar a La Manteña, que es la que sufre este encuentro. Vive el encuentro, no quiero decir sufre porque suena medio como que sufrimiento, pero realmente vive este choque interracial con los ibéricos, porque hay que decirlo, son los ibéricos, no los españoles. En ese tiempo España era un conjunto de reinitos, Reino de Aragón, Reino de Castilla. Esa fusión con el ibérico, y más allá, la fusión con todas estas razas que vinieron a través de nuestros puertos de Bahía y Manta, y que se fusionaron con la nuestra, creando un ser diferente, un ADN diferente. Y el tercer pilar es justamente qué hacemos hoy, qué comemos, cómo actuamos. Yo creo que eso es.
0: Y para hablar de este pilar, del tercer pilar, de qué hacemos hoy, de cómo actuamos, de ese diario vivir del manabita, del mantense, yo quiero darle la bienvenida a nuestra querida amiga Damia Mendoza. ¿Qué te parece, Lourdes?
1: ¡Maravilloso! ¿Sabes qué, Damia? Fuimos compañeras del colegio, y Dios y la vida, y Radio Visión, y Tanita, nos ha hecho el reencuentro maravilloso para mí compartir con Damia. Es un placer, es energía pura, es conocimiento, es todo, es todo lo que es realmente una manabita. ¿Y qué mejor ejemplo que Damia?
0: Sí, Damia, bienvenida.
2: Bienvenida, muchas gracias, sobre todo darle un saludo a nuestra audiencia que se conecta con 650 AM, con esta Radio Visión, despertar la mañana, yo creo que ya con un segundo café, y con este mes del manabitismo que realmente nos enlaza con fuerza. Quiero saludar a Tanya, realmente sé que ella pues todos sus programas los prepara, los invitados, y ahora que es un poco de todo con Lourdes, que nos visita desde Guayaquil, yo creo que vamos a tener una muy bella programación, narrativa, y eso yo creo que nos hace feliz. Hay tanto que hablar del manabitismo, yo me despierto siempre con alegría. Estamos de verde y blanco, a lo mejor este no es el verde y blanco propicio. Tendremos para la próxima tantos verdes que está conectada nuestra provincia por el paisaje, por los montes, las montañas, por la gracia de la brisa del mar, pero yo creo que sobre todo por la fuerza de nuestra historia, como lo estabas casualmente diciendo, Lourdes. Gracias por ese cariño nuestro desde las aulas de clase.
1: Imagínate.
2: Y que eso también pues, nos ha conectado. Eso es también ser manabita, estar con los amigos.
1: La conexión, es lo que hablábamos, que el manabita es eso, ¿no? Es familia, es generosidad, es compartir. Si tienes un plátano, lo partes en dos, o si lo partes en tres. Pero es el compartir, ¿no? Y te dice la neurociencia que el compartir es lo que te genera en tu cerebro la serotonina, la dopamina y la oxitocina. Es decir, esa hormona de la tranquilidad y de la felicidad que se produce cuando tenemos este contacto social con la gente que queremos, con la gente con la que vibramos, con la gente con la que nos identificamos. Y justamente es eso lo que nosotros vamos a tratar en este tema. No sé cuál es lo que sigue, porque aquí estamos de todo un poco con un esquema que se abre y mucha gente que está interactuando. Pues yo quiero agradecer también, porque me gusta que las cosas se amplíen, que se conozca, a los estudiantes de la Universidad Escénica de Toronto, que van a venir prontamente al Ecuador. Ellos están, y yo sé que están aprendiendo quiénes somos los manabitas, primera vez que van a venir, a nuestra querida y hermosa María Esther Azanza con sus mujeres de Yambal, es una mujer que ha empoderado a tantas otras mujeres, y así pues vamos a ir saludando a todos y cada uno de aquellos amigos y personas que se conectan a través de nuestras redes.
0: No hemos terminado ni siquiera el primer bloque porque estamos tan emocionados. Hemos hablado de todo. Es una cosa increíble. Hemos hablado del corviche, del biche. Hemos hablado del Luis del Faro. Yo aquí quiero, antes de y de la emoción. Como, ¿te imaginas tú tener una relación... una conversación con Eloy Alfaro? ¿Cómo hubiese sido ser la amiga, ser la esposa, ser la hija, la hermana, la prima? ¿Qué en su diario vivir, qué hubiese hecho él? ¿Qué hubiese dicho? ¿Cómo era? O sea, es una de las preguntas con las que yo hoy día, en el Día de la Revolución Liberal, he amanecido y lo he consultado. ¿Cómo te imaginas tú? Imagínate siendo la prima hermana de Eloy Alfaro y acompañándola ahí entre amigas o la abuelita o la mamá diciendo, no, es que mi hijo se fue a una guerra en la lucha de los derechos.
2: Bueno, primero yo estuviera hoy festejando el gran cumpleaños, ¿no?, de nuestro viejo luchador, hoy 5 de junio, que es realmente la apertura del mes, y le cayéramos como de sorpresa en la época de él, ¿no? O sea, 2 siglos ya, nosotros, eso sería lo primero. Hoy, en cambio, con todo lo que hay, la gente ya sabe, ya nadie se siente sorprendido. Tenemos que hacernos los sorprendidos frente a la cámara.
1: No, y es que parece mentira, Damia, parece mentira, pero hay algo que te digo, que en mis conferencias, y pongo como ejemplo las audiciones, las personas que están allá, la audiencia, perdón, que te dice, oye, pero a mí nunca me enseñaron eso en la escuela. Ajá. Y a lo mejor si le enseñaron, bueno, se olvidaron. Entonces, hay que recordar porque la memoria es lo que lo mantiene vivo. Y entonces hay que decir quién es, quién fue este manabita líder, qué hizo por no solamente los manabitas, sino por el Ecuador, y por la mujer. Hablamos de todas las libertades que nos dio. Éramos, a mi manera de ver, un objeto más dentro de la vida de un hombre. No teníamos poder ni para estudiar ni para trabajar, ni siquiera votábamos, ni siquiera había ni siquiera estábamos inscritos como para votar. Y después te casabas por la iglesia y mate o peje, te quedas con ese marido porque ahí te quedas. Y no había el matrimonio civil, ¿no?
2: Sin duda alguna que...
0: ¿Y el divorcio?
2: El hecho
1: de... Claro, es que obviamente sí, necesitas el divorcio, pero sí, con el matrimonio civil te puedes divorciar por la iglesia y por Cristo nunca, aparentemente, ¿no? Por la iglesia.
0: No, pero dicen que sí. Supuestamente que si uno envía la carta al Vaticano...
1: Y te va a demorar 10 años.
2: Claro, el proceso. Oye, pero yo creo también eso relevante, ¿no?, de Eloy Alfaro, es la posibilidad de que la mujer entró de lleno a ejercer un cargo público con esa paridad entre el género masculino y femenino, el que tener la posibilidad de que se nos escuche desde nuestra dimensión más humana. No, no estamos aquí teniendo una isla con los hombres, pero nuestra dimensión más humana es que la mujer entra con su pensamiento, con su revolución, con su fuerza, con sus ideas, de también ayudar a transformar nuestros espacios, nuestra región, nuestra patria. Y yo creo que eso también es otra gran herencia que heredamos del viejo luchador.
1: Y hubo mujeres que lucharon junto a él, ¿no? Doña Tagamarra, hay otras. Hubieron mujeres que lucharon junto a... Pero eso es un tema que lo vamos a tratar a profundidad después. Yo creo que debemos tener un programa entero, y quizás no va a pasar el tiempo, de ver la estructura que existía a través de todas las guerras independentistas y toda la revolución de Eloy Alfaro, ¿no? La gente que participó, por ejemplo, estuvo un Luis Vargas Torres, cacaotero, que donó sus haciendas, vendió sus haciendas para tener dinero a la causa. Toda esa gente que se ha perdido en la historia, hay que traerla a relucir, y que seguramente existen sus descendientes en algún lado, sean en Ecuador o sea afuera, y que se sientan orgullosos, ¿no?
2: Yo creo, Lourdes, que tú has topado un tema crucial, y ya también yo digo humano. Nuestra juventud hoy no conoce los grandes esfuerzos que se han realizado en estas épocas pasadas, de cómo realmente los grandes líderes que no entraron a ser políticos, ellos entraron con un objetivo, es realmente aportar con sus ideas, con sus dineros, con sus fondos, con pasión roja a tu provincia, a tu patria. Y esa es la gran diferencia de cómo empezaron, poniendo en deuda y poniendo en hipoteca sus terrenos, sus bienes. Hoy, pues tú no ves eso en la política.
1: Entonces, no, porque se ha cambiado el sentir de hacer política, ¿no? La política es el arte de servir, pero sabemos que ahora se ha convertido en el arte de servirse. ¿no? Sí. Y nosotros no somos un programa político, así que no vamos a entrar en ese tema.
2: Por supuesto.
1: Pero es la verdad, sí. es lo que vivimos, y cada día un poco más la gente se decepciona del político y de la política, ¿no? Pero bueno, son temas que los analizaremos más adelante. Y ahora, ¿con qué seguimos, mi querida Tania?
0: Con una canción.
1: Ok, vamos a explicar la canción, porque este programa es todo un poco, y tiene que ser diverso. Y tenemos que no solamente bla, bla, bla, hablar, porque a la gente le gusta moverse, sobre todo a esta hora de la mañana, cuando se está yendo al trabajo, cuando se está vistiendo, esa señora que está pensando qué voy a hacer hoy día de comer, cómo voy a alimentar a mi gente, o esa estudiante que está pensando que tiene un examen, o alguna cosa. Vamos a hablar de música, porque la música es vida, la música te activa. Todos somos de alguna manera melómanos, o no somos melómanos.
2: Sí. Oh, y de todos los ritmos, sí, de todos los países, ¿por qué no? De todos los géneros.
1: Melómano. ¿Qué significa?
0: Melómano.
1: Era melómano, así amante es, de la música. Todos somos amantes de la música, y analícese ustedes que nos están escuchando, ¿qué tipo de música usted escucha? ¿Por qué? Porque también eso tiene que ver con la identidad. Eso tiene que ver con la identidad. El tipo de música que a ti te gusta y te activa. Pero hoy día, que está muy de moda la película de Michael Jackson, no sé si ustedes la vieron ya. ¿La vieron o no la vieron?
0: O sea, yo me he visto todas las películas, estuve en un evento incluso aquí, pero la última no me la he visto.
1: Bueno, es importante. Y
2: pero
1: mira,
2: yo
1: que
2: tengo que comentar algo como anécdota de esa película de Michael Jackson, así que sí.
1: Ok, ok, la película de Michael Jackson, que la interpreta su sobrino Jafar Jackson, es muy importante verla porque fue muy polémico, ¿no? Y todos los genios y todos los que entran al mundo fuerte, pisando fuerte, que se convierten en celebridad, siempre terminan en la polémica, porque hay gente detrás de ellos que quieren lucrarse de lo que ellos son. Y entonces, ¿cómo inició para mí la vida, mi soundtrack de vida? Es decir, la música que conforma mis momentos desde que yo patinaba, que tenía 7, 8 años, pues fue Michael Jackson. Y fue parte de mi soundtrack, como digo, de la vida. Y yo patinaba con Michael Jackson, bailaba, tenía eso.
2: Nos aprendimos
0: los bailes.
1: Y entonces, pero vamos a identificar cuándo es el punto cúlmine de este hombre, cuando se libera de sus Jackson 5 amigos, de alguna manera, hermanos, y decide hacer un álbum solo. Y lanza Thriller.
0: Ah.
1: Thriller. Porque tenía nueve canciones. Tenía Thriller. Y dentro de Thriller, casi todas las canciones fueron éxitos, pero sobre todo una que se llama Billie Jean. Billie Jean, compuesta con arreglos, con música y letra de Michael Jackson. Y la vamos a escuchar. Porque tiene una historia detrás, y es que Michael Jackson recibía muchas cartas de fans, y una de las cartas que recibía era de una fan que decía: tú eres el padre de mis gemelos. Por eso Michael Jackson dice: ¿quién es Billie Jean? Es solo una chica que dice que yo soy el padre de su hijo, pero el chico no es mi hijo.
2: Así dice la canción.
1: Eso dice la canción. Sí, sí. Pero esa es la historia real, y al final esta chica, que le seguía mandando cartas a Michael Jackson, imagínense, 23 años, 24 años, que es cuando lanza este LP en 1982 con la ayuda de Quincy Jones, la chica termina mandándole una caja con un revólver, y le dice: vamos a matarnos juntos. Te invito a que te quiten la vida juntos. Esa es la historia de arte de Billie Jean. Y realmente, pensemos una vez en este hombre que a los 24 años ya era un éxito mundial. Y hasta el día de hoy, Tania, Damia, no hay otro álbum que haya vencido los 70 millones de copias vendidas. Wow. De Thriller.
0: Vamos a escucharlo.
2: Excelente, vamos a llenar una mañana de relax musical. Bueno, ahora sí tomemos una foto aquí.

0: Ok, ¿qué les pareció Billie Jean? Todos estuvieron bailando, ya saben un poquito más de esa historia, por eso este segmento se llama Música con Relato. Y ahora vamos a otro segmento.
1: Ritmo, espera, antes de irnos al otro segmento, el ritmo, ese inicio bajo.
0: Que se llama bassline. El bassline es el golpeteo.
1: ¿En serio? Yo no sabía eso.
0: Bassline, por eso es música con relato. Usted pregunta que aquí contestamos. Lo importante es, oye, lo importante es que te vibra. Y yo digo, estos seres especiales como Michael Jackson, que ahora el mundo lo sufre, que no lo tenemos, porque ahora todo es cantante. Todo el mundo es cantante, todo el mundo canta, todo el mundo escribe. El tipo componía, arreglaba y escribía la música. O sea, por amor a Cristo, realmente un genio de los genios. El bassline es eso, es llegar a tu psiquis a través de la música, es que la vibración, ¿no? El bassline, él lo creó, eso, ese golpeteo que es la introducción inconfundible, inigualable de Michael Jackson.
2: Lourdes, perdóname, y Tania, tengo una idea. Uh-huh. El hecho de que hay gente que nos está viendo y por interno a mi celular me está llegando algún mensaje. Sin embargo, me gustaría que le pongamos a la gente que nos escriba qué es para ellos entrar al mes del manabitismo y que
0: están.
2: Luego... ¿Está bien?
0: Ya, sí, le están, ya mandaron hasta foto, Damia.
1: ¡Ay, qué lindo! Sí, por favor, escríbanos al 096-799-8870. 096-799-8870. Aquí está mi número, por favor.
0: La gente está interactuando.
1: En vivo.
0: Ya. Tengo también en línea a Jessica Zapata de Guayaquil, yeah, que me dice, alguna vez mándame una canción de Def Leppard y cuéntame la historia. O sea, gente que también... melómana que quiere saber un poco más. Entonces, sí, muchas gracias, Jessica, experta en seguros de Guayaquil. Me encanta que nos esté escuchando. Y seguimos con el otro segmento que le hemos puesto la memoria oculta. Oculta porque existe, pero está dentro de la memoria de esta gente mayor que tanto cerca del mar o cerca de la montaña tiene algo que decir y algo que expresarnos para que nosotros recordemos y nunca perdamos esta memoria que es parte de nuestra identidad. ¿Quién es el personaje que va a hablar de su memoria oculta, Tania?
1: Lourdes, es un señor, un caballero, 75 años, imagínense, él tiene 75 años, se trata de Juan Enrique Pijigua, que toda su vida ha estado ligada a la pesca, a la memoria de nuestra ciudad. Él dice, yo nací mirando al océano, yo nací mirando al mar. Él no tuvo cuadernos, él lo que tuvo fue olas y un papá que le enseñó a pescar. Y ahí nos contaba unas anécdotas, fue una conversación bastante interesante, más de 30 minutos con él en su casa, con su familia. Y él decía que antes la pesca era sinónimo de abundancia y también de sustento y de esperanza, y que no existían motores. Que eran los hombres que aprendían del viento y que aprendían del mar, y ellos aprendieron a leer el océano como quien lee un libro abierto. Es increíble haberlo conocido y traerlo en este segmento de este gran programa de Todo un Poco. Así que, sin más preámbulos, escuchémoslos, por favor, porque es una historia increíble.
3: El mar de Manta guarda historias que el tiempo no ha podido borrar. En los esteros vive Juan. Nació del agua.
4: ¿Dónde naciste?
5: Nací aquí mismo.
1: Estamos en vivo, así que estamos en vivo. Tuvimos ahí un desfase del audio. Estamos en vivo, las disculpas del caso. Es que la emoción, creo que hasta la emoción está en el S. Ahora sí, ya, listo, solucionado el inconveniente.
3: El mar de Manta guarda historias que el tiempo no ha podido borrar. En los esteros vive Juan Enrique Pijigua, de 75 años de vida, ligados a la pesca, a la memoria de una ciudad que nació del agua.
4: ¿Dónde naciste?
5: Nací aquí mismo, aquí donde estoy.
4: ¿Aquí donde está? Aquí en la parroquia de los esteros.
5: ¿Aquí donde estoy ahorita?
4: ¿Aquí en este lugar?
5: Aquí en este lugar.
3: Su infancia no tuvo cuadernos ni aulas, tuvo olas, tumbos y aprendizajes a la orilla del mar.
5: Si quería ser pescador, que aprendiera nada, parar. Cuando venga el tumbo, agáchate y te quedas ahí mismo parado. Vuelve y comienza a nadar.
3: En ese tiempo, el mar no solo alimentaba, también sorprendía por su audacia.
5: Y entonces de ahí para adentro pescábamos nosotros en la tarde y en la noche. Entonces llegamos, salíamos 5 de la tarde.
4: Y ahí llegaba.
5: A llegar allá una hora hasta las 6 de la tarde. Yeah. De toda clase de pescado, pargo, lisa, Pinchagua, Gallo, Alona, bueno, Sierra, Picuda, de todo pescado había aquí, en ese entonces. No me mandaban al estudio, sino que era pescar y a cuidar la canoa en media playa que la dejábamos, o tener cuenta del trasmayo.
3: No existían motores, solo remos, vientos y hombres que se hacían uno con el mar.
5: A remo. Y a remo entrando.
4: No era motor.
5: No era motor, remo, todavía no, nadie usaba motor aquí. Solo tenía don Alfredo Santana y los delgados que tenían un motor así como bien pequeñito. Los remos son una madera de 3 metros y arriba le hace redondo y abajo le hace como una pala para que coja
4: fuerza.
5: Coja fuerza. La canoa salía con viento. Si no había viento, no corría.
3: Sin relojes ni GPS, el tiempo se medía con el sol y la experiencia.
5: No, eso era, bueno, mi papá decía, aquí, dice, son las 11 de la mañana, que ya queríamos comer.
4: ¿Por qué? ¿Cómo así?
5: ¿Se paraba? Mi papá se paraba y dice, son las 11 y media. Yo le dije, ¿y dónde está el reloj? El que está parado ahí, dice. Y paraba y el sol. Yeah. Y así después de media hora comemos.
3: Juan vio cambiarlo todo. Las canoas dieron paso a motores y el mar dejó de ser solo tradición para convertirse en industrias. Pero en su memoria Manta sigue siendo la misma. Juan Pijigua, la voz viva del mar de Manta.
1: ¡Ay, qué lindo, qué emoción! ¿Qué opinan ustedes? Lo dije al inicio, la frase textual, que no existían motores, o sea, había remos, vientos, hombres que aprendían a leer el océano como quien lee un libro abierto.
6: Así es, y así es. Y cuando tú me dices su apellido, yo me remonto 500 años atrás. Él es un descendiente directo de nuestros manteños, nuestra raza pescadora, que hay que revalorizar y que hay que respetar. Porque como tú bien dices, antes no existían motores y realmente aventurarse así al mar era arriesgarse cada vez que salían a pescar. Entonces, saludamos a todos aquellos pescadores que hoy nos escuchan y sabemos que están ahí pendientes. Al señor Pijigua, un gran abrazo. Muchísimas gracias por ser parte de y devolvernos esa memoria oculta. ¿Y con qué seguimos ahora, Damia? Cuéntame.
2: Bueno, yo no puedo tampoco dejar de

0: Voy a pensar que la resiliencia del Manaba no es que se ha mostrado ahora recién con el terremoto y todos los accidentes geográficos que tenemos, es que realmente tenemos tantas historias como la de nuestro
1: pescador. Y se ha demostrado a través de la historia, o sea, ese espíritu aventurero de lanzarse al mar y no sabes si vas a regresar, o sea...
2: Una anécdota que él dijo, sí. Antes de seguir con el siguiente bloque, perdón, pero es que no hay que desaprovechar.
1: Sí. No, no.
2: Él, en la conversación que mantuvo con el equipo de visión, él dijo, contó una anécdota, que el papá le dijo, ok, aprende a nadar en la orilla. Y él le dijo, sí, papá, yo ya sé nadar. Entonces se lo llevó a alta mar. 8 años. Él tenía 8 años. Y ya en alta mar, le dijo, ok, ¿ya sabes nadar? Lo lanzó al agua. Esa era su prueba de fuego. Si él sabía nadar, sabía pescar. Imagínense, 8 años.
0: Y es que así los padres siempre arrojaron a los hijos a todo. A que si estaban en el campo, vayan a aprender a hacer...
1: Como los pajaritos, qué pena te salen las plumitas y las alitas a los pajaritos, sí. Los lanzan del nido, ¿no? Sí, es parte de la naturaleza, yo creo que
0: en
1: eso era...
0: En el río, es lo mismo en el río.
1: Esa era la sabiduría ancestral, ¿no?
2: Y yo sufriendo porque me sacaron las rueditas de la bicicleta.
0: Sí, por ejemplo, yo en el campo...
2: Tenía que decirlo.
0: Sí, tenía que decir. En el campo es la misma historia, los padres los envían al río a los chicos desde temprano para que pesquen las pancoras. Uh-huh, o sea, ya vayan también aprendiendo a pescar desde alrededor de las piedras, y no importa, los hijos llegan con las manos picadas, con los dedos así también magullados, pero esa es la historia de nuestra infancia. Bueno, vamos a tener un segmento que seguramente vamos a disfrutarlo. Nuestros 22 cantones tienen una magia en visitarlos. Manabí no es solo paisaje, es mar, es agua, es río, es montaña, pero hay mucho más. Es toda nuestra gente alfarera, toda nuestra gente que teje, toda esa gente que produce los productos que le han hecho merecedor de ser una región gastronómica. Así que vamos a empezar con un abreboca. La que está aquí es Daniela, nuestra estudiante de la ULEAN, porque ya pues Tania nos visitó en la ULEAN y conversó con nuestros estudiantes que ya casi son licenciados, les falta apenas 2-3 meses, y ellos también se suman conjuntamente con esta alianza que tenemos con la Casa de la Cultura para que nos entreguen productos de nuestro Manabí para abrir la visión de qué es visitar a Manabí.
1: Y ese es el espacio que nosotros, como De Todo Un Poco, le damos a la juventud, a esa juventud que tú estás formando como comunicadores. Y qué mejor comunicar lo que somos los manabitas a través de esos trabajos que ellos están haciendo. Y les damos protagonismo y le mandamos un saludo a todos ellos y a todos los que nos escuchan en la universidad. Sí. Y entonces aquí va
0: Daniela, una excelente
1: y su video.
0: Realizadora. Vamos.
3: Cuando hablamos.
2: Tenemos, mientras preparamos bien el video de Daniela, oiga, yo tengo por acá unos saluditos. Estoy tan emocionada y tan feliz. Por acá nos dicen Karen Ceballos, nos escribe en Facebook, dice: saludos, me he reído con ustedes hoy. Pero de eso se trata. De eso se trata.
1: ¿Para qué tantas malas noticias? ¿Qué pasó esto? ¿Qué pasó el otro? No. Nosotros estamos para inyectarle humor, para inyectarle salsa a su vida, ¿no es verdad?
2: Alegría.
1: Ser la sal y la pimienta, hablando de mar, el sal y la pimienta de su vida. ¿Y sabes qué? Le vamos a mandar un saludo, un abrazo enorme y grato, gratísimo, a nuestra querida Mónica Paladines, Tania, porque ella fue la que nos trajo acá. Esto nace por una entrevista radicalísima. Radicalmente, yo radicalísima, le cambié el nombre. Pero Mónica, querida, que me estás escuchando, muchas gracias. Las cosas lindas, las cosas buenas se comparten, y cuando hay esa vibra y ese placer de compartir, se crean cosas como esas. Así que un abrazo, mi Mónica, te quiero mucho.
2: Por acá tenemos más saludos. Julio Vega dice: saludos cordiales en este mes de junio, un bonito programa. Bien,
1: bonito, y que se enganche, bien. Que se enganche.
2: Acá también nos está llegando a nuestro teléfono. Yo voy a hacer para que vean que nos están llegando
0: ya,
2: mensajes.
0: Bien, bien, bien. Ahí está,
2: ahí está, bien. Se ve. Perfecto. Dice, qué buen inicio de programa, mi estimada Lourdes, una gran persona, historiadora, defensora de lo nuestro. Felicidades, nos dice Pachay. Dice, wow. Pachay es el número que nos sale.
1: Muchas gracias, muchísimas gracias, muchísimas gracias.
2: Saludos cordiales. Por acá nos están llegando otro mensaje. En la Quinta La Ponderosa de Calceta para el amigo Alcia Candela Menéndez, que también nos está reportando sintonía a esta hora.
1: Y un saludo también para los estudiantes de la Universidad de Calceta, que también son mis amigos.

0: amigos, donde sí, yo doy conferencias.
1: Somos internacionales, locales, nacionales, internacionales.
0: No, y por ahí nos están escuchando en Las Vegas, en Estados Unidos, nos están escuchando en España, nos están escuchando en diferentes ciudades, Valencia, Madrid. Así que muchísimas gracias por esa audiencia. Nosotros le llevamos a ustedes un trocito de su Manaví y de su Ecuador. Y que se rían y que se acuerden de nosotros y que los esperamos en algún momento por acá. Ok, entonces vamos, claro, ya estamos listos.
1: Daniela, ¿estamos listos, señor productor? Todavía no nos dicen que algo tiene
0: como... Pero dame, me parece espectacular este proyecto que tú tienes, que convierte a los estudiantes en protagonistas de su trabajo y que gracias a ti y en este momento gracias a Radio Visión van a tener la oportunidad de verse.
2: Es que indudablemente, Lourdes, yo estoy más que contenta porque tú sabes que el profesor es como que les da las alas, les da un banquete de alternativas y posibilidades que ellos tienen. Entonces, lo tienen ahora. Tania nos visitó, les dejó abierta todas las posibilidades de que entreguen su CV, de que hagan temas. Y yo me mato todos los días diciéndoles, chicos, tienen que crear, no todo está dicho, no todo es la IA. Que van a haber temas tan importantes que vamos a hablar después. Pero Tania fue contundente y eso me encantó porque es como un mano a mano de Damia con Tania que les dijo, a ver, chicos, Manaví necesita periodismo investigativo, mostrar lo que tenemos. Y eso es lo que vamos a hacer con ellos. Entonces, en alianza con la Casa de la Cultura, vamos a tener también productos que van a mostrar nuestro elemento identitario, nuestros actores, nuestros activistas, nuestros gestores que hay alrededor de Manaví. Manaví también es profundo.
0: Así es, así es. Y es por eso que este segmento se llama Expandiendo la Visión, porque yo estoy segura, yo no conozco todo el territorio manavita, me encantaría, y eso que yo recorro mucho de las haciendas, los campos, buscando cacao ancestrales, interactuando con mis montubios, comiéndome una tonga, montaña adentro. Y nosotros tenemos que difundirlos, Damia, y que esto sea el inicio de crear una ruta verdaderamente agroturística. Debemos crear esas rutas para que el mismo manavita primero se empodere de su territorio, pero también para difundirlo. Tenemos unas líneas aéreas que llegan acá. Creemos estas rutas turísticas y yo creo que tu programa con estos maravillosos videos, que ya vi algunos, va a ser como el motor para ello.
2: Sabes que casualmente estuvimos el domingo pasado una socialización de la nueva ley de aviación civil, uh-huh, y allí casualmente se topó el tema de lo que tú hablas, ¿no? También con Tania hemos conversado de cuánta producción y cuán puente es Manta como ciudad internacional a través del puerto y a través del aeropuerto, donde realmente ya necesitamos que tengamos una vía directa desde Manta a Buenos Aires, desde Manta a Lima, desde Manta a Buenos Aires.
0: Y nos dice el director. El director de orquesta, ¿cómo se llama?
1: Controles.
0: Vamos, ya está que nos hace seña ahí. ¿Okay?
3: Cuando hablamos de Manaví, casi siempre pensamos en los mismos lugares. Muchas playas famosas, destinos conocidos y los cantones que todo el mundo visita. Pero Manaví tiene 22 cantones y muchos de ellos aún esperan ser descubiertos. Y realmente seamos sinceros, el turismo solamente suele concentrarse en pocos destinos. Manta, Puerto Viejo, Montecristi, Puerto López, Jipijapa. Y sí, no lo podemos negar, estos son los cantones que más brillan, pero no son toda la historia. Existe otro Manaví, el que casi no aparece en el mapa turístico, y hoy te voy a hablar de aquello. Bolívar Calceta, agricultura y ganadería, tierra de chame y maíz. Y por otro lado tenemos a Chone, corazón ganadero del país, famosa por la tonga manavita. El Carmen, puerta agrícola del norte, cacao, plátano y palma africana. El hermoso Flavio Alfaro, naturaleza, ríos y cultura montubia. Y así muchos más cantones que aún me quedan por decirte y que esperan por ti. Lugares donde la tradición vive, la naturaleza respira y cada rincón guarda una historia que merece ser descubierta. Manaví no se termina en el mapa, apenas comienza cuando decides visitarla. Estos cantones viven del campo, la pesca, el cacao, el café y el turismo comunitario. Tras unos cantones reciben miles de visitantes cada año, otros guardan sus playas vírgenes, sus tradiciones intactas y su gastronomía auténtica que realmente desea ser descubierta. Manaví no solamente son destinos famosos, Manaví es campo, tradición y cultura. Tal vez el próximo destino que debas de visitar sea el que aún no aparece en tu lista.
1: Qué lindo. El próximo destino, bueno, siempre tiene que ser Manabí. ¿Cómo se llama ella? Daniela.
2: Daniela Giner es una de las estudiantes que inicia este video, pero dándonos un abreboca, lo que vamos a ir viendo en los demás segmentos con los demás estudiantes que han hecho pues un micro informativo de la población, de lo más importante que tiene cada uno de los cantones.
1: Conociendo nuestra provincia. Y bueno, yo tuve la dicha de conocer a los chicos en persona. Le puedo asegurar que son talentosísimos, están súper despiertos. Solamente falta un poquito de motivación, porque como que están ahí que quieren hacer otra especie de periodismo, quieren ir más por el tema de la inteligencia artificial, que está bien, pero la investigación, el resaltar lo nuestro, el creer en nosotros mismos, en apostar por nosotros mismos, que fue lo que yo dije, es parte esencial para el crecimiento no solamente de nuestra sociedad, sino también de nuestra, en este caso, de nuestra profesión. Los periodistas necesitamos actualizarnos con las nuevas tendencias, pero al mismo tiempo contarle al mundo de lo que somos, porque nos estamos olvidando. Veíamos el video de Daniela y Lourdes dice, en Flavio Alfaro es el único lugar donde hay una mazorca gigante. ¿Habíamos percatado de eso?
0: No, es que realmente... Pero es el sombrero. Choclo. No, sí, pero está, yo digo en el tema, acuérdense que sí, lo mío es como yo respiro, respiro como sueño cacao. Y entonces estamos y les mando un saludo enorme, enorme a mi Fernanda Macías. Ella está haciendo todo un levantamiento de los árboles ancestrales de cacao, y hay que decirlo, son pioneros. Tienen una mazorca maravillosa, que fui con un compañero y colega, Jonathan Sabando, que también es de acá, algún momento lo vamos a traer al programa, y vimos esta mazorca, o sea, y eso hay que, lindo, tomarse una foto con una mazorca gigante para mí, que es parte de mi vida, el cacao, imagínate, ¿no? Pero como tú dices, Tania, ellos, Tania, como que ellos quieren hacer su trabajo con inteligencia artificial. Nada supera la vivencia person to person, persona a persona. El vivir, el oler, eso no te lo hace. El tocar, el sentir, no te lo hace la inteligencia artificial. Y es lo que nosotros queremos recalcar. Y ahora, sobre todo, Damia, que el mundo, el turismo mundial, se está moviendo hacia esa experiencia. Y yo creo que Manabí tiene todo el potencial para desarrollar un tipo de agroturismo vivencial.

0: sintonía desde Santo Domingo, Daniel Condoy. Un abrazo para ti, Daniel. Gracias por estar en compañía de Radio Visión Manabí. También para Fran Hidalgo, que nos está reportando sintonía desde Puerto López. Un abrazo para Fran también.
1: Un abrazo para Fran.
0: Estamos en vivo y en directo.
1: Y ahora que hemos visto en este video maravilloso, que es la apertura para muchos más, que vamos a sacar con los estudiantes, es el momento de hablar de música, porque una vez más la música es parte de la vida. Y tenemos que enfocarnos en todos los cantones de Manabí y decir, bueno, ¿qué música? ¿Quién ha mostrado la belleza del manabita, de la mujer manabita? Y yo creo que nadie más que Medardo y sus Players.
0: ¡Ay, wow! ¡Sí!
2: ¿Quién ha bailado con
1: Medardo y sus Players, originario de Chone, nace el señor en 1944, crea esta orquesta cuyo sentido es la cumbia colombiana, la cumbia peruana, pero él le pone ese toque de la terminología costeña, la alegría de nosotros en la costa, en el campo, el amor fino se vuelve música y salen unas melodías impresionantes, pero también hay que entender que en esa época no habían todos estos controles y todos estos aparatos y sintetizadores, como dije al inicio, todos pueden ser cantantes, todos pueden, pero en ese momento era ahí, el piano que escuchas, la trompeta que escuchas, la guitarra que escuchas, hasta el día de hoy todos bailamos la música, no hay una fiesta que no se cante y que no se baile al ritmo de Medardo y sus Players, y si hay alguien que dice, ah no, esa música yo no bailo porque mira eso, no, sabes que hay un Medardo y sus Players sinfónico.
0: ¿Qué?
1: Lo pueden googlear, así es, la Orquesta Sinfónica Nacional en Quito hizo un concierto de Medardo y sus Players sinfónico, así que lo pueden googlear, lo pueden ver, pero hoy hemos escogido una canción para todas estas personas que están en los campos, que está conduciendo, la señora que está en la cocina, la persona, bueno, escuchen esta maravillosa canción que hemos escogido, que se llama Solo Tú, y escuchen en la letra porque realmente es
3: el
1: fantástica.
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1: Ok, y vamos.

0: ¡Qué increíble! Nos pusimos acá a bailar, a entender esa poesía que estaba dentro de la canción. Solo tú, mirando al cielo. Nos están llegando un mensaje de voz desde Santo Domingo. ¡Oye, qué lindo! Un audio nos llegan por acá al programa, que ya lo estaba escuchando por interno. Pero mientras, lo vamos a reproducir, porque usted también puede ver sus saludos. También tiene que ser parte de este programa de Todo Un Poco. ¡Qué lindo rating! ¡Qué linda alegría que nos está llegando aquí! Y nosotras más felices no podemos estar.
1: Imagínate, tú decías, y Damia, que es poeta. Esa es poesía pura. Solo tú me das luz para encender un día más. ¿Quién es su luz? Yo le pregunto a la gente que nos está escuchando. Piense, ¿quién es su luz? ¿Quién es esa luz que le da luz para vivir un día más?
2: Claro que sí.
1: Piénsalo.
2: Mi hijo. A ver, mira, eso te iba a decir. Es que hay una
0: mi
2: cosa.
0: Mi madre.
2: Las conexiones es lo más importante que tenemos los seres humanos que defender. Te puede dar luz, hermana, el portero de la casa, del trabajo. Alguien que tú abres la puerta del carro y está vendiendo en su canasta la tienda móvil. Alguien que llegas a un trabajo y te abre la puerta y dice, muy buenos días, señorita, el barrendero, el del restaurante, el de la tienda. A eso debemos de hacer un llamado. En que esta canción te inspire. Solo tú me das la luz. Todos podemos ser luz para los demás.
1: Dame, eso es la inspiración, porque usted puede encontrar la inspiración en cualquier cosa y en cualquier momento. Esa luz, porque la luz también tiene como significado que te pones el foquito. Ajá. Tienes un foquito, es una idea.
2: Sí.
1: La luz es la inspiración para vivir, pero también la idea para desarrollarte. Entonces, eso también queremos ser nosotros, una luz. Cuando yo hablaba en el programa, en la presentación, son ideas que tienen que nacer, que tenemos que inspirar, que tenemos que transmitir, ser luz para todos aquellos que nos están escuchando y nos están viendo. Y entonces...
0: Tenemos un audio.
2: A ver, escuchamos el audio.
0: Es que no podemos dejar de lado nuestra
1: audiencia. No, hay que saludar.
0: Por favor, acá, vamos a escucharlo. ¿Qué nos dicen?
3: 10 de la mañana con 8 minutos desde Santo Domingo de los Áchilas, enviando un saludo muy especial para todos los que hacen Radiovisión en Puerto Viejo. Mis mejores y grandes deseos para ustedes, éxitos en su jornada laboral y sigan siendo los mejores en información preliminar. Desde Santo Domingo de los Áchilas, los saludos para Puerto Viejo.
0: Un abrazo. Somos de Manta, amigo, pero no importa.
1: No, es que acuérdense que somos un solo territorio. Sí, somos manavitas, ¿no?
0: Somos manavitas.
1: Mantenses, pero sobre todo llevamos ese
0: alma manavita. Él dice, para demostrar que nos está escuchando, 10 de la mañana con 10 minutos. Nos dijo la hora al inicio.
1: Es una prueba de vida.
0: Estoy en vivo, 10 de la mañana con 10 minutos. Un abrazo para ti, Daniel. Gracias por ese saludito. Así que,
1: bueno, ya estamos cortísimos con el programa. Sí. Y tenemos hoy al personaje de hoy, una vez redundando, el personaje de hoy, con su cápsula del saber, ¿no? Todas estas personas que tienen mucho que aportarnos, sean de aquí o no sean de aquí. Y hoy tenemos a un gran amigo y mentor mexicano, don Carlos Núñez Calderón de la Barca. Su investigación sobre los caminos que andan, que son las corrientes marinas, los encuentros prehispánicos marítimos, ha sido la base de estudio de muchos otros historiadores, y hoy nos ha enviado su cápsula del saber, muy interesante para nosotros los manavitas. Quiero que presten mucha atención en lo que él habla, que ratifica estos viajes milenarios que se hacían en balsa desde nuestras costas. Con ustedes, don Carlos Núñez Calderón de la Barca.
4: Buenos días. Tengo el gusto de saludarlos a todos ustedes, queridos hermanos de Manabí. Hace muchos años que vivimos en estas tierras, y precisamente por haber tenido el gusto de haber aprendido con los viejos maestros locales, como don Carlos Ceballos Menéndez, don Olaf Holm, el profesor Viteri Gamboa, el profesor Huerta y otros maestros de tiempos pasados, tuve el gusto de llevar un profundo conocimiento de la cerámica local. Y hace algunos años, para entrar directamente al grano, estaba yo de visita en la ciudad de Guadalajara, en el occidente de México. El occidente de México quiere decir la zona mexicana que baña el Océano Pacífico. que nos separa y a la vez nos une al Ecuador y a México. Entré a visitar el Museo Regional de Jalisco y iba a saludar al director del museo. Y mientras lo esperaba, estuve observando las vitrinas del ingreso del museo. Y de repente, ¿cuál sería mi sorpresa cuando empiezo a ver, ahora sí que no caras conocidas, sino vasijas conocidas? Y me encuentro con una serie de vasijas claramente extrañas a las demás que había en ese lugar, repito, en la ciudad de Guadalajara, Jalisco. Y entonces, cuando llega el director del museo, le pregunto, discúlpeme, profesor, el doctor Otto Schondube, que fue el que me hizo el honor de recibir en aquellos días, después se convirtió en el amigo mío. Digo, ¿y esta cerámica de aquí? Y dice él, mira, la tenemos inidentificada, le llamamos Fase Tuscacuesco, pero no sabemos de dónde, no encontramos nada parecido a ella en toda esta zona. Y le digo yo, ¿sabe por qué no le encuentran parecido? Porque esas vasijas que estamos viendo aquí pertenecen a la cultura chorrera del Ecuador. El doctor se dio una gran impresionada. Y efectivamente empezamos a conversar del caso y me llevó a la reserva del museo. Y ahí voy observando, en unos anaqueles altos que había, otra serie de vasijas y fragmentos y demás que eran claramente provenientes del Ecuador. ¿Cómo pudo haber sucedido esto? Pues resulta que hilando muy fino y al paso de los años, esto fue el despertar de esa inquietud de cómo encontrar objetos ecuatorianos en un lugar mexicano, del occidente, en un lugar del occidente de México, ¿no? Entonces empecé a hacer investigaciones paralelas y gracias también a haber sido buzo desde muy tempranos años, empecé a hacer investigaciones en la costa, tanto dentro del agua como fuera de ella. Aunque les parezca increíble, es que hay muchos lugares en donde, preguntando, sabiendo cómo hacerlo, llega uno a descubrir cosas muy interesantes. Por ejemplo, encontramos que hay pequeñas colecciones en la casa de alguna persona que culta o simplemente interesada en su pasado, que preserva objetos con mucho respeto y los tiene guardados en su casa. Así es que fui viendo incluso colecciones particulares y una serie de objetos que no normalmente están al alcance de todos, yo porque preguntaba por ellos. Para hacerlo todo un poco más breve, empezamos a encontrar objetos parecidos a la cultura Valdivia, a la cultura Valdivia tardía, por cierto, a la cultura de Machalilla y luego a la cultura chorrera, que en el Ecuador se llama de desarrollo regional, o sea que se encuentra el chorrera con más abundancia en más lugares del actual país. Quiero decir que esa cultura se extendió un poco más. También encontramos vestigios muy tempranos de cultura Valdivia y Machalilla en el propio Manabí. Están en el fondo de las excavaciones, en los sitios habitables que luego fueron ocupados por culturas sucesivas, como la cultura, por supuesto, la cultura Bahía, la cultura Jamacuaque, y por supuesto, culminando con el espléndido Manteño, conocido también como Manteño Huancavilca, porque precisamente sus huellas se encuentran en ambos lados de, vaya, en sitios al norte y un poco al sur de la costa del Ecuador. Entonces, para mayor abundamiento, estuve investigando las corrientes marinas y una serie de cosas en comunicación con viejos marinos, que tuve afortunadamente acceso a ellos por tener un par de compañeros, amigos actuales, almirantes, me abrieron la puerta de ellos. Y al paso de los años fui encontrando evidencias que luego las escribí en este libro que tenemos aquí, que precisamente se llama Los caminos que andan. Los caminos que andan son las corrientes marinas que están presentes en todos los mares del mundo. Y encontramos con gran sorpresa, siguiendo la pista de una corriente, aunque no lo crean ustedes, empezamos desde la Antártida, detectando el área de desarrollo de donde se inicia, donde nace la corriente de Humboldt. La corriente de Humboldt fluye a lo largo de la costa de Chile y luego del Perú y de gran parte del Ecuador. Precisamente su frialdad de la corriente provoca varios fenómenos. Uno de ellos es que impide la vaporización, por lo tanto hay zonas en donde no ha llovido nunca. El desierto de Atacama es uno de los desiertos, el desierto más seco del mundo. Y luego tenemos la costa peruana, que igualmente no goza de precipitaciones pluviales. Rara vez, cuando hay fenómenos del Niño, que el Niño avanza hacia el sur, en los que cae algo de agua en aquellos territorios. El Ecuador, privilegiadamente, como está en la línea equinoccial, precisamente aquí sí disponemos de lluvias todo el tiempo. Lluvias que, por cierto, han evitado que se conserven muchos vestigios del pasado, precisamente por su abundamiento han destruido vestigios que no están sobre el suelo. O sea, no contamos con muchos monumentos arquitectónicos aquí en la costa del Ecuador. La gran riqueza arqueológica del Ecuador está bajo el suelo, no sobre él. Quiero decir, no hay pirámides o construcciones masivas que nos llamen la atención, como en el vecino país, en donde, gracias a que no llueve nunca, se han preservado inclusive ciudades hechas de adobe, o sea, de barro sin cocer. Entonces eso no ocurre aquí. Por lo tanto, la riqueza está siempre bajo tierra. Pero volviendo al origen de la plática, estos caminos que andan, empiezo a seguirle la pista a la corriente de Humboldt y encontramos con gran sorpresa que al llegar a la altura aproximadamente de Coaque, población más hacia el norte de Manabí, al llegar a esa zona, la corriente gira hacia el oeste. Entonces, este fenómeno que se produce, por cierto, yo fui intuyendo a qué se debía, hasta que creo poder decir sin ningún ambaje que se debe precisamente al giro de la Tierra. La fuerza cinética del giro de la Tierra hace que esa corriente gire precisamente en la zona equinoccial. Y por cierto, lleva directamente de esta costa del Ecuador, de la costa de Manabí, lleva a las Islas Galápagos en línea, prácticamente en línea recta. Entonces, ahí empiezo a intuir cuál pudo haber sido el camino o la forma de que los antiguos ecuatorianos hubieran podido llegar al occidente de México. Porque hay otra cosa también muy importante. La madera de balsa es originaria de este país. La Ochroma piscatoria u Ochroma pyramidalis, que son dos variantes de la madera de balsa, que tiene, como sabemos, una gran flotabilidad y a la vez una enorme resistencia. Sus fibras son algo impresionante. Y quiero decir que con ese tipo de madera se podían hacer embarcaciones con las que fue posible cruzar el mar, no solamente navegar por la costera, en forma costera, sino directamente, probablemente la primera ocasión por accidente, de repente una de aquellas grandes embarcaciones se vio precipitada hacia el oeste y pasaron cerca, en medio o a un ladito de las Islas Galápagos, y las corrientes, de acuerdo a la época del año, tienen una fuerza determinada hacia el norte o hacia el sur, los hizo llegar a México. Y hemos encontrado vestigios de cerámica ecuatoriana, queriendo decir con esto que llegaron ecuatorianos a esa zona y pasaron ahí alguna temporada mientras buscaban cómo regresar o se habituaban y se quedaban a vivir allá, algunos de ellos. Entonces hemos encontrado, por ejemplo, en Puerto Marqués, que es la bahía cercana a Acapulco, la inmediata de la gran bahía de Acapulco, hay una pequeña bahía de Puerto Marqués en donde encontramos vestigios de precisamente de Valdivia Tardío y principios de la cultura machalilla. Estas culturas, independientemente de los nombres que tengan, fueron habituales en todo el en todo el perímetro costero del Ecuador, en diferentes épocas. En una excavación, si profundizamos bajo un sitio que aparentemente es solamente manteño, vamos a encontrar que un poco más abajo está cultura bahía, cultura jamacuaque, y cultura chorrera, y cultura machalilla, y cultura Valdivia. Por lo tanto, de lo que sí estamos seguros es que de estas costas, particularmente las de Manabí, por ser ahí el sitio donde la corriente nos lleva hacia lejanas tierras, ¿no? Ya repetí, y digo, vuelvo a repetir, que originalmente, por accidente, pues, la primera vez que viajaron, alguna vez alguno logró regresar, porque tenemos una corriente que fluye del norte hacia el sur, la corriente de California, que baja imaginariamente, porque en el plano somos todos iguales, pero baja del norte hacia el sur a lo largo de las Californias, la California norteamericana, la California mexicana.
0: Qué increíble esa historia, ha sido una cátedra, y lo más genial es que es desde México, por acá queremos, estoy tan emocionada, Lourdes, es increíble cómo está totalmente enganchado con lo nuestro.
1: Así es, así es. Don Carlos Núñez es, pues como ustedes ven, es un libro abierto, es una enciclopedia, que habla y lo que dicen, resumen su video, es que nuestros pueblos originarios partían desde nuestras costas manabitas y llegaban pasando por Galápagos, impulsados por las corrientes marinas y por el viento, llegaban a México, al hoy México. Pero en general a Mesoamérica, estamos hablando de Costa Rica, y personalmente he visto vestigios nuestros en Costa Rica, de cultura manteña, de cultura jamacuaque. Y eso es lo que le da importancia a esta también herencia de cultura pescadora, de cultura comerciante, que hasta el día de hoy lo mantenemos, Damia.
2: Mira, entender, yo creo que todo lo que está alrededor de este cruce transpacífico de un mar a otro, de una isla a una isla, y sentir el imán que se da entre un continente y otro, la tierra con la otra tierra a través de los mares, hay mucho que contar. O sea, aquí hablamos de por qué se da, por ejemplo, el fenómeno del Niño. Estábamos conversando la corriente esta que hace que los dos polos sur se enciendan, y entonces se evapora el agua y luego pues tenemos harta lluvia. Entonces, comprender esto. Mira, a mí me encantaría que a don Núñez lo traigamos para la universidad.
1: Claro que sí. Nosotros hemos participado en conferencias en el Museo Manta, y de paso le mandamos un saludo a nuestro querido Juan Carlos Macías, que también nos promueve y nos invita siempre a dar conferencias. Don Carlos está muy predispuesto a venir a mostrar su libro. Y sí, qué mejor a las nuevas generaciones para que ellos se conviertan en voceros y se empoderen de nuestra cultura manteña. Y yo creo que el tiempo
0: estamos
1: ya...
0: Llegando a la parte final,
1: estamos llegando al final. Estamos llegando al final.
0: Yo quiero enviarle un saludo muy especial a don Ramiro Arboleda, que nos está reportando sintonía, que está enganchado, está feliz con este programa, así que un abrazo para él. Por acá también quiero enviar otro saludo muy especial, nos están reportando sintonía desde Guayaquil a través de nuestras redes sociales, a Javier, que está enganchadísimo con nosotros, así que un abrazo para ti, Javier. Pueden ustedes pedirnos canciones, también enviarnos audios al 096-799-8870. Un abrazo para él, dice... Hay que hablar de cosas positivas, efectivamente, hay que hablar de cosas positivas.
1: Así es.
0: Más saludos, es que son muchos saludos, qué increíble. Qué por acá nos decían, estoy divirtiéndome mucho con el programa y además estoy aprendiendo bastantes cosas, les felicito mucho. Bienvenidas, mi querida amiga Lourdes,
1: nos dice. Ay, muchas gracias.
0: Por acá. Tenemos varios mensajes, tenemos algunos mensajes que nos
1: que los vamos llegando. A ir diciendo, y si no los decimos ahora, van a estar en el siguiente programa, y por eso tienen que engancharse y seguir viendo. Yo creo que en la parte final siempre vamos a terminar con una canción.
0: Por favor.
1: Porque esa es la vida, la música, la música es parte de la vida. Y si don Medardo Suspaya nos dijo que somos las luz para encender un día más, hoy vamos a hablar de lo que está al día en música, ¿no?
0: Lo vuelves a decir y me enamoro, o sea. ¿En serio?
1: ¿Cuál es tu luz? ¿Qué es lo que te da la luz para vivir un día más?
2: Alguien nuevo, es como cuando decían nuestros abuelos, una escoba nueva barre mejor.
1: No, claro, barre bien. Pienso,
2: espera, cada vez que conozco a una nueva persona, yo siempre digo, ¿y qué luz me va a traer?
1: Oh. ¡Ah! ¿Qué te das cuenta?
2: Que detrás de cada nueva
1: que
2: persona
1: que me dando era un poeta, de la vida.
0: ¿Y qué opinan de traer, por ejemplo, una luz del pasado que no funcionó, que no encendió?
1: No sé, pues cuando los focos se queman ya no vuelven a encender.
0: Pero también dicen donde hay carbón la chispa queda.
1: Uy, ya donde hay fuego cenizas queda.
0: Okay, pero es real.
1: Tania no sabe, no lo sé. Tienes que mirar. Entonces bueno, ya vamos a hablar de eso. Y hoy las tendencias, ¿no? ¿Qué es tendencia en música? Aprender qué es un streaming, ¿no? Yeah. Yo decía, bueno, ¿qué es un streaming? Y streaming son las reproducciones que se dan en las diferentes plataformas musicales, por ejemplo, Spotify, o YouTube Music, sí, o Apple Music. Es decir, incluso cuando ustedes le dicen, Alexa, pon tan canción, eso también utiliza el streaming, estas plataformas. Y yo estaba averiguando el tema de la música, ¿cuál es la canción número uno que todavía se pide en streaming, que todo el mundo la escucha, que tiene más de 200 millones hasta la semana pasada de reproducciones, y la encontré y se llama Die With A Smile? Mira, también morir con una sonrisa, y la canta este maravilloso Bruno Mars, que para mí
2: es
1: como
2: ese Bruno Mars es bellísimo,
1: pero con Lady Gaga
2: fantástico,
1: y con una melodía de guitarra y piano que quiero que les quede a ustedes como inspiración. Morir con una sonrisa, y más o menos lo que dice es que si el mundo se acaba hoy, quisiera morir a tu lado y morir con una sonrisa. Les dejo la pregunta: si el mundo se acabase hoy, ¿con quién quisieran morir a su lado? Oh, y aquí va, mis queridas amigas, ha sido un placer compartir este primer día con
0: primer
1: ustedes.
0: Programa.
1: Primer día de programa. Y aquí está, pues, Die With A Smile, morir con una sonrisa, Bruno Mars y Lady Gaga. Y hasta la próxima, se los
0: bye,
1: quiere. Chao.
2: Hasta la próxima. Chicas.

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1: En Radio Visión te damos la hora. 10:59 a.m. En Radio Visión. 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

0: En Radio Visión, te damos la hora, 11 de la mañana, con 29 minutos. 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

0: En Radiovisión te damos la hora, 12 horas con 2 minutos. 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
2: Ustedes bienvenidos a nuestra segunda jornada de Visión Informativa. Un gusto saludarles, señores. Hoy 5 de junio del 2026. Muchísimas gracias a quienes nos están sintonizando a través de nuestro dial 650M y también a través de las diferentes plataformas digitales, en este caso la www.radiovisionmanabí.com. Bienvenidos sean todos ustedes a este noticiero. Hoy 5 de junio es un día tan importante, el día de la Revolución Liberal, el día donde nosotros recordamos al general Eloy Alfaro, y es por ello que en este preciso momento vamos a escuchar una entrevista que mantuvimos con uno de los personajes más importantes a quienes los manabitas le debemos muchísimo, como es el doctor Medardo Mora Solórzano, con quien estuvimos analizando el deterioro del discurso político en el Ecuador, la pérdida del decoro en la función pública, las consecuencias de normalizar la confrontación y la improvisación en la falta de institucionalidad. Una entrevista que tiene mucho peso y que es importante sacarla a relucir, porque cuando hablamos de las cosas positivas que tiene nuestra provincia, aparte de la historia del general Eloy Alfaro, es la historia de este hombre magnífico como es el doctor Medardo Mora. Él dijo algo muy importante: el país no puede acostumbrarse a la vulgaridad como forma de gobierno, y esto va a ser un refrán que lo vamos a entender y analizar por muchas décadas a quienes amamos la política. Ahora escuchemos esta importante entrevista que mantuvimos en nuestro espacio de Visión a la Verdad.
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2: Sean todos ustedes bienvenidos a nuestro espacio de Visión a la Verdad, hoy 2 de febrero del 2026. Importante iniciar este espacio en el cual abrimos el debate urgente, pero al mismo tiempo necesario: el lenguaje del poder, el deterioro del discurso político, cómo la vulgaridad se está normalizando en la política y sus efectos en la sociedad, porque nos estamos acostumbrando. Para ello hemos invitado al doctor Medardo Mora Solórzano, académico, pensador crítico, una persona quien nos va a ayudar a entender qué es lo que está pasando con su palabra, con su liderazgo, con su decoro en la vida pública. No estamos tratando de buscar escándalos, no estamos hablando de buscar discursos vacíos, estamos tratando de entender el fondo, qué pasa con la educación, con la cultura, con la responsabilidad social. Doctor, muchísimas gracias por acompañarnos en esta mañana, gracias por aceptar este espacio de diálogo.
4: Bueno, yo le agradezco muchísimo, pero a mí, te lo digo con sinceridad, no me sorprende mucho el descenso en el nivel del debate político. No, desgraciadamente el Ecuador ha venido hasta cierto punto improvisando gobiernos, ¿no? Y esto ha hecho que realmente el lenguaje que se transmite a la sociedad, el mensaje que se transmite a la sociedad, sea de muy baja calidad, ¿no? Al extremo, como usted lo está diciendo, de que hoy día alguna dirigente política suelta la lengua y dice lo que se le ocurre, ¿no? En un lenguaje que no es el que corresponde a problemas de Estado, ¿no? Un Estado hay que entenderlo, es una sociedad. A esa sociedad usted tiene la obligación de orientarla y conducirla por el mejor de los senderos para tratar de generar no solamente estabilidad, sino también generar bienestar colectivo, porque de eso se trata. En la política, ¿qué es lo que usted persigue en la política? En la política usted lo que persigue es tratar de mejorar las condiciones de vida de la sociedad. De lo contrario, no tiene ningún sentido que usted se meta a la política, ¿no? Porque el político responsable o el político verdadero busca eso, ¿no? De lo contrario, lo que tenemos son simplemente aspirantes al poder que llegan al poder y creen que todo lo deben reducir a ver cómo satisfacen ellos su ego o cómo ellos satisfacen cualquier tipo de compromisos particulares o entre amigos. Eso no es gobernar un Estado. A mí no me sorprende, le digo por qué. Porque la historia nos enseña a nosotros que desgraciadamente la política no se reduce en muchas ocasiones a un pugilato entre quienes están en el poder y quienes desean regresar al poder. Pero a eso lo reducen, ¿no? Y para eso utilizan a un pueblo, ¿no?, que actúa de buena fe, que cree, que va renovando cada día esperanzas en el sentido de que cree que las cosas van a mejorar. No es la famosa teoría del gato pardo. Es decir, ofrecemos cambiar para que todo siga igual. O, en este caso del país, para que todo sea peor. Y esto, repito, no es lo que conviene al país. Por eso que el país se siente que vive un ambiente de incertidumbre, que no sabe qué es lo que le espera para mañana. Y a eso agregue que hay una legítima decepción de quienes como sociedad esperan, ¿no?, que las cosas mejoren y no mejoran. Es decir, seguimos ensayando con nuevos gobiernos y cada uno defrauda más que el otro, ¿no? Entonces eso es lo que al país le preocupa, ¿no? Después, pues, le vuelvo a repetir, a mí me sorprende que le hayan reducido la política, grupos políticos, a una campaña permanente, ¿no? Que no debe ser así, porque quien gobierna tiene que dedicarse a gobernar, tiene que dedicarse a buscar cómo supera los complejos problemas de este país. Después tiene problemas muy complejos, ¿no? Tiene problemas tan serios como una altísima tasa de desempleo, de desocupación, y esa falta de oportunidades hace que haya una juventud que no encuentra, ¿no?, ningún sendero que lo motive, que lo estimule para decir, bueno, me voy a ir por esta vía a encontrar mejores respuestas en el futuro. Pero eso no existe. Es decir, vamos de mal en peor, si usted quiere, de mal en peor. Entonces, esto es lo que al país le dice, bueno, ¿qué es lo que pasa? No tenemos ningún rumbo. No. Usted hablaba, ¿no?, de la necesidad de mejorar la cultura política. Bueno, eso requiere evidentemente también una pedagogía que deben hacer de quienes dirigen el país. Una pedagogía donde el que lidera, el que dirige, ¿no?, tiene que saber transmitir un mensaje, ¿no? Y ese mensaje tiene que ser claro, ese mensaje tiene que ser diáfano, ese mensaje tiene que ser transparente. Le vuelvo a repetir, yo no excluyo que usted como gobierno trate de hacer una especie de promoción de su gobierno. Pero aparejado a eso, usted debe dar, pues, demostraciones con hechos, con acciones, de que realmente está tratando de corregir los problemas del país, que, repito, son complejos y que se van profundizando, porque aquí no tenemos que engañarnos. Los problemas del país se siguen profundizando. Se siguen profundizando porque para mí tiene que partir todo de una mayor transparencia, no de hacer de todo campaña. Es decir, el problema de la inseguridad no puede usted reducirlo a una campaña publicitaria, no. Es un problema demasiado enraizado ya en la sociedad y creciente, y usted tiene que enfrentarlo, ¿no?, con el apoyo de personas entendidas en la materia y, por supuesto, con el apoyo de la propia sociedad, que tiene que también buscar cómo defenderse de este avance de la criminalidad. Ya no estamos hablando de delitos menores, no. Ya no estamos hablando de asalto en buses, no. Ya no estamos hablando de sacapintas, no. Estamos hablando de una organización delincuencial muy potente, muy poderosa, con enormes recursos económicos, con enormes contactos internacionales, que hacen que no sea un problema que usted lo pueda resolver así nomás, ¿no?, y con una campaña publicitaria, ¿no? Tiene que entrar con acciones porque el problema no es solamente un problema de inseguridad, ¿no? Es un problema donde usted tiene que entender que hay, pues, elementos que están relacionados con esto. Usted tiene que ver, por ejemplo, en el tema de la administración de justicia.
2: Doctor, y yo aquí, usted hablaba sobre lo de país, pero también tenemos una situación que esto es regional. Vimos hace poco al presidente de Colombia con una vulgaridad muy fuerte, explicando, hablando de su vida personal. Entonces, finalmente todo esto se está convirtiendo en estrategia o también en la parte de la decadencia social que estamos viviendo, no solamente Ecuador, sino América Latina.
4: Bueno, para que usted vea ya como que de repente a los presidentes o al presidente de Colombia en este caso, ¿no? Ya no le importa lo que la sociedad piense de él. Simplemente él dice, bueno, yo tengo mi X respaldo político de acuerdo a las encuestas, ¿no? Porque ese respaldo político es un respaldo ya un poco dogmático, ¿no? Me explico, es un respaldo enceguecido por una postura política, porque usted hoy día tiene que entender también cuál es el escenario que a nivel mundial existe. Hoy día, lamentablemente, lo que antes fue una lucha ideológica, es decir, lo que decíamos, ¿no?, capitalismo versus comunismo. Eso que un poco caracterizó la discusión ideológica, la discusión política del siglo XX, ha sido sustituida por otro tipo de discusión. Hoy día lo que busca es alguien que está proponiendo decir, bueno, yo creo en la democracia, y alguien que dice, no, la democracia no funciona, vamos a ir a regímenes autoritarios, donde usted tiene que imponer disciplina a la sociedad, porque tiene que imponer un determinado tipo de comportamiento a base de medidas represivas, porque no las instituciones no están funcionando. Entonces yo iba a poner nada más a manera de ejemplo, la administración de justicia, que es la que debiera resolver las controversias sociales, que es la que debiera sancionar este tipo de actitudes incorrectas, no funciona, porque la administración de justicia no es independiente. La administración de justicia está captada por el poder y es parte de la disputa del poder. Es decir, una administración de justicia reducida a ser simple y llanamente un instrumento del poder político, entonces usted no tiene a quién acude, porque no hay justicia. Entonces esto es clamoroso y ese es un problema estructural que usted tiene que enfrentarlo, ¿no? Y tiene que enfrentarlo no con los mismos recursos con los que otros utilizaron, es decir, metiéndole la mano a la justicia, no, simple y llanamente no, reconstruyendo, si usted quiere, ¿no?, esa confianza en la justicia. Porque si usted no tiene confianza en la justicia, ¿en quién confía? Porque ¿a quién acude usted cuando usted es víctima de cualquier tipo de agresión? ¿A quién acude? Si los jueces están siendo parte de la corrupción, no tiene a quién acudir. Y son parte de la corrupción porque están también manipulados por el poder político. Entonces, ahí tiene usted, por ejemplo, un problema clamoroso, tiene problemas en la salud, ¿no? La salud sigue siendo muy mal atendida en el país. Y esto es un tema que le duele a la sociedad, porque usted va todos los días, la gente que no tiene recursos para hacerse atender por un médico particular, no tiene que ir pues a los hospitales públicos. Y usted encuentra una muy mala atención. No hay medicamentos, no hay una atención esmerada, no existe. Entonces eso va desencantando a la sociedad, la va desestimulando, la va resintiendo, ¿no? Así que bueno, eso es un poco lo que yo observo. Pero usted, le vuelvo a pedir, hay otro problema, el problema de la seguridad social, ¿no? Si ese problema usted no lo transparenta, ¿por qué la seguridad social, que es el ahorro, ¿no?, de todos los ecuatorianos? Mire usted lo doloroso que resulta para una persona que trabajó 30, 40 años, ¿no?, y que aportó al Seguro Social, va a tener, ¿no?, en su vejez una garantía de una X pensión, ¿no?, que hoy día esté en el riesgo de que esa pensión ya no se la pueda pagar el Seguro Social. ¿Y por qué no se la puede pagar? Hay dos razones que son evidentes. La una, porque los gobiernos de turno utilizaron la plata del Seguro Social para despilfarrarla, entre comillas, en obras, ¿no?, que ¿dónde están? Porque evidentemente que existen a veces carreteras hechas con sobreprecio. Es decir, ni siquiera nuevas carreteras, son carreteras que ya existieron. Las grandes, yo me pongo nomás simplemente para poderlos orientar en lo que es Manabí. Las grandes carreteras de Manabí, las grandes redes viales de Manabí, por ejemplo, la carretera Manabí-Guayas, la carretera Manta Quevedo, la carretera Quito Chone, ¿no? Fueron hechas por otros gobiernos, básicamente, hay que reconocerlo, fueron hechas en el gobierno velasquista, porque Velasco Ibarra era un enamorado de hacer hacer carreteras. Los otros las han reparado y con grandes sobreprecios, porque también tiene un tipo, hay un problema muy serio, que es que todo se lo hace con sobreprecio. En todo hay corrupción, no hay transparencia en nada.
2: Doctor, ¿y hacia dónde vamos?
4: Yo personalmente soy de las personas que mantengo el optimismo. Yo siempre creo, ¿no?, en que habrá un mañana mejor. Pero evidentemente yo tengo que admitir que las realidades políticas nos están diciendo que no estamos yendo a ninguna parte. Yo no encuentro un plan serio, ¿no?, trascendente de gobierno, no lo encuentro. Yo veo campañas, ¿no?, campañas más que nada publicitarias, eso encuentro. Ese es mi punto de vista, ¿no? Por supuesto, yo prefiero estar equivocado, pero yo lo que estoy observando es eso, porque yo sí soy una persona que por ética no puedo decir lo que no pienso y lo que no creo, ¿no? Yo lo que pienso y lo creo lo digo, y lo digo con transparencia, con sinceridad. Porque yo personalmente creo, pues, en el legítimo derecho de la sociedad de aspirar a mejores condiciones de vida, ¿no? Y esto no lo siente la sociedad. Y vuelvo a repetir, seguimos en la famosa tesis italiana del gato pardo: ofrecer cambiar para que todo siga igual. Entonces, a veces decimos, bueno, y usted ya tiene una disputa de decir cuál es el mal menor, ya no qué es lo mejor, sino cuál es el mal menor. ¿Con qué nos quedamos? Ya no nos quedamos con lo mejor, nos quedamos con lo menos malo. Así está el país. El país político está así. Afortunadamente, y usted tiene otro tipo ya, pues, de situaciones que la hacen sentir estímulos, ¿no? Es por decir, lo que está pasando con, sobre todo, el sector agroexportador, ¿no?, que está mejorando considerablemente sus ventas, ¿no? Ese sector, pues, incluye en eso también al sector pesquero, que buscan, ¿no?, cómo mejorar, ¿no?, su producción y generar más exportación y hacer que ingresen divisas al país. Eso lo está manteniendo un poco el país, lo mantiene, pero no es sinceramente una obra del gobierno, no es más un poco el sector privado que están avanzando, ¿no? Y usted ve, pues, que el sector privado no se queda quieto, avanza porque tiene que avanzar, porque si no, ellos también están autodestruyéndose. Entonces ellos no tienen opciones. Sin embargo, los gobiernos van y cada día buscan cómo sacarles plata. Porque esa es otra tragedia. Es decir, mientras usted observa que el sector político no responde, y esto lo estoy diciendo que no es solamente a nivel del Estado Nacional, sino también a nivel de los organismos seccionales, donde buscan es cómo sacarle plata al ciudadano, no cómo hacer una labor de beneficio ciudadano, sino cómo usted le saca plata al ciudadano, ¿para qué? Para hacer campañas políticas, para satisfacer clientelas electorales, ¿no? Entonces, haciéndose construirá nunca un mejor país, nunca, ¿no? El país, el gobierno, un gobierno serio, responsable, tiene que dedicarse a buscar cómo enfrenta los problemas del país y cómo los busca, cómo los supera, para construir mejores, ¿no?, perspectivas para el futuro. De eso se trata. Eso es lo que a veces angustia. Es decir, usted no tiene ese tipo de comportamiento de los políticos, de los líderes políticos, básicamente los líderes.
2: Doctor, yo aquí quiero, bueno, le escucho con muchísima atención y estoy aprendiendo mucho de usted, pero creo que estamos normalizando como sociedad todo este tipo de situaciones. No estamos solamente analizando el poder o el lenguaje, estamos viendo la tendencia. Si esto continúa, ¿qué tipo de sociedad estamos formando? ¿Qué tipo de sociedad vamos a tener de aquí a 10 años? Porque si hacemos una comparativa con los líderes hace 30, 40 años, con los actuales, había una sociedad que exigía, una sociedad que en términos de fondo y ética exigía contenido, exigía calidad. Ahora estamos adaptándonos a tener o a legitimar la vulgaridad, la amplificación de la información y lo que antes cuestionábamos como algo totalmente inaceptable. Ahora, a través de las redes sociales, de los medios de comunicación, nos reímos. Lo hemos normalizado tanto que hemos llegado a este punto, a esta situación. Pero, ¿qué pasa con la familia? ¿Qué pasa dentro del núcleo familiar? ¿Qué pasa con nuestros jóvenes, con las personas que somos adultas y responsables? ¿Por qué no exigimos más? ¿Por qué estamos permitiendo que este tipo de situaciones se mantenga? Que se mantenga ese eje de escándalo, esa falta de responsabilidad en el discurso político. ¿Por qué no cambiamos? ¿Hacia dónde o qué es lo que nos hace falta para reaccionar?
4: Bueno, digamos, usted tocaría ya un problema estructural y de raíz, ¿no? ¿Qué es lo que pasa? Quizá las sociedades, me incluyo en eso, ¿no? La generación en la que yo crecí, en la que yo me crié, era una generación en donde usted iba a la escuela y le enseñaban buenos modales, le enseñaban a practicar las buenas costumbres. Y las buenas costumbres son esenciales en una sociedad. La buena educación es esencial en una sociedad. Y cuando hablamos de buena educación, ¿de qué educación hablamos? De una educación básicamente en valores. Porque si usted no tiene referentes o valores que sean referentes para una sociedad, ¿a dónde conduce usted la sociedad? Es decir, si por ejemplo usted no admite o no le importa, ¿no?, que una persona sea honesta o no sea honesta, ¿de qué estamos hablando? ¿De qué referente estamos hablando? Para usted es lo mismo que ser honesto que ser pillo, que ser sincero que ser mentiroso. Entonces eso tiene que cambiar. Para usted es lo mismo que usted sea indisciplinado a que sea disciplinado. Para usted es lo mismo que sea respetuoso a que sea irrespetuoso. Eso no puede ser. Eso tiene que cambiarlo esencialmente. Pero ¿de qué tipo de propuesta educativa hemos estado hablando en los últimos años? De una educación, ¿no?, que prioriza el tema de la sociológico y olvida que una buena, usted es una persona bien o mal educada. Si es bien educada, usted es respetuosa. Usted considera, ¿no?, usted es honesta. Pero si es irrespetuosa, no le importa nada. Entonces, ese tipo de formación es la que usted tiene que introducirla en los pensums de estudio, sobre todo, lo importante es en la niñez. Es ahí donde usted tiene que acentuar este tipo de educación. Porque si no, ¿de qué referentes tiene la sociedad si ya la honestidad no tiene sentido?
2: Es decir, si usted hay una precariedad educativa. Bueno,
4: le vuelvo a repetir, en mi época, ser trabajador, ser responsable, ser respetuoso, ser honesto, ser digno, ser honorable, no era importante. Hoy día ya no lo es. Pues entonces estamos jugando a la política de quién es más hábil o más vivo que el otro, entre comillas, ¿no? ¿Quién es, ya para hablar en el lenguaje un poco coloquial, quién es más sapo que el otro? Eso no es así. Es decir, quién miente mejor que el otro, eso no es así. Pero a eso se ha reducido la política. Entonces, ¿qué es lo que falta? ¿No? Transparencia. Y de eso que hablábamos hace un rato con ustedes, es decir, un poco de pedagogía que tiene que nacer del poder. Una pedagogía para que la sociedad, ¿no?, entienda dónde tenemos que corregir los problemas estructurales. Usted está tocando un tema muy, muy de fondo. ¿No? Si usted no educa a la sociedad, si usted no orienta a la sociedad con un mensaje claro, ¿no?, propositivo, para mejorar las conductas sociales, no estamos yendo a ninguna parte. Y esto es lo importante, ¿no? Esto es lo importante, esto es lo trascendente. Pero vuelvo al sentido, no veo que los problemas estructurales del país están siendo enfrentados, no. Entonces seguimos en un despeñadero. ¿Y a dónde vamos? Porque no se está corrigiendo nada. No se está corrigiendo nada. Yo veo, por supuesto, y le vuelvo a repetir, que el país tiene algún crecimiento económico. Y le digo, ¿por qué tiene ese crecimiento económico? Porque hay sectores, ¿no?, de la sociedad que siguen emprendiendo, que siguen tratando de avanzar, ¿no?, mientras el gobierno se preocupa más de ver cómo le saca dinero cómo le sube impuestos para despilfarrar vía gasto público esos recursos, porque eso se trata. Porque usted me dice, bueno, aquí tuvimos nosotros la subida del IVA. ¿Y dónde se refleja que esa subida del IVA fue utilizada para redistribuirla en beneficio de toda la sociedad? ¿O simple y llanamente se preocuparon fue de ver cómo corrigen el déficit fiscal? Es decir, el Estado buscando corregir el déficit fiscal a base de sacarle dinero al ciudadano. Y yo no estoy en desacuerdo en que usted tenga una tributación, digamos, progresiva, justa, correcta. No estoy en desacuerdo. En una sociedad de libre empresa, ese es el mecanismo de redistribución de la riqueza. Pero vuelvo a repetir, usted no puede simple y llanamente estar buscando que los problemas fiscales los corrija, ¿no?, grabando a la sociedad. Porque ese dinero que usted solo quita a la sociedad, a la empresa privada, deja de circular en la sociedad. Entonces, insisto, así usted no va a mejorar nunca las condiciones de vida, no. Está buscando nada más que cómo tapar huecos en el camino, pero no está reparando la carretera, si usted quiere, no está poniendo una mejor vía. Entonces, más o menos por ahí están los problemas estructurales. Pero bueno, yo no veo que esos problemas estructurales del país, que lo hemos tocado con usted de una manera muy, muy rápida, ¿no?, estén siendo enfrentados. Entonces, si usted no los enfrenta, los problemas crecen. Esto es axiomático. Si usted no enfrenta un problema, el problema crece.
2: ¿Qué debemos hacer como sociedad? Bueno, en mi caso, yo estoy joven.
4: Bueno, sigo creyendo, ¿no?, en que ojalá, ¿no?, el país reflexione y que no nos limitemos en política a escoger el mal menor, no. Yo no soy, pues, amigo tampoco de desestabilizar nada, no. Pero sí creo en que tenemos derecho a buscar algo mejor, algo más prometedor, algo más esperanzador. Porque si usted está matando la esperanza, ¿qué le queda a la sociedad? Usted no puede dejar de estimular o motivar a una sociedad. Usted tiene siempre que estarle, ¿no?, estarla motivando en el sentido de decir, bueno, vamos a estar mejor. Y vamos a estar mejor por esto, por esto, por este otro, ¿no? A veces decirle, y esto significa que tiene que haber una mejor comunicación. Esto significa que tiene que haber un mejor liderazgo, porque el líder es el que tiene que comunicar por dónde que vamos a caminar. Esto es elemental. Usted va al campo y hay un guía que llama, ¿no?, cuando va a sembrar algo, por decir. Entonces el guía le va a decir, vamos a hacer esto. Y él va poniendo la muestra. Porque si usted no pone la muestra, entonces, ¿cómo le pide al otro que haga algo y usted no está demostrando que lo está haciendo? Entonces, ahí yo encuentro que más allá de propuestas políticas, también es necesario, ¿no?, que demostremos cómo lo hacemos, ¿no?, saber hacerlo, demostrar que uno sabe hacer las cosas y hacerlas bien. Y eso requiere, repito, ya un liderazgo un poco más sobrio, más preparado, y por eso que yo regreso a lo que antes sostenía. ¿Sí? Estamos andando de improvisados en improvisados, ¿no? Esto es lo que yo encuentro, por lo menos en esta etapa del país del siglo XXI, ¿no? Improvisación más improvisación, y así no va el país a ninguna parte.
2: Doctor, yo quiero agradecerle por acompañarnos en este espacio y de paso hacerle desde ya una próxima invitación para hacer una evaluación de Manta como ciudad. ¿Hacia dónde se dirige esta ciudad? ¿Qué le hace falta a Manta para que siga siendo un polo de desarrollo?
4: Bueno, podemos hablar, mi estimada, de todo lo que usted desee, ¿no? Yo no tengo ningún problema, nos ponemos de acuerdo, ¿no? Y conversamos, no se preocupe, yo siempre estaré listo para dar mi opinión sobre lo que yo creo sobre situaciones de Manta, de Manabí y del país. Con mucho gusto.
2: Muchísimas gracias, doctor. Bueno. Son las 7 de la mañana con 30. Vamos a una brevísima pausa y ya retornamos con más aquí en Radiovisión Manabí.
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Muy buenos días a quienes están enlazando con nosotros a través de Radio Visión Manaví 650M y también a quienes nos están escuchando a través de la 94.9 FM. Iniciamos este espacio, tenemos como invitada a Paola Ortega Andrade, quien es una empresaria, quien es experta en finanzas, que ha hecho un trabajo especialmente de potenciar a Ecuador en eventos de alto nivel. Paola tiene un

0: Y Piero Hincapié hizo un gran papel también, campeones mundiales. Eso nos dice que nuestros jugadores han aprendido a jugar en esas ligas, pero para jugar en esas ligas se necesita disciplina, se necesita técnica, se necesita una preparación holística, es decir, una preparación en psicológica, más allá de la parte física. Entonces, la competitividad es un tema que requiere una cierta madurez a través de una técnica, o sea, a través de algo que se va trabajando en el tiempo.
1: Paule, ayer conversábamos en nuestro espacio de visión, en la verdad tuvimos el acompañamiento de Raúl Paladines y él hacía todo un análisis, explicaba de que el mundial mueve pasiones, pero también mueve millones, el tema del turismo, del comercio, del marketing, de la tecnología, la gastronomía, el consumo, es algo increíble que se vive en esta época de año que ocurre cada 4 años. Ecuador, especialmente Manabí, ¿cómo podría aprovechar este mundial para generar negocios, para generar competitividad, para generar lo que él mencionó textualmente, que dijo capitalizar el mundial? ¿Cómo capitalizarlo? ¿Cómo volvernos que los pymes puedan ser más competitivos?
0: Por supuesto, las pymes, yo creo que también la palabra es creatividad.

0: valores, desde lo que nos identifica como ecuatorianos y desde lo que nos hace competitivos, que de nuevo es para mí lo más valioso que nos deja este mundial.
1: Y como empresaria, ¿qué harías?
0: Como empresaria, como empresaria lo que estoy haciendo, en verdad. O sea, el mundial para mí como empresaria es un tema muy, muy valioso para mover masas. Entonces, sí, la clave es el networking siempre. Yo creo que eso es algo que día a día se demuestra más. Ayer estuvimos en la sesión solemne de la Cámara Ecuatoriana Americana de Cuenca, que cumple 36 años de historia, y eso es la clave, es el poder relacionarte con personas, entender lo que les mueve, entender cuáles son sus objetivos y encontrar puntos en común para crear sinergias. Ahora mismo yo estoy desarrollando la agenda país en competitividad, marcando cuatro hitos muy, muy marcados en temas de mejorar márgenes de rentabilidad para modelos de negocio más eficientes. Yo creo que son temas que superan el tema del mundial específicamente, pero piénsale también, yo me estoy especializando en la parte de exportación de servicios, y cuando estuvo el equipo de Ricardo Hausmann del Harvard Lab, que están trabajando la política de competitividad del Ecuador, yo sugerí justamente eso. Decía, el Ecuador tiene todo el potencial para exportar servicios. Los ecuatorianos somos muy creativos y muy resilientes. Imagínate lo que fue para nosotros hacer empresa en un momento en el que no teníamos energía, en un momento en el que vivíamos crisis de violencia extrema, y aún así las empresas salieron y lo hicieron muy, muy bien. Ese contexto es lo que nos hace diferentes, es nuestro elemento diferenciador. Yo creo que esta agenda país de competitividad que estamos armando trasciende fronteras, trasciende el mundial. Por supuesto que el mundial es un momento muy, muy importante para generar estas conexiones, pero en temas de comercio exterior, por ejemplo, ahora estamos con la firma de acuerdos comerciales. Vi que justamente se está buscando un acuerdo comercial con la República Dominicana. Es un buen momento para entender cómo culturalmente se mueven otros países. El mundial es una muy buena vitrina para enseñarnos en qué momento están los países, pero yo creo que hoy es un momento muy importante para aprovechar estos acuerdos comerciales que se han logrado y que nosotros podamos ayudarles a estas empresas a abrir mercados, a mejorar sus modelos de negocio internamente, gobierno corporativo, family offices. Que de nuevo, en temas empresariales, hoy la estructura está en la familia que maneja estos emporios, las principales empresas del Ecuador. Y por supuesto, el fútbol nos une, o sea, al final el fútbol nos hace ser una gran familia que es el Ecuador.
1: Algo que destacas y que, bueno, admiro mucho, recuerdo que siempre comentas de que no se debe esperar de que todo sea perfecto ni que exista dinero, sino que la competitividad se construye compitiendo. Y sobre eso quería consultarte un poco cómo han avanzado, por ejemplo, los acuerdos con la provincia de Manabí. Cuando estuviste en Casa Rosada, se reunieron con, en este caso, con el ingeniero Hugo Vargas. ¿Hacia dónde van avanzando haciéndole seguimiento a esta información?
0: Por supuesto, tuvimos la suerte la semana pasada de tener en Cuenca al ingeniero Hugo Vargas y firmar el acuerdo donde la COGEPROM, la Corporación de Gremios Productivos de Manabí, liderados obviamente por el ingeniero Hugo Vargas, que es presidente de la Cámara de Comercio de Manta también, firmamos el acuerdo ya de adhesión. Es un acuerdo de cooperación interinstitucional donde ellos se comprometen a apoyar esta iniciativa, que es un movimiento que estamos creando de hacer un Ecuador más competitivo. Lo hemos llamado Make

0: de que se involucren, de que tengan un poco más de interés para entender que la innovación va de la mano con una mejor producción.
1: Yo creo que cualquier persona que hace empresa lo tiene claro. Lo que pasa es que lo que conversaba yo el otro día con unos empresarios y me decía, lo urgente no da espacio a lo importante. En este país siempre los empresarios están dándole paso a lo urgente, porque siempre hay cosas urgentes que atender. Entonces, lo que hemos logrado, y en el caso específico de Manabí, lo que se va a lograr es, con este acuerdo se armará un comité, que será el comité de competitividad, donde les hemos pedido que a la directora de competitividad me den un espacio para manejar la misma agenda país. Entonces, una vez que manejemos esa misma agenda país articulada, lo que vamos a conseguir son sinergias, porque hay muchísimo negocio del austro del país que tiene cabida en Manabí, por ejemplo, en el norte, y viceversa. Entonces, lo que queremos generar son estas sinergias, y que lo que queremos generar también es que

0: Pro, pero hay mucho que hablar de justamente lo que sucedió el día de ayer en los exteriores del Estadio Jocay con la sesión del Consejo, donde se sometió a votación de lo que se venía realizando, de que se dé un justo homenaje en vida al economista José Delgado Vélez, expresidente del Delfín, bautizando a la tribuna municipal con su nombre, y esto se dio el día de ayer, y ahí estuvo el micrófono de Radio Visión, Adrián Gavilanes, y quien les habla, para justamente compartir estos momentos. Así que tenemos un material para hablar y conversar y compartir con ustedes, como de igual manera las últimas novedades, ¿no?, que hay en el fútbol ecuatoriano. Ah, tenemos una entrevista, no se despeguen de la sintonía, con Ariel Graziani. Dialogamos con él, muy, muy, muy, muy importante este diálogo. Ya está contratado el Pechón León, ¿ah? Ya está contratado el Pechón. Nos ratificó el técnico Ariel Graziani y otras novedades que ya le vamos a proyectar en la entrevista. No va hasta ahí nomás, para que ustedes sigan con la expectativa. Hoy no nos acompaña el director de deportes de Radio Visión y División al Deporte, Adrián Gavilanes, porque está en otros operativos de la radio, está cumpliendo otros trabajos, otras grabaciones. Estamos moviéndonos en torno al Mundial, habrá muchas sorpresas que la vamos a compartir con todos y cada uno de ustedes. Pero nos acompaña nuestro distinguido amigo y compañero, ¿no? Como es nada menos y nada más, Carlitos el Gallo Mera. Así que qué gusto para compartir con usted. Carlitos, ¿cómo le va? Bienvenido, buenas tardes.
1: Muy buenas tardes, licenciado Roberto Rodríguez. Buenas tardes a la audiencia de Radio Visión, a mi amigo Steven en los controles, y creo que la sonrisa se me nota de oreja a oreja. Estoy feliz, estoy contento de compartir con ustedes, licenciado, con nuestro público, que son lo más importante y lo que nos gusta, Visión al Deporte.
0: Y no hay pantalla para usted, está sin pantalla hoy día, Carlito, ¿no quiere que lo vean?
1: No, yo tengo la cámara encendida. Es mi amigo de los controles, que no sé qué le he hecho. No sé qué le he hecho.
0: Algo le ha de haber hecho usted a Steven. Que los amores solamente son con Oscar Plaza, me dice acá.
1: Bueno, es que Oscar es Sonrisita Plaza y Steven es Risita. Sonrisita y Risita.
0: Ya, ahí está la diferencia entonces, ¿no?
1: Sí, sí. Y bueno, mientras me da cámara, mi amigo... Steven, licenciado, ya. Yo quería felicitarle a usted y a Adrián por el trabajo que hicieron ayer a nivel periodístico, a nivel informativo, en la cobertura de la sesión del Consejo de la Alcaldía de Manta, presidido por el ingeniero Marciano Valdivieso, porque fue tendencia a su cobertura, licenciado, junto con Adrián, y varios medios replicaron y dieron el crédito correspondiente a Radio Visión por las declaraciones obtenidas de Ariel Graziani.
0: Qué bueno, sí, porque aprovechamos. Yo le dije hasta a Adrián, mira, ahí está Ariel. Apenas termina la sesión solemne y la designación de la tribuna nueva como economista José Delgado Vélez, vamos a caerle a Ariel Graziani. Y después en interno le voy a conversar lo que conversaba con Adrián, cómo iniciamos el diálogo previo, antes de la entrevista, qué fue lo que pasó. Le abordamos a él para entrevistar. Tuvimos una conversación muy, muy, pero muy amena, que eso es interno, mi querido Carlito, ¿no? Y después le vamos a comentar este dato. Pero accedió, muy gentil, y le preguntamos de todo, pero eso lo vamos a dejar de fondo. ¿A usted le parece justo este homenaje que el Consejo Cantonal dio el día de ayer al designar la nueva tribuna municipal con el nombre del economista José Delgado, que estuvo él, estuvo su hija, sus señores padres, y oiga, fue una muy buena presencia de ciudadanos mantenses, hinchas del conjunto del Delfín Sporting Club?
1: Licenciado, yo creo que los homenajes son en vida, y en este caso fue justo y merecido homenaje para el economista José Delgado, porque lo que hizo no solo a nivel provincial, a nivel nacional, muchas provincias quisieran hacerlo. ¿A qué me refiero? Por ejemplo, nosotros siempre hablamos de Ambato y de su hegemonía, que tienen a Macará, a Técnico Universitario, Muchurruna, pero ninguno de esos tres ha clasificado

0: octavos de final de la Copa Libertadores. Solo lo ha hecho, al menos en Manabí, el Delfín Sporting Club, y de los pocos de la costa. O sea, es un logro, licenciado, a nivel nacional. Y ya no hablemos de que sacó campeón al equipo en 2019, que lo hizo finalista en 2017, que le dio 3 subcampeonatos, jugó Copa Ecuador, jugó Supercopa Ecuador finales. Estamos hablando de una amplia trayectoria para alguien que sigue aportando al fútbol manabita, como es el economista José Delgado, que ahora regresó como sponsor del equipo, y creo que es justo homenaje, licenciado, justo homenaje para el economista.
1: Sí, un justo homenaje más que merecido, sin lugar a dudas, lo que se dio el día de ayer en el consejo, en la sesión del consejo cantonal, porque todos los ediles se trasladaron hasta la afuera de la tribuna principal. Fue en la parte externa allí, no fue en la parte de adentro, ni en la tribuna ni en la cancha, fue en la parte externa, allí justamente en el ingreso a la tribuna principal. Oiga, y algo que destacar, Carlitos, permítame antes saludar a Kazumi Guerrero, que ya está sintonizando, dice: hola, buenas tardes, me gustó ver la prensa ayer en el estadio, ojalá así se los vea en los partidos y más en las ruedas de prensa. Nosotros siempre vamos a los partidos, no hemos perdido partido del Delfín, mi querida Kazumi, ¿qué le pasa? Los demás que son noveleros, nosotros estamos allí, dice, no se lo ve a Gallito, quiero verlo, dice. Eso fue un pequeño detalle para todos los que merece la economía y el detalle, ¿no? Así que quiere verlo Kazumi, Carlitos, el Gallo Vena.
0: Saludo especial a nuestra gran amiga Kazumi Guerrero. Y en cuanto Steven lo vea, seguro debe estar celoso. Steven no quiere que Kazumi me venga. Ahí está Steven Plaza en los controles.
1: Oiga, algo que le iba a decir, algo que le iba a decir y vale recalcarlo aquí en Visión al Deporte, las 2:13:09, felicitar a todos los concejales. Sabemos que hay mayoría, que hay minoría, que hay discrepancia, esos son problemas de banderas políticas y todo aquello, ¿no? Pero lo que sí ayer vimos fue a los concejales todos unidos. Oiga, fue por unanimidad. Yo recuerdo un gran amigo emociona, decía, todo fue por humanidad, por decir unanimidad. No nos confundamos en aquello. Fue por unanimidad. Todos los concejales, los 11 concejales votaron y aprobaron la moción que fue presentada por el presidente de la Comisión de Deportes del CAC Manta, Mauro Rezabala, que fue gerente deportivo del Delfín en el 2019 como campeón de la Liga Pro, y tuvo frases muy, muy buenas hacia el economista. Le dijo: tú eres mi hermano, discúlpame que te tutee, porque me has enseñado esto, lo de acá, y soy lo que soy por ti. Entonces, muy emocionado. Participaron todos los concejales porque había que razonar el voto y muchos se extendieron, otros poco, pero todos coincidieron aprobando la moción de Mauro Rezabala. Reitero, hay minoría, hay mayoría, ya eso no nos interesa a nosotros en el aspecto deportivo, sí en las noticias, pero eso realmente, mire, lo que une a todo un consejo cantonal cuando se hace un justo reconocimiento, Carlitos.
0: Y licenciado, creo que eso habla muy bien de los concejales y también habla muy bien de la historia que hizo el economista José Delgado con el Delfín Sporting Club. ¿Por qué, licenciado? Porque cuando uno va al estadio en calidad de hincha, como usted lo dice, se olvida de la bandera política, porque todos los concejales también tienen familias que vivieron con mucha emoción esa final del 2017, que no se logró, pero que en 2019 salieron campeones, porque Manta estuvo de fiesta, Manta estuvo de gala en la retina de todo el país a nivel futbolístico, gracias a la gestión del economista José Delgado, que su único interés era que Manta y Manabí tuvieran un campeón a nivel nacional y un representante en torneos internacionales. Entonces, lo hable lo de los concejales, lo que usted comenta, licenciado Roberto Reyes, y felicitarlo a ellos también.
1: Sí, sin lugar a duda. Voy antes de, mire que incluso atento Steven y Oscar, voy a pasarle ahí en este momento lo que se dio antes del acto, porque apenas llegó el economista José Delgado, lo abordamos a él. Le dije, atento Adrián, acaba de arribar el economista José Delgado, luego también arribó la alcaldesa de la ciudad de Manta, entonces vamos, le digo, a la carga, le digo, no como dice la letra, una de las letras de la canción de Liga Portuguesa, a la carga Liga con Garra Manada, le dije a Adrián, vamos a la carga porque llega el economista y antes que comience la sesión solemne, vamos a ¿cómo es? A escuchar qué dicen ellos de primera mano, ¿no? O sea, un preámbulo, y que eso justamente lo hicimos. Y allí, dentro de las declaraciones que daba el economista, ¿no? Aproveché en preguntarle que si esto le animaba a retornar en algún momento a la dirigencia del Delfín Sporting Club, y él le dijo con mucha sinceridad que sí, que esto le da impulso para volver en cualquier momento a presidir al Delfín. Me parece que esto es importantísimo, y lo que se logra a través justamente de lo que ese respaldo que le ha dado el Consejo en pleno, que lo catalizó ayer la ingeniera Marciana Valdivieso, alcaldesa de Manta, que lo anima a retornar con el Delfín. Yo creo que esa es la mejor noticia, Carlito.
0: Sí, noticia excepcional, licenciado, que motiva a más de uno, y seguro los hinchas que nos están escuchando y que escucharon esa pregunta que usted hizo al economista deben estar contentos. Me parece que cuando te respalda una gestión excepcional, has dado títulos, más que todo estabilidad, licenciado, que es lo más complicado, porque seamos francos, ¿qué ha pasado con los equipos manavitas antes de esta gran campaña que hizo el economista José Delgado con el Delfín? Que muchas veces eran equipos, disculpen la palabra, ascensores. El caso de Liga de Puerto Viejo en los últimos 20 años, que asciende y desciende, pero el economista José Delgado hizo ver tan sencillo mantener un equipo por prácticamente 10 años en la Serie A. Lo hizo ver fácil, licenciado, lo que sabemos que cuesta muchísimo. ¿Por qué? Porque año a año, cuando arranca el campeonato, ¿qué decimos? Los equipos que recién ascienden tienen un reto, que es quedarse, porque la mayoría se van, licenciado. Le pasó Vino Tinto la temporada pasada, León esta temporada está peleando abajo también, y es muy difícil que se queden. Y el Delfín se ha quedado, y no solo para estar de media tabla hacia abajo, no, ha sido protagonista, finalista, campeón, tercer lugar, clasificado a Libertadores, clasificado a Sudamericana. Sí, sin dudas, es una gran noticia y aliciente si el economista José Delgado retoma uno de año de la dirigencia del Delfín.
1: Sin lugar a dudas, ahora sí ya está en cámara. Qué elegancia, Carlito. Realmente, como lo ha tratado bien ya este Steven, como para que no se enoje y que hagan las paces, ¿no? Y ahí dice de padrino está Oscar Plaza de la Vega. Entonces ya está en cámara, pero me lo ponen, lo ubican, lo sacan. Yo no sé, tiene que arreglar ese asunto en cualquier momento cuando venga a los estudios de la radio, Carlito. ¿Eh?
0: Claro que sí, licenciado. Pronto estaremos por ahí.
1: Ya se va corriendo ya Steven, dice, por lo menos ya lo dejé conectado, figúrese. Bueno, ¿qué le parece si escuchamos justamente unas declaraciones cortas de un minuto, la del economista José Delgado, en la entrevista, no la del pronunciamiento? Ya, gracias Steven. La del de economista José Delgado, de las que le envié ahorita Oscar, ya ingresó Oscar, le cuento, Carlitos, el Gallo Mera. Dele el saludo a Oscar, su pana, su amigo.
0: Saludo especial para Oscar Sonrisita Plaza, que siempre estaba muy atento. Bueno, aunque últimamente en la mañana, licenciado, con Oscar Plaza es tremendo. Uno nunca sabe con qué sorpresa va a salir. Pero ¿sabe qué? Yo, sin estar ahí en el estudio, yo sé que él está sonriendo. Es más, yo estoy hablando y ahorita él está sonriendo. Es increíble, yo creo que es sonrisa inagotable. Deberían llamarlo por una marca de pasta dental, licenciado, porque siempre está sonriendo.
1: Sí, tiene toda la razón. De una marca de pasta dental, caería de película y ganaría plata Oscar Plaza de Las Vegas. Así que, Oscar, ¿me avisa cuando ya esté? Usted me avisa para escuchar al economista José Delgado y no se vayan a despegar de la cintura. Vamos, hoy tenemos bastante material. Es una corta entrevista. Después vamos a escuchar lo que él dijo en toda su locución ante el Cabildo porteño y de igual manera ante los hinchas del Delfín, los ciudadanos que llegaron el día de ayer en horas de la tarde, un evento realmente que no resultó cansino por escuchar todas las declaraciones a cargo de los concejales, a el presidente o el director de deportes, ¿no?, que justamente Eduardo Delgado, el ingeniero, él fue el encargado de dar una reseña de lo que ha sido y lo que ha trajinado el economista José Delgado y por qué justamente el municipio siguió para dar ese reconocimiento en vida, hermano, de muerto, ¿para qué? Como dice una de las estrofas de una de las canciones rocoleras, ¿no? Así que entonces hay ese pronunciamiento, reitero, este programa va a estar justamente contemplado en esto lo que se dio el día. Ya están. Así que Carlito, le invito y a los oyentes de la radio a escuchar justamente lo que dijo en una breve entrevista cuando recién arribaba al Estadio Jocay el economista José Delgado. Así que adelante con la entrevista, Oscar.
2: Humildad sobre todo, pero emotivo porque tener un reconocimiento de este tipo, el corazón uno lo anda por todo lo que significa, así que bueno.

0: tiramos una época de orgullo, abrimos la ventana al mundo internacional a través del equipo. Yo creo que fueron épocas muy lindas que nosotros atravesamos y que yo siempre lo hice con mucho amor por la ciudad y agradecido siempre, sobre todo con mis padres, con mi familia, que fueron quienes me apoyaron, estuvieron ahí siempre conmigo para poder entregarme para el club y dar todo lo que yo di.
1: ¿Y este reconocimiento te da ánimo para volver a la dirigencia del Delfín Economista?
0: Sí, siempre el fútbol es una pasión para mí. Algún día he de tener que volver, no algún día pienso, sino que sí, he de volver y seguir trabajando para la provincia, para la ciudad, porque se lo puede hacer en diferentes ámbitos. Yo creo que lo que yo hice en el Delfín llenó de orgullo a todo el mantense, a todo Manavita, por todo lo que se consiguió, y así que bueno, vamos a, ojalá Dios quiera que sea pronto el tiempo de volver.
2: Y estaba el economista José Delgado, reitero, justamente en diálogo corto, pero escucharon la pregunta que les hice, lo animado, y él lo dijo. Entonces, ustedes saquen sus conclusiones. Saludos para, a ver, dice Kazumi, todos saben quién ha realizado el nombre de Manta en lo que es el deporte, es el economista José Delgado, por medio del Delfín Sporting Club. O sea, así es, Kazumi. Don Yandri Espinosa, saludos amigos, así como fue bastante prensa ayer y gente importante de la ciudad, es momento de apoyar al Delfín y hacerle recordar a don Graciani y compañía que somos el primer campeón de la Liga Pro. El primer y único manavita en jugar torneos internacionales. Pero lo más importante, como dice un cántico de la banda Cetacea, somos de la ciudad de Manta, pueblo de aguante. Esperamos todo cambie de ahora en adelante. Sí, ojalá, esperemos. Incluso el economista hizo un llamado a los hinchas que retornen, que es el sacrificio, que la situación no está buena, no está bollante, que hay que apoyar a los dirigentes. Y con Ariel Graciani tuvimos una importante entrevista que ya también la vamos a dar a conocer. Kazumi dice, y Steven, por favor, ¿hasta qué hora? Ya, ahora los amores son con Steven. Lo dejaron en el banco usted, Carlito, y también a Oscar. Sí, mire, Si allá los de Visión al Deporte no conocían, no sé qué. A Carlito, pero él, a Kazumi lo conoce. Julio Canto, en las manos de Visión Fútbol Club, ya está también conectado con nosotros. Dice saludos, saludos. Así que allí escuchó Carlito, el gallo mero, de las expresiones del economista, que esto lo anima a volver.
3: Licenciado, qué importante. Y de fondo se veía a un hincha tradicional de la barra del perro muerto, que siempre ya está con su peluchito, él ahí. Y yo le veía el rostro a él mientras hablaba el economista José Delgado, y era el rostro de un hincha agradecido, licenciado. Yo decía, qué importante, qué labor. Y el economista, hablando siempre de la humildad, que yo también quiero destacar aquello, él no habla del yoísmo, dice, lo que hicimos fue para Manta, para llenar de orgullo a Manabí, y lo hicimos con el corazón, con responsabilidad. Y es por eso que hoy, este reconocimiento, y de hoy en adelante vamos a decir, la tribuna economista José Delgado, porque ese es su nombre. Qué gran gestión, gran labor y muy buena entrevista, muy buena entrevista, las palabras de él, preciso, claro. Y cuando usted le interrogaba y le preguntaba acerca de si volvería a la dirigencia más adelante, él dijo que le apasionaba el fútbol y que por supuesto él quisiera volver en unos años al Delfín Sporting Club, que esperemos sea en dos, sea en tres, porque el hincha lo extraña también, licenciado.
2: Sin lugar a dudas. Y vamos a escuchar también, así, una breve entrevista en la llegada también de la alcaldesa, la ingeniera Marciana Valdivieso. Vamos a escucharla, estimado Oscar Plaza de la Vega.
4: No, ¿cómo estás? Hoy para un homenaje a usted.
5: Un justo homenaje. Hay homenajes que se hacen a la trayectoria, a los logros, pero este es un homenaje que expresa la gratitud de toda una ciudad. Y hoy el Consejo Cantonal lo hace posible. El economista José Delgado nos dio tantas alegrías, llevó al Delfín a la cima y por supuesto es algo que tiene que ser reconocido. Pero más allá de eso, también esa enseñanza que nos deja, confirmen, los sueños se hacen realidad, pero hay que trabajar para lograrlo. Así que un sueño más cumplido para todos los delfinistas, para toda la ciudad, para el economista y para este consejo.
2: ¿Cómo nació esta idea, alcaldesa?
5: Fueron varios gremios los que se unieron, las barras del Delfín, aquí está.
6: Hasta la muerte, hoy siempre, por siempre y para siempre.
5: El Delfín hasta el fin.
6: Es el Delfín, tiene principio.

0: pero no tiene fin. ¡Sigamos para adelante!
1: El círculo de periodistas también, el concejal Mauro Rezabala y, por supuesto, todo un consejo que hoy respalda la trayectoria de este gran hombre.
2: Gracias, alcaldesa.
1: Gracias.
3: Estaban cortas las expresiones porque justamente ya iban a la sesión del consejo y entonces sí aprovechamos rápidamente para ahí meter nuestro micrófono, ¿no? Ah, ahora sí ya está. Mire, tuvo que llegar Oscar Plaza de la Vega para arreglar este problema, Carlitos. Vea. Ahora no tiene micrófono. Prende el micrófono.
4: Steven Risita, este de Oscar Sonrisita. Oiga, licenciado, para no desviarme, quería decirle, usted lo había dicho antes, usted iba marcando el paso al resto de colegas periodistas en cuanto a las preguntas, en cuanto a abordar a los entrevistados, y me daba cuenta que era usted ahí el líder, que todos iban a la par, licenciado. Y bueno, felicitarle a usted por ese trabajo que lo ha dado, la experiencia, su recorrido y la confianza que también tiene tanto la ingeniera Marcela Valdivieso como el economista José Delgado para referirse al micrófono de Radiovisión y usted.
3: Sí, ahí estuvimos con el micrófono de Radiovisión. Hay más mensajes. A ver, don Pepe Alonso se ha perdido los tiempos, pandambato. ¿Dónde es que se pierde este don Pepe Alonso? Nos ha abandonado, ¿eh? Dice, full sintonía de Visión con emoción en el barrio La Dolorosa. Dice, Visión se escucha poderosa. Caramba, se ha vuelto poeta, eso que se ha perdido. Ha estado estudiando poesía. Dice, bien por el economista José Delgado, que la tribuna nueva lleve su nombre. Desde hace rato hubiese sido esto. Sí, tiene razón, pero con calma, pero ya llegó mi estimado don Pepe Alonso. Don Hugo Alberto González Espinosa dice, saludos don Roberto, buenas entrevistas. Ayer ya se sabe cuál es el nuevo técnico y también el reconocimiento que le hicieron al mejor dirigente de Manabí de todos los tiempos por lo que hizo con mi Delfín. Gracias, dice Oscar. Alice Kazumi. Ah, mire, le agradece Kazumi porque ya lo puso en pantalla Carlitos el Gallo Mera. Estaba desesperada Kazumi porque no la veía Carlitos. Entonces están los comentarios de don Pepe Alonso y de don Hugo Alberto González Espinosa, Carlos el Gallo Mera.
4: Permítame saludar a don Pepe Alonso, a don Hugo Alberto González Espinosa, a Yandri Espinosa, que antes también vi que había comentado, usted daba lectura, y decirles que qué alegría para ellos también, como hinchas que han seguido al Delfín todo esto de años, saber que hay ese merecimiento para el economista, en las palabras de don Hugo, un justo y merecido reconocimiento, y luego lo que también le emociona, que imagínate después del corte, licenciado, hablaremos del tema de la actualidad del Delfín, pero importante el reconocimiento del economista.
3: Sí, así es, Carlitos, porque reitero, hubo mucha hinchada, había un público. Ayer nos decía don Hugo Alberto González Espinosa, nos decía también Yandri Espinosa, que están participando hoy también, interactuando, porque le decía, hay que ir, don Yandri, hay que ir, don Hugo, y dice, lamentablemente por el trabajo no vamos a poder ir. Pero mire, ayer estuvieron, hoy están pendientes de nosotros y nosotros le hemos traído todo este material para contarles de todo lo que sucedió el día de ayer, sobre la sesión de consejo. Reitero que fue por unanimidad, votaron los concejales de mayoría y de minoría, todos aprobado. Realmente se vivió una gran fiesta. Estuvo el presidente del Delfín, Ariel Graciani, estuvo y la licenciada Yanela Costábalos, que es la directora de comunicación del Delfín Sporting Club. Lo vimos al señor licenciado Marino Vélez Briones, el relacionador público del Delfín. Estuvo Gabriel Vélez, el ex vicepresidente del Delfín. Estuvo mucha gente del Delfín Sporting Club. Estuvo Brian Eras, el capitán del Delfín, acompañando allí también con Ariel Graciani. Estuvo el jefe del cuerpo bombero Julio Roca, los 11 concejales, la alcaldesa, los padres del economista, que se sintieron muy orgullosos, y él lo dijo, todo lo que he hecho y todo lo que estoy haciendo y lo que estoy acá se lo debo a mis padres, las enseñanzas y sabias enseñanzas de ellos. Y muy orgulloso, su señor padre, su señora madre está delicada de salud, incluso asistió a pesar de estar así en una silla de ruedas, ¿no? Miren, en una silla de ruedas asistió. Esa es el querer al hijo, ¿no? Es decir, así como estoy, igual yo quiero ir, y estuvo allí presente. Eso hay que destacarlo, Carlitos.
4: El amor de una madre, licenciado, siento yo que los científicos nunca van a poder estudiarlo, porque no tendría lógica la fuerza del amor, la pureza de ese amor de madre y por supuesto el amor de hijo también del economista José Delgado hacia sus dos padres, su papá y su mamá. Y dentro de este análisis, licenciado, usted comentaba algunos personajes que estuvieron ahí en este reconocimiento. Digo yo, todos que lo conocieron, compartieron, usted decía Brian Eras, y yo rápidamente me puse a recordar que Brian era de estos pocos jugadores que siguen el Delfín y que estuvieron como jugadores cuando el economista todavía era presidente. Me parece que son ya muy muy pocos contados los que pueden decir eso. Me parece que está Michael Reyes, Brian Eras, no sé si también
3: Luis Castro, ¿sí?
4: Sí, Luis Castro. Y allí, ¿qué jugadores más?
3: Para de contar.
4: Sí, porque Over Medina estaba en La Paz en aquel entonces, porque él tiene algunos años ya acá, pero todavía no era jugador del Delfín. Y ahí llegamos, licenciado.
3: Sí, muy bien. Oiga, me está pidiendo que vamos al corte. Vamos al corte y luego vamos a escuchar al economista José Delgado en su intervención en pleno consejo cantonal y luego la entrevista que todos están esperando del profesor Ariel Graciani. Vamos a la pausa, Carlitos.
4: Muy bien.
3: Y ya volvemos.
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0: Las 13 horas con 33 minutos, 13 horas con 33 minutos, retornamos en Visión al Deporte, segunda emisión, para leer un mensaje de Yandri Espinosa. Dice: a Pechón yo lo reconocería como director técnico cuando el domingo ya llegue a firmar. Esperemos no pase nada raro, porque está todo acordado de palabra y ojalá todo lo que ha pedido se pueda cumplir. Me quedo con el abrazo que le dio Eras al Eco y las cortas declaraciones que expresó fue con tanto sentimiento. Gracias, Yandri Espinosa. Kazumi dice: la hija, sus padres, sus hermanos, cuñados, sobrinos, fue a ver si el Delfín, cuando estaba el Eco, ya que en cada partido estaban allí junto a él. Sí, y también estuvo la hija ayer, ya que era una niña, hasta una, toda una señorita, ¿no? Guapa y hermosa, ¿no? Donde acompaña siempre a su señor padre. También lo estuvo allá presente en los exteriores del Estadio Cocayo. Sin preámbulo, Carlito, ¿le parece si escuchamos lo que dijo el economista José Delgado en su intervención en pleno, que lo llamó la alcaldesa, para que él también dice: vamos a escuchar al homenajeado, a ver qué nos dice? Y entonces estuvo una brillante alocución. ¿Lo vamos a escuchar o no, Carlito? ¿Usted qué dice?
1: Sí, licenciado, creo que es importante saber cómo tomó el economista José Delgado este reconocimiento una vez que se dio el consejo, porque cuando usted lo abordó en la previa, llegando a él y a la ingeniera Marciana Valdivieso, usted le preguntó cómo se dio, y ella nombró que se acercaron Barras y sobre todo el Círculo de Periodistas Deportivos de Manabí a solicitarle aquello, y ella lo ejecutó de buena manera. Pero quiero saber cuál fue la reacción del economista al ver que tantos gremios y tantas personas pedían que esa tribuna se llame Economista José Delgado.
0: Así que don Oscar, envíe las declaraciones del economista José Delgado.
2: Porque es tan difícil poder hacer cosas tan grandes como las que hicimos bajo la conducción de una sola persona de quien habla, ¿no? Tras de mí hubo gerente, tras de mí hubo secretaria, hubieron directores, hubieron abogados, hubieron contadores, hubo una hinchada, hubo autoridades, hubo empresa privada, que aquí en Manta nos juntamos para conseguir el sueño de darle Manta un espacio donde estuviéramos una estrella y tuviéramos luz propia como brillar. Recuerdo en el año 2014, cuando el equipo estaba en noveno lugar, ya con camino a descender en la Serie B, tomé ese reto. Y recuerdo que dije que era muy difícil, que lo primero que teníamos que hacer era sostener la categoría, porque ya estaba el libro de pases cerrado y no había cómo reestructurar el equipo. Y gracias a Dios, y siempre voy a tener el reconocimiento de Dios, porque soy un hombre católico, y dije que el propósito era de hacer el equipo campeón, pero que el primer paso era devolverlo a la Serie A y después hacerlo campeón. Quizás muchos me pudieron llamar loco, porque era un sueño como de querer ir a la Luna. Era muy complicado. Yo creo que hay equipos muy grandes, de grandes trayectorias, que siempre han sido quienes han consecutivamente conseguido títulos. Pero lo hicimos, y recuerdo que en el siguiente año quedamos campeón de la Serie B y devolvimos al equipo después de tantos años a jugar en la Serie A. Nos tocó vivir el año más difícil, que fue un año en el que tuvimos la desgracia de la naturaleza de tener el terremoto. Nunca dudé en sostener al equipo, jamás se me pasó por la mente en abandonarlo. Recuerdo que tuvimos que salir a entrenar a Guayaquil porque no había cancha donde entrenar, pero sin embargo, bajo el apoyo de todos, lo pudimos sostener. Ya en el siguiente año, en el 2017, bajo la conducción de la dirección deportiva de Fabián Bustos, alcanzamos por primera vez una final. Y siempre lo digo y lo sostengo, que para mí fue la mano de Dios, porque con tan poco hicimos grandes cosas y sentía que era la manera de volver y sacar una sonrisa a tantas familias que perdieron hijos, que perdieron esposos, esposas, vecinos. Teníamos una mirada triste en Manta, pero que el fútbol es una pasión que la tenemos todos y que cada domingo nos sacaba una sonrisa a través de un triunfo del Delfín, y que al final pudimos conseguir una primera final. Y fue la primera participación de la Copa en Copa Libertadores por parte del equipo representado por el Delfín en nuestra ciudad. No me voy a olvidar de las palabras de nuestro director deportivo en esa época, profesor Fabián Bustos. Me dijo: José, tienes que disfrutar esta final. Pasaron décadas, para que Manta se vuelva a jugar en una nueva final. Y bajo su dirección técnica volvimos a jugar una segunda final, y no solamente la jugamos, sino que la ganamos, y fuimos el primer campeón de la Liga Pro del fútbol ecuatoriano. Recuerdo que la Asamblea General recuerdo que en reconocimiento de la Asamblea Nacional empecé expresando y diciendo que el primer amor nunca se olvida. Con esa trayectoria de vida puede tener muchos amores, pero el primero jamás se va a olvidar. Y la Liga Pro se inició en el año 2019 y el primer campeón de Liga Pro fue el de ti. Y lo recordaremos por siempre, jamás lo vamos a olvidar. Y allí tengo que reconocer que también nos tocó vivir épocas muy difíciles, como el año 2016, el terremoto, en la época de la pandemia, donde jugamos sin público. Era muy triste y muy difícil, pero siempre estuvimos juntos a nosotros, a la hinchada, siempre estuvimos junto a nosotros, a nuestra población, a la empresa privada, respaldándonos. No quiero dejar de reconocer a la ingeniera Edwin Chilena como nuestro contador, al abogado Eduardo de Mera como nuestro gerente, al señor Gabriel Vélez como nuestro vicepresidente, a Luigi Pico como la parte de seguridad, a doña Eliana Burgo como mi secretaria, a Yanelita, nuestra parte de comunicación, siempre grato con usted por todo el aporte que nos hizo, a Mario Rezabala, nuestro gerente histórico, siempre lo digo, con quien estuvimos juntos, trasnochando, con mucho sacrificio. Y si quiero pedir un reconocimiento a mi familia, porque les quité mucho tiempo y siempre estuvieron en sacrificio estar junto conmigo, a mi hija, a mi papá, a mi mamá, a mi hermana, a mi sobrino, que me acompañaron siempre, que muchas veces me tocó salir llorando del estadio cuando tuvimos derrota dura, pero siempre tuvimos la fortaleza de levantarnos y seguir adelante y alcanzar lo más grande para el equipo, que fue hacerlo campeón. Quiero agradecerles a ustedes, a todos, especialmente a mi alcaldesa, por este reconocimiento. Este es un día inmortal dentro de mi vida. Me lo voy a tatuar en mi corazón este día, de tener un reconocimiento por parte de ustedes, y que siempre lo llevaré presente. A la hinchada, al pueblo de Manta, al pueblo manavita, decirle que siempre tengo mi amor por ustedes, de trabajar bajo la formación que me dieron mis padres, que siempre digo que lo que yo soy es producto de lo que ellos me hicieron. Por eso siempre vivo orgulloso y vivo para ellos. A Fautito, que tengo que darle una nueva camiseta porque la primera ya estaba muy chiquita. Ahora ya fue un hombre, así que bueno, vamos a darle otra camiseta. Quiero desearle toda la suerte al equipo, al presidente actual, a nuestro querido Ariel Graciani. Toda la suerte, apoyar al equipo, que a este equipo hay que reconocerle su sostenibilidad de 10 años en la Serie A del fútbol ecuatoriano. No es fácil sostenerlo, pero ese es el orgullo de la ciudad. Este es un equipo de la ciudad y hay que apoyarlo, hay que sostenerlo. Hay que ir al estadio, hay que respaldarlo donde estemos. Y ustedes también se merecen ese cariño por parte mío por este reconocimiento de hoy. Muchísimas gracias a todos. A usted, mi alcaldesa.
0: Escuchó Carlitos el Gallo Mera, y ustedes, oyentes y televidentes de Radiovisión, lo expresado y todo lo dicho con sentimiento, con alma, vida y corazón, el economista José Delgado.
1: Sí, licenciado, que se iba a tatuar con tinta del alma aquel día el economista José Delgado. Qué lindas palabras, y más la reacción de la sala, los aplausos, que por un momento él tenía que hacer breves pausas para seguir, porque lo que decía era tan genuino. Que ¿sabe qué pasa, licenciado? Que para mí hay ciertos discursos que te grafican momentos. Este es uno de ellos. Porque cuando el economista va haciendo la cronología de cada uno de los años, al hincha, al oyente, lo que se le pasa es que la imaginación se pone a funcionar y empieza a recrear aquellos momentos. Y él lo va haciendo año por año y habla de estos logros que sin duda nunca se van a borrar. El primer amor nunca se olvida, que lo dijo en ese discurso. El primer campeón de Liga es el Delfín Sporting Club. Decía uno, le cuesta pronunciarlo un poco más. Delfín Sporting Club, el campeón de Manta, el primer campeón de Liga Pro, y lo que dijo al final: apoyen al equipo, apoyen a esta dirigencia, dándole ese respaldo. Recordemos que en el partido ante Barcelona Sporting Club, más un mes atrás aproximadamente, se presentó el nuevo sponsor de Delfín, que era un sponsor que regresaba, como era la esquina de Ales, y por supuesto que está el apoyo del economista José Delgado, que cuando Yandri comentaba y decía, yo solo espero y quiero ver ya a Pechón León firmado, que no quede de palabra, yo creo, mi querido Yandri, que esto que acabamos de mencionar es una forma de respaldo, porque al ver a este sponsor que hizo tanto por el Delfín, que lo acompañó en tanto tiempo y sosteniéndolo, a Pechón León como técnico le va a dar esa confianza de decir, bueno, si hay estos argumentos y si están estas personas apoyando, yo voy. En el caso también de que está el economista José Delgado, una vez más, ahora netamente como empresa privada, mandó como dirigente, pero siguiendo el equipo paso a paso, licenciado.
0: Sí, sin lugar a dudas. Más mensaje, acá está, allá, dice también Yandri Espinosa, todos fueron, así es, dice, no, a ver, Kazumi, así es, nadie lo podrá borrar, el Delfín siempre será el primer campeón de Manabí. Yandri Espinosa, todos fueron muy importantes en los logros de nuestro Delfín en la era moderna, desde que tengo memoria, porque de dirigentes recuerdo desde el capitán Honorio Ceballos, que estuvo tratando de sacarnos del ascenso, y cuando parecía un año de ilusión, lastimosamente pasó lo que pasó, así es, pero llegó el ingeniero Alberto Rodríguez, que nos sacó del infierno, del ascenso, cuando nadie se atrevía a poner el pecho por el equipo, pero al final llegó el eco, lo demás es historia. El homenaje le queda corto por todo lo que hizo. Ojalá regrese pronto, tengo la corazonada que volverá cuando menos lo imaginamos. Perfecto, Yandri, dice, cuando habló el economista, hasta las lágrimas me salieron, porque recordé todos los viajes que iba a ver al Delfín con mi papá mientras estuvo en vida. Mire, qué bonitos recuerdos, ¿no? De Yandri Espinosa. Sí, realmente es muy importante. Y agregar algo más de lo que dijo el economista, ¿no? Agradeciendo a todos y a la prensa. Y la prensa, yo creo que también debe estar agradecida, y de quienes fuimos escogidos en un momento determinado para acompañar al Delfín, porque yo recuerdo él en más de una ocasión en la rueda de prensa decía, yo quiero llevar al Delfín Sporting Club a un torneo internacional, porque me da sana envidia cuando los equipos ecuatorianos viajan en vuelo charter, invitan a la prensa. Yo quiero que los periodistas manabitas, los periodistas mantenses también tengan ese premio al esfuerzo y al trabajo, y llevarlos a ellos. Oiga, y palabra de guerrero y palabra de hombre, porque lo cumplió. Y fuimos muchos periodistas a los viajes donde jugaba el Delfín a nivel internacional, en Chile, en Paraguay, en Brasil, en donde estuvo jugando, yo recuerdo, y yo le quiero agradecer al economista, y por eso estuve ahí el día de ayer, porque hay que ser agradecido, no en el momento que te sirven, sino cuando hay que también estar al lado del amigo. Y eso es importante, lo que hizo con la prensa, para quienes no habían viajado, que ojalá, gracias a Dios, ya había viajado casi toda Sudamérica en un medio internacional que trabajé antes, tuve la oportunidad de seguir a la selección ecuatoriana, porque allá me enviaba el medio, pero acá con el economista fui a acompañar al Delfín Sporting Club, y eso creo que debe ser eternamente agradecido, Carlitos.
1: Sí, licenciado, usted estuvo entonces en esa histórica clasificación a los octavos de final.
0: Claro, claro que sí, señor.
1: ¿Lo recuerda? ¿Cómo recuerda ese momento?
0: Uf, decía don Yandri, se me vienen las lágrimas de recordarlo. Fue extraordinario. Mire, yo recuerdo incluso hasta cuando fue campeón en esa gran... No, yo recuerdo, ¿sabes cuando lloré? No, primero, cuando ganó la primera etapa el conjunto del Delfín en la Liga de Quito. Y que el que ganaba esa etapa se clasificaba a Copa Libertadores de América para jugar la final con el ganador de la segunda etapa, que el ganador de la segunda etapa fue el Club Sport Emelec, que de allí nos robaron en la gran final, pero ya como vicecampeón se fue a Copa Libertadores de América. Entonces fue memorable esa victoria. ¿Sabe dónde fue y dónde la disfrutamos? En la General Sur, porque hubo el terremoto en el 2016 y logra el 2017 la clasificación a Copa Libertadores de América. Ese partido se jugó en la cancha del Estadio Bocay y solamente había la General Norte y la General Sur. Y entonces estábamos en la General Sur con un sol estoicamente soportando, con aguas que lanzaban los hinchas, los aficionados, lo que no era agua también, usted ya se imagina. Y ahí soportamos. Y entonces, saber que el equipo había clasificado Copa Libertadores de América fue memorable. Y después lo cristalizaron en el 2019. Créame que no. Dice alguien, hay que vivirlo para poderlo contar, y uno lo ha vivido.
1: Sí, licenciado, qué lindo momento que usted trae a la memoria de todos los hinchas cetáceos, que según los comentarios también estarán recordando cuál fue ese momento en el que las lágrimas se vinieron a los ojos. Y más que todo, licenciado, que el economista José Delgado en su gestión le hizo saber y le hizo creer al mantense, al manavita, que acá en Manaví también se podía codiar con los grandes equipos, que Manaví también podía tener un campeón y podía jugar torneo internacional, que lo hizo y fue protagonista, no solo los va a jugar.
0: Sí, señor. Vamos, me están pidiendo, porque va a haber unas grabaciones también acá, todo se está manejando con el tema del Mundial. Vamos a escuchar a Ariel Graciani. Yo creo que todos están pendientes a ver qué dijo Ariel Graciani. Así que vamos con Ariel Graciani en diálogo exclusivamente para Radio Visión. Vamos, maestro.
3: Hoy siento contigo también de este homenaje al economista José Delgado.
4: No, realmente me siento orgulloso. Orgulloso por, primero por la alcaldesa, por el reconocimiento que han hecho. No hay nada más lindo que dárselo en vida. Un reconocimiento tan grande, tan importante el que hizo el economista a esta ciudad, a toda esta gente del Delfín. Así que me siento orgulloso por eso.
3: Para acompañarnos.
0: Y lo que hoy dijo en el mensaje, que apoyen al Delfín, que el Delfín es el manta, hizo ese llamado a los hinchas.
4: No, creo que es muy bueno. El economista es consciente de que la situación hoy no está fácil para nadie. Así que, bueno, contamos con todo el apoyo de la empresa, de la gente, de todo lo que puede hacer. Arrimarse para mantener este Delfín arriba. Hoy creo que hemos traído un gran técnico, un nuevo reto vamos a tener.
0: ¿Está ratificado lo de Pechón León?
4: Sí, falta firmar nada, que ya estamos de charla, palabras ya estamos cerrados. Así que estamos viendo futuros jugadores y bueno, ojalá que podamos armar un lindo equipo. Y estoy confiado que se va a poder hacer algo interesante.
0: ¿Cuándo viene el Pechón León?
4: Él va a estar llegando el fin de semana, pero vamos a comenzar a trabajar el día martes.
0: ¿Es verdad que salieron Ratotti y Molina?
4: Molina se fue, por asuntos personales se quiso ir. Ratotti todavía está moviendo, no se hizo el finiquito, pero bueno, está en duda.
0: ¿Van a contratar jugadores o de acuerdo a lo que pida el Pechón León?
4: No, estamos viendo con el Pechón. Estamos apostando más a los jugadores nacionales ya consolidado en el fútbol ecuatoriano. No queremos apostar en estos 6 meses en jugadores extranjeros que le va a llevar tiempo en adaptarse. Todo eso es preferible buscar ecuatorianos que con los puntos que realmente le gusta al Pechón y me gusta a mí para que el equipo pueda ir adelante.
0: ¿Decisión de los dirigentes o del peor? Que Pechón, cuando dirigió a Libertad, nos decía el presidente Marlon Grande de que él pidió jugar con Nacionales. Entonces, me parece que acá también viene con lo mismo, ¿no?
4: No, lo hemos charlado con él. No tiene problema de traer extranjero. Pero para traer, tenés que traer extranjero que esté por encima de la jerarquía del Nacional. Así que bueno, ahora se está trabajando para ver los jugadores que podemos traer y los puntos necesarios para este equipo.
0: ¿Para alzar el campeonato por el Mundial hay descanso cuando retornan y todo?
4: Ya estamos en descanso, el día martes 8, ya 9 vamos a comenzar nuevamente. Y el 29 de junio creo que comienza nuevamente el campeonato.
0: Y allí se va a presentar también al Pechón León, ya.
4: Ya el día martes lo vamos a presentar ahí en el entrenamiento.
0: ¿Qué le hicimos a la hinchada, Ariel?
4: Que confíe que con el técnico que estamos trayendo vuelven las ilusiones. No tenemos mal equipo, hay que poner algunos puntitos en unos puestos y creo que podemos por lo menos salir de esta mala situación y pelear ese cuadrangular para poder ir a un lugar a la Sudamericana.
0: Gracias, Ariel. Carlitos, ¿se escuchó? Le preguntamos lo que tenemos que preguntarle y él respondió lo que tenía que responder. Entonces yo creo que sacamos y los hinchas ya tienen sus conclusiones y despejan cualquier clase de dudas.
1: Licenciado, creo que al menos a mí lo que más me llamó la atención, más allá del tema de Ratotti y Molinas, fue esa pregunta, y bueno, lo que él dio el puntapié para que usted le repregunte por el tema de los jugadores nacionales. ¿Por qué lo dijo? Vamos a orientarnos más por los nacionales. Y yo dije, ¿será que Ariel Graciani ha escuchado en visión al deporte o al licenciado Roberto Reyes? Porque en una ocasión lo dijimos, y usted también lo manifestó, licenciado, de que el extranjero viene porque es mejor que un jugador nuestro. Sí. Y era lo que se había visto bastante en la temporada pasada y en esta, y decíamos, hay grandes jugadores de acá que están en la banca. Creo que un caso claro era el de Luis Castro, por ejemplo. Luis Castro no jugaba. ¿Y qué pasó? Empezó a tener protagonismo con el profesor Subeldía las últimas 10 fechas, para todo en este año, pero el año pasado fue borrado. Y qué bien, felicito en este caso a la dirigencia y felicito a Juan Carlos León, porque es quien también dice y que le gusta jugar con los nacionales, para que se le dé más acogida. Y aquí también entra carta abierta para los canteranos, que se la vienen luchando, Leo Tenorio, Osaeta, que ya prácticamente se ha ganado el recambio fijo, y para mí hasta podría ser titular con asistencia ante Barcelona. Esto creo que, licenciado, hay muchos hinchas que recuerdo a don Pepe Alonso, a don Hugo, a Yandri, que siempre cuestionan al extranjero, y es verdad, hay que darle oportunidad al nacional.
0: Sí, oiga, faltan 5 para las 2, hasta las 2 del programa, y nos, la directora nos permitió, porque le dijo, estamos hablando del Delfín, estamos conectados al Delfín, bueno, pero por lo menos 5 minutos antes termine. Entonces le dijo, danos todo el material, porque hoy está interesante el programa, y nos acolitó y dice, bueno, está bien ya, aunque yo tenga que quedarme más tarde, dice la directora. Entonces, Carlitos, gracias, y a todos nuestros oyentes, porque hay que hacer algunos arreglos, hay que hacer otras situaciones, y entonces necesitamos el estudio, y necesitamos todo lo concerniente a computadoras, y el señor productor de igual manera.
1: Licenciado Roberto Reyes, muchas gracias. Saludo especial a nuestra directora, la magistra Tania Zambrano, a Oscar Plaza en los controles, a nuestra querida audiencia, y también aquí le dejo esta pastilla rápida e informativa, que hoy Radiovisión se viste de corto, hoy es la inauguración del intermedio, y ahí vamos a estar más adelante también con cobertura de Visión al Deporte. Licenciado, por mi parte.
0: Oiga, antes me dice, sí, que usted es como Gabriel Graciani, es presidente no del Delfín, sino de Visión Fútbol Club, que lo lleva ahí, dice Galo, Galo Plaza, iba a decir, el presidente Oscar Plaza. ¿Hoy es a qué hora la inauguración, por favor?
1: 7:00 p.m, licenciado, ¿ya? En el complejo de Selec.
0: ¿Usted va a estar allí?
1: Sí, vamos a estar allí. De hecho, aquí terminamos, licenciado, y cogemos la maleta.
0: ¿Lleva los cheques para pagar las primas o lleva las primas?
1: Vamos con todo el optimismo de hacer una buena campaña.
0: Que lleve la prima, dice Oscar. Gracias, Carlitos. ¿Eh? Señoras y señores, en nombre del equipo periodístico deportivo de Visión al Deporte, quienes habla Roberto Reyes Cereño, hoy con la grata compañía de Carlitos El Gallo Mera, bajo la dirección de deportes de Adrián Gavilanes, y en la dirección general Tania Zambrano. Excelente tarde, excelente fin de semana. Chao, chao, bye bye.
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0: En Radio Visión te damos la hora, 14 horas con 32 minutos. 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

0: En Radiovisión te damos la hora, 14 horas con 59 minutos. 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

0: En Radio Visión te damos la hora, 15 horas con 31 minutos. 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

0: En Radio Visión te damos la hora, 16 horas con 2 minutos. 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

0: En Radiovisión te damos la hora, 16 horas con 29 minutos. 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

0: En Radiovisión te damos la hora, 17 horas con 2 minutos. 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
1: 5 de la tarde, 8 minutos, 5 de la tarde con 8 minutos. Buenas tardes, aquí te habla este amigo servidor Alberto Herrera, te acompañará hasta las 6 de la tarde con el sentimiento de la música ecuatoriana por Visión 650 en este viernes, fin de semana. Vamos a saludar, un saludo también para toda esa gente allá en Altamar, que a esta hora ya están escuchando la música ecuatoriana. También vamos a seguir saludando para toda esa gente allá en la zona rural, también que nos están escuchando a esta hora y escuchando la frecuencia de Radio Visión 650. Vamos a saludar, un saludo también para toda esa gente allá en Tarqui, Olvirrío 1, Olvirrío 2. También saludamos allá en la parroquia de Los Esteros, en el barrio Jaime Chagutierrez, en el barrio Lazareto, en el barrio San José. También vamos a seguir saludando para toda esa gente que están escuchando allá en el barrio 24 de mayo número 2, en el barrio La Época. Saludamos también allá en Olvirrío 1, Olvirrío 2. También saludamos para toda esa gente allá en la 20 de mayo. Un saludo en Palo Santo también, que a esta hora están escuchando la música ecuatoriana por Visión 650. 5 de la tarde, 5 con 10 minutos. Saludo también para el niño José Roberto Delgado Cabaña, aquí en el Mercado Central. Él tiene la rica torta de chicharrón, el rico pan de coco y la rica leche cuajada. Y le envío un saludo para sus dos amores, para Aurora y Monse. Usted lo encuentra en el Mercado Central, al niño José Roberto Delgado Cabaña, aquí en el Mercado Central, a esta hora también escuchando la música ecuatoriana por Visión 650. 5 de la tarde con 10 minutos. Saludamos también allí en Confesiones Valeria para Cristian Herrera, su esposa doña Marixa Pacheco y todos sus hijos, y para la señora Marcela Reyes allá en Confesiones Valeria. También saludamos allá en Altamar, en el barco Don Zeta, allá en Altamar, con el capitán Capagato, para Aníbal, para Don Luis, el cocinero, para el Tite Palchito, para el Coto, para toda esa tripulación allá en Altamar. Un saludo también en el barco Víctor Do, para el capitán Terrible Yandri. Saludamos también para el capitán La Chabelona, que ya está a punto de irse a faena de pesca. Saludamos también para toda esa gente que están escuchando la mejor música por Visión 650. 5 de la tarde con 13 minutos. 5 de la tarde con 13 minutos. Para toda esa gente que están escuchando el sentimiento de la música ecuatoriana por Visión 650.
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5 de la tarde, 21 minutos, 5 de la tarde con 21 minutos, vamos a seguir saludando. Un saludo también para don Iván Espín Calero de parte de su esposa Ingrid Ramírez y sus hijos allá en El Palmar. Saludamos también para doña Mari Vélez, para Chamanga y toda la familia allá en Ciudad de la Vista Hermosa. Para Richard García Cedeño y toda la familia allá en el barrio San Pedro, María Auxiliadora número 2. También saludamos para Luciano Canto y su esposa Nancy Wale en la avenida 20 calle 17. Para Ramoncito Chue de parte de su esposa y toda la familia allá en el barrio 2 de Agosto y en Cuba. Y un saludo también para la tía María Herrera, su esposo Antonio Gilieres y sus hijos allá en España. Saludamos también para Carlos Barcia Bailón de parte de su esposa y toda la familia allá en El Palmar. Saludamos también, un saludo también para la familia Párraga Burgos allá en el barrio San José. A esta hora también escuchando la música ecuatoriana por Visión 650. 5 de la tarde, 22 minutos. 5 de la tarde con 22 minutos para toda la gente que están escuchando la música ecuatoriana. 5 de la tarde con 22 minutos, 5 de la tarde con 22 minutos. Vamos a saludar allá en Nueva York, un saludo para Jesse Herrera y para Shirley Herrera también, ¿eh? Ahí está el saludo que le envía para todos sus hermanos acá en Ecuador, ¿eh? En especial para Cristian Herrera. También le está enviando un saludo de parte de sus dos hermanas allá en Nueva York. Para Jesse Herrera y para Shirley. Ahí le está enviando para todos sus hermanos desde Nueva York hasta Ecuador. Ahí está el saludo para todos sus hermanos y toda la familia. A esta hora también escuchando la música ecuatoriana. 5 de la tarde, 5 de la tarde con 23 minutos. 5 de la tarde con 23 minutos. También vamos a seguir saludando para toda esa gente que están escuchando la música ecuatoriana por Visión 650. Un saludo, vamos a seguir saludando. Bueno, por acá también nos están enviando mensajes. Un saludo también para el capitán Nacha Velona, que ya están cogiendo ya para salir a faena de pesca. Están cogiendo combustible, hielo, víveres, de todo, ¿ah? ¿Eh? Para salir a faena de pesca el capitán Nacha Velona con toda la tripulación. Todavía están en puerto, ¿ah? ¿Eh? Todavía están en puerto, pero ya están preparándose para salir a faena de pesca. Ahí está el saludo para el capitán Nacha Velona y toda la tripulación que todavía están en puerto y escuchando la mejor música ecuatoriana. Así que al capitán le gusta la fiesta también, ¿ah? ¿Eh? Está bien, capitán, le gusta el campo, la fiesta. Está bien, capitán, todo en vida, diversión en vida. Ahí está el saludo para el capitán Nacha Velona. A esta hora también escuchando la música ecuatoriana. 5 de la tarde con 24 minutos, 5 de la tarde con 24 minutos. Un saludo también para el niño José Roberto Delgado Cabaña aquí en el Mercado Central. Él tiene rica torta de chicharrón, el rico pan de coco y la rica leche cuajada. Y le envío un saludo para sus dos amores, para Aurora y Monse. Ahí está el saludo para el niño José Roberto Delgado Cabaña. Vamos a seguir saludando. Un saludo también para Ricardo Yanayaco allá en el club de los peloteros en Tarqui. Y saludo también para mi dos ahijados, para Patricio Loor, para Anita Delgado, para Verónica Calderón, para el ingeniero Ramiro Arboleda y la señora Margarita Sornosa allá en Santana. Y para César Espinosa, de parte de su esposa y toda la familia. Para Richard Revelo, de parte de su esposa y sus hijos allá en España. Y un saludo también para el doctor Yamil, de parte de su esposa Tanji Zambrano. A esta hora también escuchando la música ecuatoriana por Visión 650.

0: 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Te damos la hora. 17 horas con 30 minutos. 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

5:33 para todas las gente que están escuchando el sentimiento de la música ecuatoriana por Visión 650. 5:33. Vamos a seguir saludando para toda esa gente que están escuchando el sentimiento de la música ecuatoriana por Visión 650. Saludo también para la señora María Anchundi de parte de su hija Ruth Cedeño en el barrio Bellavista, para John Pile de parte de su esposa y toda la familia allí en el barrio Aldón Calderón, para Luis Rojas allá en la ciudad de Naval, para Jimmy López aquí en el barrio Córdoba. Un saludo también para Eduardo Macías, más conocido como Coqui, y para Patricia Roca allí en el barrio Lado Rosa, y para Pepe Cedeño de parte de su esposa Norita. Saludo para Walter Vera y toda la familia allá en Villa Marina, para Aníbal Murillo, que le envió un saludo, para su esposa y toda la familia allá en Santa Marianita, y para el peluche rocolero, para Luis Lozano, y saludo también para Carlos Mantuano allá en el barrio La Época, a esta hora también escuchando la música ecuatoriana. Vamos a seguir saludando. Un saludo también para la señora Chiqui de parte de su esposo Don Olido y su hermana sin nombre allá en el barrio Los Pelucones. Saludamos también para... Un saludo para toda esa gente que están escuchando el sentimiento de la música ecuatoriana por Visión 650. Un saludo también para Don Aldo Melo y su esposa Doña Narcisa Loor allá en la parroquia Los Seteros, para Daniel Zambrano y su esposa Virginia allá en el barrio Santa Marta, para Julio Delgado y su esposa Amparo Bailón allá en La Aurora, Don Gramo López en el barrio Jocay. Un saludo también para Don Elio Franco allá en la cumbre número 2, y para Don Francisco López, para Enrique Pidigo el Miquito allá en la parroquia de Los Esteros, y para la señora Raquel Zambrano y su esposo Daniel Cuenca, y para su hija liniera Jenny Cuenca, el liniero Carlos Cuenca y el liniero Dani Cuenca, y para el niño Huguito Zambrano Cuenca allá en el barrio Santa Clara. También saludamos para Freddy Zambrano allá en Licorería Misú, de parte de su esposa y toda la familia, Doña Gloria Calderón y el ingeniero Manuel Bailón Zamora, y para Don Timocheco Chávez allá en el barrio 4 de noviembre. 5:35. 5:35.

5:41. Vamos a seguir saludando. Un saludo también para la señora Francisca Castaño, la señorita Dayana Alonso y para la señora Vicenta Zambrano y su esposo y toda la familia. Don Seferino Pilligua y su esposa Carmen Matono, su tía Joana Estefanía Pilligua, allá en Picatería, el amigo. Un saludo también para don Elio Sácido, su esposa Esperancita Pilosa, allá en el barrio San José. Para el niño José Roberto Delgado Cabaña, aquí en el Mercado Central. Él tiene la rica torta de chicharrón y el rico pan de coco. Y le envía un saludo para sus dos amores. A esta hora también escuchando la música ecuatoriana. Un saludo también para la señora Telvina Murillo, sus hijos y su neto, en la calle 16 y avenida 17 y 18. Saludamos también para don Manaví Salcedo, aquí en los bloques del barrio Córdoba. También vamos a seguir saludando. Un saludo también para Franklin Roque, su esposa Marta López, su hija de Anita Roca, allá en Costa Azul. Y saludamos también para Luis Delgado también, ¿eh? Ahí está el saludo para Luis Delgado. Ahí está ahora también escuchando la música ecuatoriana por Visión 650. 5:42. Vamos a seguir saludando para toda esa gente allá en la parroquia de Los Esteros. Un saludo también para la familia Bailón Herrera allá en la parroquia de Los Esteros. Para la prima Maribel Herrera y toda la familia. Para Roberto Pico, más conocido como Limpicito, y para la familia Pico Pluja. Vamos a seguir saludando. Un saludo también para la señorita Rosita Chávez, aquí en la calle 15 y avenida 16. Vamos a saludar. Un saludo también para Pepito Rodríguez, esposo, y toda la familia allá en el barrio de Santa Clara. Y para la señora María Soledad en el barrio La Dolorosa. Y un saludo para Aurita Rosero Mantón y la pequeña Brenita. Para Ángel Barce, la cooperativa San Mateo Carro número 15. Saludamos también para la familia Salvatierra, también escuchando la música ecuatoriana ya en el barrio, y para la comadre Paula Reyes también, ¿eh? Bueno, ahí está el saludo para la señora María Salvatierra, a esta hora también escuchando la música ecuatoriana por Visión 650. 5:44.

5:49. Vamos a seguir saludando. Un saludo también para toda esa gente que están escuchando la música ecuatoriana por Visión 650. Un saludo también para la familia Melón Herrera, Llana por aquí los Esteros, para la prima Maribel Herrera, para Roberto Pico, más conocido como Limpiecito, para la familia Pico Plúa. Salud también para la señorita Rosita Chávez, aquí en la calle 16, avenida 15. Para Pepito Rodríguez, esposo y toda la familia allá en el barrio Santa Clara. Y para la señora María Soledad en el barrio La Dolosa. Para Aurita Rosario Montaño y la pequeña Brianita. Salud también para Jorge Vélez, de parte de su esposo y toda la familia allá en San Juan de Manta. Un saludo también. Saludo para la señora María Salvatierra en el barrio La Dolosa. Y para la comadre Paula Reyes. Saludamos también allí en Confesiones Valeria, para Cristian Herrero, su esposa doña Marisa Pacheco y todos sus hijos allá en Confesiones Valeria. Salud también para el abogado Lenín Pilay y toda la familia allá en San Mateo, a esta hora también escuchando la música ecuatoriana por Visión 650. 5:50. Vamos a seguir saludando. Para toda esa gente allá en la zona rural, saludamos también allá en San Mateo para don Nico Viles, esposa de la señora Edita Reyes, para el capitán Johnny Viles, de parte de su esposa María Alonso y su hija Mermari Viles. También saludamos allá en el malecón de San Mateo, en el restaurante Belki Belki, y para todo ese personal. Para Ángel Barcia, la competida de San Mateo, carro número 15, y un saludo también para la familia Franco Flores, para don Freddy Franco y doña Teresa Flores. Saludamos también allá en comedor Doña Tere, para todo ese personal a esta hora también escuchando la música ecuatoriana. 5:51.

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3: ¿Qué tal? Muy buenas tardes, estimada audiencia de Radio Visión 650 AM, por supuesto, en este día 5, viernes 5 de junio del 2026, ya estamos por acá pues listos y preparados para desarrollar toda la información en este día viernes, fin de semana, y por supuesto pues nosotros estamos siendo retransmitidos también pues a través de nuestras plataformas digitales como lo son Facebook, YouTube, X, TikTok y radiovision.com. Así que vamos a comenzar en este día viernes con el desarrollo de toda la información. Yo soy Daniel Plúa, sean bienvenidos y bienvenidas a la tercera emisión de Visión Informativa.
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3: 18 horas con 9 minutos y comenzamos con el desarrollo de la información. Ataque armado deja un muerto cerca del terminal de Puerto Viejo. Y les contamos pues que el día de hoy el hecho se registró a pasadas las 11 en el parque posterior del terminal terrestre de la capital manabita ante la vista de conductores y transeúntes. De acuerdo a los primeros datos, un sujeto desconocido abrió fuego contra una pareja que se movilizaba en una mototaxi. Tal fue la dimensión del ataque que el hombre cayó sin vida en medio de la calle junto a su automotor, mientras su acompañante, quien sería su esposa, resultó gravemente herida. Por acá, en medio de la conmoción, el hecho de testigos dieron aviso al EQ 911, movilizando a agentes de la policía y a rescatistas, quienes trasladaron a la fémina en ambulancia hasta una casa de salud. A la escena arribaron también agentes de la DINASED, Dirección Nacional de Delitos, de Investigación de Delitos contra la Vida y Muertes Violentas, Desapariciones, Secuestro y Extorsión, y Criminalística de la Policía Nacional, para dar inicio a las investigaciones. Los uniformados ordenaron el traslado del cadáver hasta el centro forense, donde se le realizará la autopsia de ley. Hasta el cierre de esta edición no se había confirmado la identidad de la víctima mortal ni la de la mujer herida. Los agentes policiales continúan las tareas de investigación en el sitio del ataque para tratar de identificar al sicario, quien se dio a la fuga. Puerto Viejo se ha convertido en uno de los cantones más violentos de Manabí, registrando crímenes casi a diario. En las recientes semanas se han reportado ataques armados contra abogados y policías, lo que ha disparado las alertas entre los ciudadanos. Ayer, Freddy Rodrigo Aldaz Mora, un ex policía de 43 años, fue acribillado poco después de salir de su vivienda en un semáforo de la Vía Crucita. 18 horas con 11 minutos, y el saludo para la gente.

0: Que ya se está enganchando con nosotros a esta hora, pues también a través de la señal 650 AM. Encuentran el cadáver de un hombre en una zona rural de Montecristi. Había un panfleto. Un nuevo hecho de sangre causó conmoción en el cantón Montecristi. El cadáver de un hombre fue hallado junto a un panfleto con amenazas. El cantón Montecristi en la provincia de Manabí despertó este viernes 5 de junio con el hallazgo de un macabro hallazgo de un cuerpo sin vida. El hecho se dio aproximadamente a las 8 en una zona montosa del sector Bajo de Afuera, generando conmoción entre los moradores. Tras la alerta, el ECU 911 llegaron agentes de la DINASEC, Dirección Nacional de Investigación de Delitos contra la Vida, Muertes Violentas, Desapariciones y Secuestro y Extorsión y Criminalística de la Policía se movilizaron hasta el sitio para dar inicio a las investigaciones. De acuerdo a la fuente oficial, el cuerpo sin vida corresponde a un joven menor de 30 años y presentaba impactos de bala. Informes de testigos añadieron que el cadáver estaba vestido con una pijama, lo que hace presumir que fue sacado de su vivienda para quitarle la vida. Además, se detalló que junto al cuerpo había un panfleto con amenazas, el mismo que será sumado a las investigaciones. Hasta el lugar del hallazgo se movilizaron varias personas, quienes indicaron reconocer a la víctima mortal. Según se dijo, este sería Efraín García, más conocido como El Moro. Sin embargo, la información deberá ser confirmada por las autoridades. Al cierre de esta nota informativa, el cadáver fue trasladado al Centro Forense de Manta, donde se realizará la autopsia de ley. Los agentes policiales continúan con las tareas investigativas en el sitio Montecristi, donde fue dejado el cuerpo, para determinar quiénes fueron los autores del hecho. El Distrito Policial Manta, integrado también por los cantones Montecristi y Jaramijó, es uno de los más violentos del país. En lo que va del año, ya se han registrado más de 200 muertes violentas en estas jurisdicciones. 18 horas con 13 minutos. Y por supuesto, seguimos con más información de la Crónica Roja. Cámaras captaron a dos delincuentes asaltando el local comercial en Chone. Un nuevo hecho delictivo se registró la noche del jueves 4 de junio en un reconocido almacén del cantón Chone, en la provincia de Manabí, donde dos individuos armados irrumpieron en el establecimiento para cometer un robo. De acuerdo con información preliminar, los sospechosos ingresaron al local y mediante amenazas exigieron a las cajeras la entrega del dinero recaudado. Durante el asalto también fueron intimidados varios clientes que se encontraban realizando compras, incluidos menores de edad. Los antisociales lograron apoderarse del dinero y darse a la fuga. Versiones de ciudadanos señalan que no sería la primera vez que este establecimiento es blanco de la delincuencia, ya que habría sufrido al menos dos robos anteriores. Seguimos con más información y operativo Apolo 20 deja 8 detenidos, armas, explosivos y 50 kilos de droga decomisada. El general Walter Fernando Villarroel Trujillo informó este 5 de junio los resultados del operativo Apolo 20 desplegado en sectores estratégicos de Guayaquil como Nueva Prosperina, Pascuales, Florida, Portete y el Distrito Modelo. La intervención dejó 6 personas aprehendidas, 2 adolescentes aislados, 9 armas de fuego decomisadas, explosivos, vehículos recuperados y más de 50 kilos de marihuana retirados de circulación. Según el comandante de la zona 8, la operación estuvo dirigida contra organizaciones criminales como Latin Kings, Freddy Krueger, Águilas, Tiguerones, Lagartos, Mafia 18, Carniceros y Leones, vinculadas a delitos como narcotráfico, extorsión, secuestro, robo y tráfico de armas. Entre los casos más relevantes figura la hallazgo de 50 paquetes de marihuana en una vivienda del suburbio de Guayaquil y la captura de un sospechoso que asaltaba un local comercial utilizando un arma artesanal. Las investigaciones continúan para identificar nuevos centros de acopio y distribución de droga en la ciudad. Escuchamos las declaraciones.
1: Nosotros hemos realizado 29 intervenciones en diferentes sectores de la ciudad, esto tanto operativos disuasivos de registro como operativos a través del eje investigativo y el preventivo en conjunto, con la finalidad de poder confirmar informaciones que obtenemos a través de la hiperfocalización, donde en estos núcleos de letalidad existiría problemas. Nosotros ahora, en base a esto, creemos que los GDOs afectados serían los Latin King, los Freddy Krueger, los Águilas, los Tiguerones, Lagartos, Mafia 18, los Carniceros y los Choneros. ¿Qué delitos tenemos asociados a esto? Es el tráfico de drogas, el tráfico de armas y municiones, explosivos, el secuestro, las extorsiones, el asalto de oportunidad. Es así que hoy por hoy tenemos 6 personas que han sido aprehendidas, 2 personas que están aisladas. En este momento han sido llevados también otros detenidos que los vamos a corroborar y a vincular a este informe, que están ya puestos a órdenes de la autoridad competente en este momento, porque así les dice la normativa y nosotros tenemos que cumplirla al máximo. También tenemos 9 armas de fuego, de las cuales 3 son tipo pistola, 4 tipo revólver, 1 tipo fusil y 1 de fabricación artesanal. Para esto se complementa con 4 alimentadoras, un arma blanca tipo cuchillo, 72 municiones de diferentes calibres, 260 dosis de sustancias sujetas a fiscalización, 50 kilos de droga, nosotros hemos hecho los análisis, es plenamente marihuana, 3 vehículos recuperados y retenidos, 8 motocicletas retenidas, 4 material de explosivos. ¿Cómo tenemos la información? A través del código QR, que es una información muy importante por parte de la ciudadanía, es totalmente anónima. Esta información que obtenemos del código QR la integramos a cada uno de los departamentos de análisis de información de los 3 subsistemas y a la vez lo integramos en la toma de decisiones como comando.
0: 18 horas con 17 minutos y recordarles también a toda la audiencia que estamos siendo pues transmitidos en nuestra pues transmisión en Facebook a través de la página de Radio Visión Manabí, así nos encuentra, así que vaya rapidito a vernos y puede darle pues también ahí su pulgar arriba, su dedito y por supuesto compartir la transmisión. Continuamos con más información en este día viernes 5 de junio y les contamos, mataron a padre e hijo en la ciudad de Manta. Un padre y su hijo murieron tras un violento ataque de sicarios que entraron a la casa de las víctimas ubicada en el barrio Divino Niño. 2 muertos son padre e hijo, es el saldo que deja un ataque armado ocurrido ayer por la tarde en la ciudad de Manta. Según las primeras versiones, alrededor de las 17 horas con 45 minutos, varios hombres armados ingresaron al patio de la casa y dispararon contra los integrantes de una familia. El menor de 15 años resultó gravemente herido, por lo que lo trasladaron a una casa de salud, pero al sitio llegó sin vida. Un adulto, Gerardo Macías Pin, de 41 años, padre del adolescente, murió en el lugar del ataque. Además, una niña, hija y hermana de las víctimas, respectivamente, resultó herida con un disparo en el pie. Se conoció que su estado de salud era estable. Personal del Cuerpo de Bomberos de Manta llegó primero al sitio y confirmó que Gerardo ya no presentaba signos vitales. Agentes de la Policía Nacional acordonaron la zona y asumieron el procedimiento. Posteriormente, miembros de la unidad de criminalística realizaron el levantamiento de indicios para las investigaciones correspondientes. Vecinos del sector expresaron preocupación por la violencia del ataque que se produjo en el interior del domicilio familiar. Moradores de la zona detallaron consternación que una de las víctimas mortales, el menor llamado Ariel, acababa de llegar a la vivienda tras haber asistido a sus clases de la jornada en una unidad educativa local, siendo sorprendido por la muerte minutos después de pisar su hogar. Testigos del crimen informaron a las autoridades que tras perpetrar la balacera, los sicarios salieron a precipitada carrera de la vivienda y se dieron a la fuga a bordo de una motocicleta que los esperaba en el exterior. Con este caso, el número de muertes violentas en el distrito Manta, Montecristi y Jaramillo asciende a 210 en lo que va del año 2026. Durante la misma jornada de ayer, se registraron otros 2 ataques armados en diferentes sectores de Manta. Las autoridades de policía y fiscalía continúan recopilando información para determinar si los hechos están relacionados y avanzar las investigaciones de estos casos de violencia armada que afectan a la localidad manabita. El sangriento ataque que cobró la vida de Gerardo y Ariel Macías no es un hecho aislado, sino el reflejo de una profunda crisis de inseguridad que mantiene en zozobra al sitio conformado por Manta, Montecristi y Jaramillo. Esto responde principalmente a la posición geográfica estratégica de esta zona portuaria. Sus extensas costas y la infraestructura marítima la convierten en un punto codiciado por el crimen organizado transnacional para el acopio y envío de alcaloides hacia mercados internacionales, desatando la violencia. Dieciocho horas con veintiún minutos y nosotros seguimos desarrollando toda la información a esta hora de la tarde. Policía frustra secuestro en Manta. Dos hombres armados fueron detenidos cuando intentaban cometer un secuestro la tarde del miércoles, informó la policía. El hecho ocurrió la tarde del pasado miércoles, luego de una llamada de auxilio. Servidores policiales llegaron al redondel de San Juan, cerca de la entrada a esa población, tras recibir una alerta del EQ911. Los agentes observaron a varias personas forcejeando, lo que motivó una actuación policial para neutralizar a dos sospechosos. Durante el procedimiento se incautó un arma de fuego calibre 9 milímetros. La víctima relató que momentos antes había sufrido agresiones físicas y amenazas por parte de varios sujetos que intentaban maniatarla con fines de secuestro. Carlos Ortega, comandante provincial de la subzona Manabí, manifestó que en la operación lograron liberar a la víctima, que estaba amarrada. Se investigará la finalidad de este secuestro por parte de dos personas que registran antecedentes penales, dijo Ortega. Los aprehendidos fueron identificados como Yair AP, de 25 años, con antecedentes por tráfico ilícito de drogas en los años 2020 y 2022, y Darwin LE, de 30 años, quien registraba una boleta de captura vigente. Ambos son de nacionalidad ecuatoriana. Los detenidos fueron puestos a disposición de la justicia para las audiencias correspondientes. La policía indicó que se coordinará con la boleta de captura vigente de uno de los detenidos para establecer su situación judicial previa. El arma de fuego calibre 9 milímetros será periciada para determinar su origen y posible uso en otros delitos. Este tipo de intervenciones en flagrancia destacan la importancia de los operativos preventivos y la integración con plataformas de emergencia en las ciudades como Manta, donde la delincuencia cada vez está más organizada. La Policía Nacional de Ecuador aconseja alertar inmediatamente al sistema EQ911 para activar la UNACE. Además, recomienda no pagar a los captores, mantener la calma y evitar difundir información en redes sociales o con terceros para proteger la vida de la víctima. Dieciocho horas con veintitrés minutos, y el saludo para toda la gente, pues, que a esta hora también está escuchándonos a través de la señal 650 AM Radio Visión, y por supuesto a quienes están también, pues, viéndonos y escuchándonos a través de la transmisión en vivo. Recuerde que estamos transmitiendo en vivo, pues, en la página de Facebook, de Radio Visión Manabí, así nos encuentra. Continuamos con más información, señoras y señores, a esta hora de la tarde, y ofrecen recompensa por los asesinos de los 8. Las autoridades ofrecen una recompensa por información que lleve a los asesinos de los 8 hombres de Salitre. La tarde del miércoles 3 de junio, allegados confirmaron que los 8 cadáveres hallados en el sector Las Cañitas, en la vía Babahoyo-Juján, corresponden a sus familiares. Las víctimas fueron Ariel Stalin Ponce Vera, Juan Carlos Martínez Sánchez, Roy Miller Martínez Bajaña, Ricardo Arturo Castro Bajaña, Jackson Gerald Castro Oramas, Jeremy Aristides Castro López, Andy Santiago Sainz Figueroa y Anthony Martínez Sánchez. De acuerdo con la información proporcionada por sus allegados, el grupo salió el domingo 31 de mayo del sector La T, en el cantón Daule, con destino a Milagro, para realizar un trámite relacionado con una moto. Desde entonces se perdió todo contacto con ellos, lo que motivó una intensa búsqueda por parte de sus familiares. La identificación se realizó en el Centro Forense de Guayaquil, a donde fueron trasladados los cuerpos. El hallazgo registrado en la mañana del miércoles en el sector Las Cañitas, provincia de Los Ríos. Durante las investigaciones, los agentes de la policía realizaron un análisis de múltiples cámaras de seguridad y lograron recrear el recorrido de los jóvenes hasta su desaparición. En los videos se los ve llegar al almacén a realizar el trámite. Según indicó a los agentes una empleada, en los exteriores del local se habrían acercado varias personas a indagar lo que estaban haciendo allí. Luego los 8 se fueron en sus motos. Según la policía, en los videos se pudo evidenciar que junto a ellos en el recorrido iban miembros de una banda criminal. Seguimos con más información, continuamos con más información, damas y caballeros, a esta hora de la tarde. Y en Puerto Viejo, motociclista queda herido en choque en la calle América. Un accidente de tránsito ocurrió la tarde de ayer en la intersección de las calles América y Ramón Fernández en Puerto Viejo. El hecho sucedió cuando un carro impactó a un motociclista. A causa del choque, el conductor de la moto resultó herido y quedó tendido sobre la vía. Las personas que estaban en el sector auxiliaron al motociclista y llamaron a los organismos de rescate. Al sitio del accidente acudió personal de tránsito para controlar la congestión vehicular y realizar las investigaciones correspondientes. El herido fue trasladado a un hospital. Más información a esta hora de la tarde. En Olmedo pierde la vida tras ser interceptado y atacado a balas. Un ataque armado cobró la vida de Marcial Alejandro Álvarez Arellano ayer. El hecho ocurrió en la comunidad El Retiro del Cantón Olmedo, mientras la víctima retornaba a su vivienda y fue interceptada por desconocidos que le dispararon en repetidas ocasiones. Uno de los proyectiles impactó directamente en la cabeza de Álvarez, dejándolo gravemente herido. Alarmados por las detonaciones, moradores del sector auxiliaron al afectado. Marcial Álvarez fue trasladado de urgencia a una casa de salud. Sin embargo, debido a la gravedad de sus lesiones, falleció horas más tarde. El cadáver fue trasladado al Centro Forense de Puerto Viejo para la autopsia, mientras la policía investiga las causas del crimen. Por otro lado, controlan incendio en una vivienda en Guayaquil y no se reportan víctimas. Un incendio se registró durante las primeras horas de este 5 de junio en el sector Guasmo Sur de Guayaquil. La emergencia movilizó al cuerpo de bomberos, cuyos equipos acudieron al lugar para combatir las llamas y evitar que el fuego se propagara a viviendas cercanas. Tras varias maniobras, los bomberos lograron controlar el flagelo. Hasta el momento no se han reportado víctimas, mientras las autoridades continúan evaluando las afectaciones y las posibles causas del siniestro. Seguimos con más información. Tres presuntos delincuentes fueron detenidos en Santa Ana. La Policía Nacional ejecutó un operativo en el Cantón Santa Ana que permitió la aprehensión de tres ciudadanos señalados por su presunta participación en delitos de robo a personas. La intervención forma parte de las acciones desplegadas para enfrentar los hechos delictivos que afectan a la seguridad ciudadana en la provincia de Manabí. Durante el procedimiento, los agentes retuvieron dos motocicletas y decomisaron tres teléfonos móviles que serán incorporados como indicio dentro de las investigaciones. Las autoridades informaron que los sospechosos quedaron a órdenes de la justicia mientras continúan las diligencias para determinar su posible vinculación con otros hechos delictivos registrados en el cantón. Es 18:29, es momento de irnos a una pequeña pausa comercial, pero ya nosotros volvemos en unos minutitos para continuar con más de Visión Informativa.
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0: 18 horas con 32 minutos y seguimos con más información a esta hora de la tarde y por supuesto saludando a toda la gente que está pues viéndonos en este preciso momento a través de la transmisión en vivo en Facebook. Recuerde, estamos como Radio Visión Manabí, así que ahí nos puede ver y vaya dándole pues compartir también a la transmisión a esta hora de la tarde. Seguimos con más información. Vendían droga por WhatsApp y la entregaban a domicilio en el norte de Quito. Una presunta red de microtráfico que operaba mediante pedidos por WhatsApp fue desarticulada este 4 de junio del 2026 en Calderón, al norte de Quito. La Policía Nacional aprehendió a dos personas que, según las investigaciones, coordinaban la venta y distribución de sustancias sujetas a fiscalización en sectores como Calderón y Carapungo, utilizando transferencias bancarias para recibir los pagos. Durante el operativo fueron detenidos Carlos Luis Vera Salazar, de 33 años, y Ladies Mercedes Rangel Vivas, de 46, quienes serían los presuntos integrantes del grupo delictivo Los Lobos. En el procedimiento se decomisaron dosis de aparentemente pasta de base de cocaína, una balanza digital, una motocicleta presuntamente utilizada para las entregas, dinero en efectivo y teléfonos celulares. Las autoridades continúan las investigaciones para determinar el alcance de la red y establecer si existen más involucrados en esta modalidad de expendio de droga a domicilio. Y por otro lado, la Policía Nacional aprehendió a dos ciudadanos señalados por su presunta participación en el robo de motocicletas durante un operativo ejecutado este 4 de junio del 2026 en el cantón La Concordia. Entre los detenidos figura un adulto con antecedentes por robo y un menor de edad. Durante la intervención, los uniformados recuperaron una motocicleta reportada como robada y decomisaron un revólver calibre 22. Municiones, celulares, llaves de motocicletas, mochilas y prendas que serían utilizadas para cometer delitos. Las investigaciones apuntan a que los sospechosos formarían parte de una estructura dedicada al robo de motos y otros delitos contra la propiedad. Seguimos con más información. Incautan 19 cámaras ilegales instaladas. En una operación coordinada a las Fuerzas Armadas a través de la Armada del Ecuador con información de inteligencia naval y en colaboración con el EQ911, incautaron 19 cámaras de videovigilancia. Estas cámaras, ubicadas en postes de alumbrado público, serían presumiblemente utilizadas por organizaciones criminales para vigilar los movimientos de las fuerzas del orden en la zona. Con esta acción, las autoridades buscan desarticular herramientas de inteligencia ilegal empleadas por los grupos delictivos. La intervención se realizó de manera estratégica en varios puntos del cantón Jaramijó, ubicado al norte de Manta. Personal especializado retiró los dispositivos que operaban sin ningún tipo de permiso ni registro oficial. Las autoridades indicaron que este tipo de cámaras clandestinas representan una amenaza directa a la seguridad ciudadana y a las operaciones de las fuerzas del orden, ya que permitían anticipar operativos policiales y militares. Y en Manta, un sujeto fue detenido con droga en su poder y ahora es investigado. Durante un operativo policial detuvieron a un hombre con varios envoltorios de droga. La policía informó que la detención se registró la mañana de ayer en el barrio Circunvalación de la parroquia Eloy Alfaro de la ciudad de Manta. Al sospechoso le hallaron varios envoltorios que contenían cocaína. La policía no reveló la cantidad de droga, pero indicó que el detenido supuestamente se dedicaba al delito del microtráfico. Seguimos con más información a esta hora de la tarde, no sin antes pues recordarles también a todos ustedes que nos pueden escuchar a través de la señal 650 AM y por supuesto también pues nos pueden ver a través de la transmisión en vivo en la página de Facebook de Radio Visión Manabí. Vamos con noticias nacionales a esta hora de la tarde. Derrumbe bloquea paso en la vía Limón-San Juan de la Troncal Amazónica. Un nuevo deslizamiento de tierra se registra este viernes 5 5 de junio del 2026 en la provincia de Morona, Santiago, provocando el cierre total de la vía que conecta a Limón Indaza con San Juan Bosco en el sector El Paxi, al sur de la troncal amazónica. El derrumbe ha generado una extensa congestión vehicular, mientras decenas de conductores y pasajeros permanecen a la espera de que se habilite el tránsito. Los afectados solicitan el envío urgente de maquinaria para retirar el material que obstruye la carretera. De acuerdo con reportes desde la zona, las lluvias registradas en las últimas horas habrían contribuido a la inestabilidad del terreno y al nuevo deslizamiento. Las autoridades recomiendan a quienes tengan previsto movilizarse por este tramo mantenerse atentos a los reportes oficiales y extremar las precauciones debido a las condiciones climáticas y al riesgo de nuevos deslizamientos. 18 horas con 38 minutos. Seguimos desarrollando más información para todos ustedes a esta hora de la tarde, estimados oyentes de Radio Visión. Prisión preventiva para Vico Villasís. Por acá pues desarrollamos la información. La jueza Silvana Velasco dictó prisión preventiva contra el alcalde de Esmeraldas, Vico Villasís, y otras 7 personas. La medida fue adoptada dentro del denominado caso blindaje, en el que Fiscalía General del Estado investiga un presunto delito de lavado de activos. La resolución fue emitida luego de que la magistrada analizara los elementos expuestos por Fiscalía en la entidad, pues sostiene que la existencia de una estructura integrada por funcionarios y exfuncionarios municipales y particulares que habría movilizado recursos de origen presuntamente ilícito. Durante la diligencia, la jueza consideró que existen elementos suficientes para presumir la participación de los procesados en el delito investigado y señaló que las medidas alternativas no garantizaban su comparecencia al proceso. En su intervención, Velasco indicó que la prisión preventiva resulta necesaria debido al riesgo de fuga y a la magnitud de los recursos económicos que forman parte de la investigación. Además, sostuvo que ningún arraigo personal o laboral, incluido el ejercicio de un cargo público, elimina la posibilidad de evasión del proceso judicial. La magistrada también descartó el uso de dispositivos de vigilancia electrónica como medida sustitutiva, argumentando que estos mecanismos no ofrecen garantías suficientes debido a antecedentes relacionados con fallas técnicas y posibles manipulaciones. La hipótesis fiscal señala que una presunta estructura habría movilizado alrededor de 17 millones de dólares mediante operaciones financieras bajo análisis. Entre los antecedentes expuestos constan transferencias, pagos vinculados a procesos judiciales y movimientos económicos. Gustavo García, defensor del funcionario, cuestionó que la Fiscalía no hizo pericias financieras, técnicas o societarias o tributarias en la investigación. Solo hay informes que realizaron de forma unilateral. Entonces, sin una pericia que determine la trazabilidad del dinero, no se puede determinar qué es lo que pasó, dijo el defensor. Seguimos con más información. Hoy viernes 5 de junio, viernes 5 de junio del 2026. Claro, también pues hoy Ecuador conmemora 131 años de la Revolución Liberal, uno de los acontecimientos más trascendentales de su historia. El 5 de junio ocupa un lugar privilegiado en el calendario histórico ecuatoriano. En esa fecha, de 1895, se produjo el triunfo de la Revolución Liberal, un movimiento que puso fin a décadas de predominio conservador y abrió paso a las reformas que marcarían el rumbo del país durante el siglo XX. Durante parte del siglo XIX, Ecuador estuvo marcado por profundas divisiones políticas y regionales. Los gobiernos conservadores, influenciados por el legado de Gabriel García Moreno, mantenían una estrecha relación entre la Iglesia y el Estado. La Iglesia Católica tenía una enorme influencia sobre la educación, el registro de nacimiento, los matrimonios y gran parte de la vida pública. Al mismo tiempo, las diferencias económicas entre la costa y la sierra generaban tensiones cada vez más fuertes. En la costa, especialmente en Guayaquil, comerciantes, exportadores, artesanos y sectores urbanos demandaban mayores libertades económicas y políticas, mientras que en la sierra predominaba una estructura social más conservadora, vinculada a las élites tradicionales y al poder eclesiástico. Estas diferencias fueron alimentando el conflicto que desembocaría en la Revolución Liberal. Eloy Alfaro, el viejo luchador, nacido en Montecristi el 25 de junio de 1842. Eloy Alfaro pues dedicó gran parte de su vida a combatir a los gobiernos conservadores. Su trayectoria política estuvo marcada por levantamientos armados, exilios y constantes enfrentamientos con distintos gobiernos. Durante décadas impulsó el ideario liberal, defendiendo principios como la libertad de culto, la educación laica, la separación entre la iglesia y Estado y la modernización del país. Debido a su perseverancia en la lucha política, fue conocido como el viejo luchador, un apelativo que lo acompañó hasta convertirse en una de las figuras más influyentes de la historia. La mañana del 5 de junio de 1895 en Guayaquil se desarrolló una asamblea popular que decidió desconocer a las autoridades conservadoras y proclamó a Eloy Alfaro como jefe supremo. Aquella proclamación fue mucho más que un acto político, significó el inicio formal de una revolución que buscaba transformar las estructuras del Estado ecuatoriano. Desde ese momento, las fuerzas liberales iniciaron una campaña militar que culminó con la derrota de los sectores conservadores y la consolidación del nuevo régimen. 18 horas con 43 minutos. Por otro lado, damas y caballeros, José Serrano y Javier Jordán irán a juicio por asesinato. Este viernes 5 de junio está previsto el inicio de la audiencia de evaluación y preparatoria de juicio contra José Serrano y Javier Jordán y otros 5 procesados señalados por la Fiscalía como presuntos autores intelectuales del asesinato del ex candidato presidencial Fernando Villavicencio. La diligencia judicial marcará una etapa decisiva del caso, pues la Fiscalía buscará que los acusados sean llamados a juicio por su presunta participación en la planificación y ejecución del crimen ocurrido el 9 de agosto del 2023 en Quito. Entre los procesados constan además del exasambleísta Ronnie Aleaga, Daniel Salcedo y otros presuntos integrantes de una estructura criminal vinculada al magnicidio. La audiencia se desarrollará o se desarrolló en medio de una alta expectativa pública al tratarse de uno de los casos políticos y judiciales más relevantes de los últimos años en el Ecuador. Por otro lado, Diana Jácome niega vínculos con presuntas gestiones para evitar fiscalización del caso Progen. La asambleísta de ADN, Diana Jácome, rechazó cualquier relación con supuestas acciones para impedir la comparecencia de la exministra Inés Manzano dentro del proceso de fiscalización del caso Progen. La legisladora sostuvo que en los audios difundidos recientemente no existe ningún elemento que la involucre. Aquí no se está revelando ninguna participación de Diana Jácome, afirmó la asambleísta al asegurar que no hay pruebas, audios ni mensajes que demuestren una intervención suya para influir en el proceso legislativo relacionado con el caso. Sus declaraciones surgen luego de que se hicieran públicos audios atribuidos a Inés Manzano que han generado un nuevo debate político sobre la fiscalización de los contratos vinculados a Progen. Escuchemos las declaraciones.
1: Manzano revela, escúchese bien, revela, dice, la coordinación con la asambleísta Diana Jácome para evitar el primer intento de juicio político contra la entonces ministra. Revela, evitar, ¿ok? Le dice, acordaron que las comparecencias de funcionarios de CELEC y de Juan Pichincha sobre Progenio ETL sean expuestas y no ahonden en el problema. Primero, revela, evitar y acordar. Vamos sobre ello. A ver. Primera cosa. ¿Qué audio revela la participación de Diana Jácome? ¿Hay un texto? ¿Hay un audio de Diana Jácome? ¿Dónde habla Diana Jácome en ese reportaje?

0: periodística sobre esto y con la verdad. ¿Hay un audio de Diana Jacobé? ¿Hay un texto de Diana Jacobé? Entonces no se revela absolutamente nada. Esta es una conversación de terceros, si es que ese texto o ese audio es real, que eso ya le corresponde a las autoridades, a mí no. Y espero que se aclare esta situación. Segundo punto, dice...
1: Continuamos con más información, siendo las 18 horas con 47 minutos. Colectivo cuestiona acto militar por caso de los niños de las Malvinas. Juana Francés, representante del colectivo cultural Mujeres de Asfalto, calificó como insuficiente el acto de disculpas públicas ofrecido por las Fuerzas Armadas en el caso de los 4 niños de las Malvinas, desaparecidos y posteriormente asesinados en un hecho que conmocionó al país. Sin embargo, destacó que durante la ceremonia se reconoció el papel de los familiares de las víctimas y de las organizaciones sociales que acompañaron la búsqueda de verdad y justicia. Francés sostuvo que la persistencia de las familias y el respaldo ciudadano fueron determinantes para mantener vigente la existencia de respuestas frente a un caso que marcó la discusión nacional sobre la desaparición forzada, derechos humanos y responsabilidad estatal. Escuchemos las declaraciones.
2: Francis forma parte del colectivo Mujeres de Asfalto.
3: ¿Cómo vieron este acto de disculpas públicas?
2: Yo creo que es suficiente y nos quedamos mucho. Yo creo que todas y todos nos vamos a quedar con las palabras de los padres, del agradecimiento a la comunidad, de una comunidad que continúa exigiendo dignidad, justicia, reparación y no repetición. Yo me quedo de este evento mucho con las últimas declaraciones también de una de las madres cuando hizo levantar a todas y les dijo en solidaridad con ustedes también. Entonces creo que es importante rescatar de estas disculpas todo el rol que han tenido los padres, que además nos recordaron que la dignidad no se negocia, ¿no? Las Malvinas nos recordó que la dignidad no se negocia.
3: ¿De aquí qué es lo que viene?
2: De aquí lo que viene es continuar acompañando a las familias, los múltiples casos que están, continuar exigiendo que las Malvinas sean una comunidad atendida. Hasta la fecha el Estado ha hecho una intervención responsable en el sector de las Malvinas. Entonces las Malvinas necesitan una intervención integral.
3: ¿Qué cambios específicos se espera de Fuerzas Armadas, de la Defensoría del Pueblo?
2: Realmente que cada institución haga su trabajo. No queremos instituciones racistas, no queremos instituciones que pongan como un ejercicio el perfilamiento racial para castigar, para amedrentar, para señalar, para discriminar. No queremos instituciones racistas, porque el racismo nos cuesta vidas.
1: Seguimos con más información y les contamos que buscan poner los generadores en funcionamiento. La Corporación Eléctrica del Ecuador presentó un nuevo pedido ante la justicia para que se levante la medida que mantiene inmovilizados los generadores instalados en las centrales Salitral y Quevedo. Los equipos fueron adquiridos a la empresa Progen y hasta la fecha no han producido un solo megavatio de energía. La solicitud fue realizada dentro del caso investigado por la Fiscalía debido a presuntas irregularidades en el proceso de contratación y adquisición de los equipos. La empresa estatal busca obtener autorización para intervenir los generadores que actualmente forman parte de las evidencias de la investigación penal. Según el planteamiento de SELEC, la inmovilización impide realizar evaluaciones técnicas y acciones que podrían permitir recuperar parte de la generación eléctrica prevista para enfrentar la crisis energética. Además, la entidad sostiene que la situación genera afectaciones al patrimonio público y limita la capacidad del Estado para fortalecer el suministro eléctrico. Esta es la segunda ocasión en que SELEC solicita el levantamiento de la medida cautelar. También insiste en que se convoque a una audiencia para sustentar la necesidad de intervenir los equipos adquiridos a Progen. Y continuamos con más información ahora a nivel local, y es que CENEL anuncia cortes de luz en Manabí, horarios y zonas afectadas del 6 y 7 de junio. La Corporación Nacional de Electricidad, CENEL, afirmó que ejecutará trabajos de mantenimiento preventivo en la red eléctrica de Manabí durante el fin de semana del 6 y 7 de junio del 2026. Los cortes afectarán franjas de madrugada y mañanas con cronogramas diferenciados por zonas. La Corporación Nacional de Electricidad confirmó que realizará trabajos de mantenimiento preventivo en la red eléctrica de la provincia. Además, la medida forma parte de un plan nacional impulsado por el Ministerio de Ambiente y Energía el pasado 28 de mayo. El objetivo central consiste en reducir vulnerabilidades del sistema eléctrico ante los posibles efectos del fenómeno del Niño. Por lo tanto, las labores incluyen repotenciación de líneas, cambios de estructuras, corrección de puntos calientes, limpieza de vegetación, sustitución de postes y aisladores, además de tareas de subestaciones en la región. Los cortes de luz en Manabí se ejecutarán durante franjas horarias de madrugada y mañana. Cada zona contará con cronogramas diferenciados según las obras previstas en el Sistema Nacional de Distribución y Transmisión Eléctrica. De esta manera, CNEL busca minimizar el impacto en actividades cotidianas, comerciales y productivas de la población. CNLP señaló que el operativo contempla intervenciones prioritarias para reforzar la capacidad energética en sectores estratégicos de la provincia. La empresa también recomendó a los usuarios revisar los canales oficiales para consultar horarios, barrios y alimentadores involucrados en cada interrupción programada. 18:53 a esta hora de la tarde, pues nosotros estamos saludando también a todos aquellos pues que están enganchados a la señal de la 650 AM. Usted puede pues escucharnos también a través de la transmisión en vivo en nuestra plataforma digital de Facebook. Estamos como Radio Visión Manabí, Radio Visión Manabí, así nos encuentra pues a esta hora de la tarde, ya lo sabe. Usted puede vernos y escucharnos a través de nuestra transmisión en vivo. Y empresas de Manta se fortalecen. Las empresas de Manta avanzan en la adopción de herramientas tecnológicas para mejorar su productividad. Así lo señaló Hugo Vargas, presidente de la Cámara de Comercio de Manta, durante una capacitación realizada junto a Alphanet Business, donde se abordó el impacto de la inteligencia artificial, la conectividad y la seguridad digital en los procesos empresariales. La actividad reunió a empresarios, comerciantes, estudiantes y representantes de distintos sectores productivos, esto con el objetivo de analizar cómo la tecnología puede contribuir a la eficiencia operativa y a la rentabilidad de los negocios. Vargas explicó que la incorporación de nuevas herramientas se ha convertido en una necesidad para las empresas que buscan mantenerse competitivas. Tenemos que actualizarnos, estar al día, manifestó el dirigente gremial. Seguimos con más información a esta hora de la tarde y en Manabí Unidad Popular ya cuenta con varios precandidatos. El movimiento Unidad Popular ya tiene definidos a varios de sus precandidatos para las próximas elecciones seccionales. La organización política comenzó a delinear la estructura con la que buscará participar en los comicios previstos para noviembre. Mary Zamora, subdirectora nacional, destacó la resolución del Tribunal Contencioso Electoral que dejó sin efecto la cancelación del registro de la organización política, una medida que había sido adoptada por el Consejo Nacional Electoral. Esta sentencia del TCE es la expresión de un triunfo inicial en la democracia del derecho de participación, manifestó la dirigente al referirse a la decisión que permite al movimiento continuar con sus actividades políticas y electorales. En el caso de Manabí, la dirigencia ya definió a su carta para la prefectura y será Kemi Lor, mientras avanza en la consolidación de postulaciones de alcaldía. El movimiento trabaja una propuesta para los 22 cantones y 56 parroquias rurales. Y por supuesto, pues nosotros estamos casi llegando a la parte final de este noticiero, no sin antes también contarles un poco sobre lo que acontece a nivel internacional. Y es que Colombia terminó escrutinio de la Espriela y Cepeda al balotaje. La Registraduría de Colombia dio por concluido el escrutinio en la primera vuelta de las elecciones presidenciales. El proceso, según aseguró la identidad, se llevó a cabo de manera eficiente y sin contratiempos, en el cual agregó las reclamaciones que no han superado el 0.7%. Pese a la

0: El estado de emergencia. El gobierno de Perú decidió extender el estado de emergencia en 4 distritos fronterizos con Chile por un plazo de 60 días para hacer frente a la crisis de seguridad que vive el país y que implica restricciones de derechos fundamentales como la inviolabilidad del domicilio, la libertad del tránsito por el territorio nacional o la libertad de reunión. Así lo recoge un decreto firmado por el presidente del país, José María Balcázar, y difundido en el diario oficial El Peruano. 18 horas con 58 minutos y de esta forma pues estamos dando por concluido esta tercera emisión de Visión Informativa a través de la señal 650 AM y por supuesto a través de cada una de nuestras plataformas digitales. Y finalizamos también pues ya esta semana laboral deseándoles pues que tengan un excelente fin de semana, que disfruten mucho pues y nosotros volvemos el día lunes con mucha más información. Yo soy Daniel Plúa, que tengan un buen fin de semana. Pasen bien.
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